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0: Oración al empezar.
1: Cara en seca, 20 años.
0: 20 años. Oración al empezar. Dame una inspiración, a ver si con palabras sueltas lo cuento mejor. Nación o colonia, ¿me prestas el cargador? Este país no tiene cura, ¿no ves lo que está la inflación? Préstame el cargador un ratito, que no tengo batería y me pierdo el contacto con Dios. Préstame el cargador un ratito. Con TikTok, toc. Oración al empezar. Con TikTok, Amazon, Macintosh, plataformas para series donde actúe Franchella, guiado por Campanella y algún otro porteñito que sostenga la vela. Por lo menos estamos comunicados. Con el teléfono pienso, duermo, trabajo. Pienso. Lo mando a quien yo quiero al carajo y me ahorro de tener que estar leyendo tanto.
2: Y ahora inteligencia artificial.
0: Oficial, ¿qué le pasa a aquel que está mirando tanto? Represión. Y de paso dale un palo a este viejo jubilado que se queja porque dice que sin los medicamentos y que sin los alimentos no se puede vivir más. Bah, no debe ser para tanto. Es cuestión de reinventarse y de ser competitivo.
2: Si total el pueblo es manso y jamás pierde el estribo.
0: Hasta que... Dichosos sean los que empiezan, los que inventan sin copiar. Somos el Club Cara y Seca. Y hace 20 años... preferimos desconfiar. Cara y Seca. 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

0: 6:32, muy buenos días.
1: La temperatura en Paraná es de 1 grado, en Concordia 5 grados 6 décimas, en Concepción del Uruguay 3 grados 1 décima.
2: El país.
0: La iglesia volvió a cuestionar al gobierno por la crisis social.
1: El arzobispo de Buenos Aires, Jorge García Cuerva, advirtió sobre el impacto de la pobreza y la falta de trabajo y pidió fortalecer el compromiso con los sectores más vulnerables.
0: Fue durante una misa en homenaje a los curas palotinos.
3: No imitemos la conducta de aquellos a los que les agrada escuchar una palabra que se amolde a su modo de pensar y a su forma de ser. Una palabra que no los comprometa para nada. La palabra de Dios que hoy escuchamos nos compromete, nos interpela, nos ilumina. También nuestro agobio quiere ser el de nuestro pueblo. El agobio de la falta de trabajo, la aflicción de la pobreza, el agobio del dolor de los enfermos, la soledad de nuestros abuelos, el sufrimiento de quienes están a la intemperie en las calles de la ciudad. No queremos ser indiferentes. No queremos que nos gane la crueldad y el individualismo.
2: Entre Ríos.
1: El Hospital San Roque recolecta medicamentos e insumos para enviar a Venezuela.
0: La campaña tiene como objetivo colaborar en la emergencia sanitaria que vive ese país tras el doble terremoto del 24 de junio.
1: Brindó detalles José Tona, médico pediatra venezolano que trabaja en el nosocomio pediátrico de referencia en la provincia.
4: Invitar a la gente común que nos ayuden a recaudar más que todo medicamentos y fórmulas maternizadas para los niños, medicamentos para que pueden ser antibióticos, analgésicos, antiinflamatorios para manejo del dolor, productos para lo que es limpieza de heridas, porque hay muchas personas que están heridas. Entonces, esto es todo lo que estamos como en primera instancia recolectando. Lo que serían de los medicamentos, queremos hacer énfasis en que si son para pacientes pediátricos, jarabes, infusiones o suspensiones, que estén totalmente cerrados, que vengan con el cierre hermético, y si son medicamentos en pastillas o grajeas, que vengan con el blister, que se vea la fecha de vencimiento y qué tipo de medicamento es, con claridad para nosotros poder clasificarlos y así poder ordenar todo y mandarlos en el mayor orden posible para que se puedan aprovechar bien.
2: Concepción del Uruguay.
0: Concejales aprobaron un alivio fiscal para trabajadores de Granja Tres Arroyos.
1: La norma declara la emergencia fiscal municipal para los empleados que prestaban servicios en la planta La China y en los molinos Piensos y Super.
0: Como principal beneficio establece la exención del 100% de las tasas inmobiliaria y por obras sanitarias mientras dure el cierre de la empresa.
2: Paraná.
1: Comenzó la Feria de Invierno en la Costanera.
0: La iniciativa cuenta con más de 200 emprendedores, artesanos y gastronómicos.
1: Lo explicó Oscar Bustamante, subsecretario de Producción de la Municipalidad.
5: Trabajando junto a más de 250 emprendedores, artesanos, gastronómicos e inclusive anticuarios, porque van a estar participando quienes dan vida a Feria con Historia, habitualmente en Plaza Carbó. En esta ocasión van a estar hasta el 20 de julio aquí también en la Costanera de Paraná. Además de lo que tiene que ver con la Feria de Invierno, inmediatamente al lado, en Sala Mayo, hay una propuesta privada que tiene que ver con Mundo Jurásico, con dinosaurios. Va a ser una exposición muy interesante que se va a estar desarrollando de manera paralela a lo que va a ser la feria. Tenemos distintas alternativas en otros espacios municipales, como va a ser el Juan L. Ortiz, con una agenda muy interesante en lo que va a ser todo el trayecto de las vacaciones de julio.
2: Concordia.
0: Se registraron casi 500 despidos en comercios durante 2026.
1: Lo confirmó Juan José Simonetti, del Centro de Empleados de la capital del Citrus.
0: El dirigente confirmó que la mayoría de las cesantías se produjeron en pequeños y medianos comercios, los más afectados por la caída del consumo.
2: Deportes.
1: Primera Nacional, Patronato jugó mal y cayó como local ante San Martín de Tucumán.
0: En Paraná, el negro no hizo pie y perdió 0-1 con el Santo, que anotó de la mano de Álvaro Belíndez en el primer tiempo.
1: El entrenador Marcelo Candia reconoció que el equipo sintió el impacto del gol rival.
6: Sí, dolido, porque el partido podríamos haber no ganado, obviamente que no, pero tuvimos dos o tres situaciones claras como para hacer el gol y no lo pudimos hacer. Nos está costando, que no es de ahora, desde el principio de año nos está costando. Primero 15 fueron bastante buenos, lo tuvimos ahí la situación, parecía que estaba al caer el gol nuestro y después no por un error nos hacen el gol y ahí nos tuvimos 10-15 minutos que estábamos no afectó mucho. No me consideraba mejor en su momento, ni ahora el peor. Además que sabemos cómo es, que la B Nacional es durísima. No esperábamos, si bien esta racha, obviamente que no la esperábamos, pero bueno, tenemos que salir a la cara y como corresponde y trabajar. Por ahí algunos decían todos los puntos locales iban a quedar en casa. Uno puerta para adentro sabía que son durísimos, los partidos son durísimos, pero tenemos que levantar la cabeza y seguir trabajando.
0: 6:38
1: La temperatura en Paraná, 1 grado. En Concordia, 5 grados 6 décimas. En Concepción de Uruguay, 3 grados 1 décima.
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3: Muy buenos días, ¿qué tal? ¿Cómo andan? ¿Qué dicen? ¿Cómo va? ¿Qué cuentan? Bienvenidos, bienvenidas, acá estamos arrancando un nuevo programa en un día espantoso, horrible, feísimo el día, pero feísimo. Todo lo feo que puede haber en un día está hoy. Está horrible porque está bien nublado, gris como que llueve en cualquier momento. Pero además la neblina que inunda la ciudad es densa, densa al punto de no ver hasta la esquina. La visibilidad está muy reducida, y no es que es muy reducida en los accesos solamente o en la ruta. Acá en plena ciudad no se ve a la esquina, hay una bruma, una humedad, además de un frío muy fuerte. Así que todo eso junto. El dato positivo para este inicio, que así pinta ser realmente muy complicado, el dato positivo es que la semana tiene apenas 3 días. Para aquellos que el viernes no trabajen porque es un día no laborable, tendrá apenas 3 días hábiles. Así que por ahí puede ser, si querés, un poco más alentado. Claro que hay muchísimo para charlar, claro que hay muchísimo para conversar. Lamentablemente pasa de todo, y al mismo tiempo en esta Argentina. Y nosotros estamos ahí, al igual que los últimos 21 años, entendiendo la comunicación como un derecho humano fundamental. Dicho esto, vamos a ir arrancando. Juan Pablo Catini, ¿cómo estás? Buen día, ¿qué decís? ¿Cómo va?
4: Siento que estoy en slow.
5: Ay, chicos, qué humedad. ¿Qué tal? Buen día. ¿Cómo les va? ¿Cómo andan? ¿Todo bien?
3: Bien, ¿vos?
5: No se ve nada. Casi literalmente te diría, no se ve nada en la ciudad de Paraná. 1 grado. En la capital hay mucha niebla. Niebla, neblina, díganle como quieran. Viste que hay un debate ahí, que si la niebla es en el mar y la neblina en la ciudad. Bueno, díganle como quieran. No se ve nada afuera, chicos, por favor. Si no tienen que salir de sus casas, no salgan, porque en serio, es peligroso. Los accesos están muy, pero muy llenos de neblina. Yo vine por el acceso sur, como siempre, y la verdad, no se veía nada. Se ve el semáforo, el auto que tenés adelante, y no mucho más, ¿eh? Así que vayan con cuidado, circulen con precaución, salgan con tiempo. Y como siempre decimos, si no tienen que salir, no salgan de sus casas, ¿viste? En Concordia 5-6, marca el termómetro, 3-5 la sensación térmica. En Concordia 3-1, 0 grados 6 décimas la sensación térmica. Hace frío, chicos, también, ¿eh? Sépanlo.
3: Siempre porque lo decimos, por las dudas, después te doy la definición, porque acá estoy hablando con el equipo de meteorólogos que se nos sigue.
5: Sí, claro.
3: Y hay una definición. Cuando vos escuches niebla, es más densa, cerrada y con menos visibilidad.
5: Sí.
3: Niebla.
5: Niebla.
3: Niebla.
5: O sea que lo que hay en Paraná es niebla.
3: Sí, y la neblina es similar, pero menos denso. Después te cuento, hay detalles que...
5: Ah, bueno, muy bien.
3: Pero en lo pronto, cuando vos escuches niebla, muy cerrada, neblina no tanto.
5: Bueno, está recontra cerrado, campana.
3: Sí.
5: De hecho, dice visibilidad 300 metros, pero yo me animo a decir, sin ánimo de ofender ni contradecir a quienes son especialistas en la materia en el Servicio Meteorológico Nacional, que es menos la visibilidad. ¿Por qué? No se ve nada. Nada. De hecho, llegué y me dice el Facu, ¿está lloviendo? No, le digo, hermano, esto es humedad ambiente.
3: ¡Qué asco!
5: Humedad ambiente que está dando vueltas por ahí, por el aire, y que te moja entero. Así que vayan con cuidado, además, porque la calzada está en ese estado en el que no está mojado y vos no tomás... Claro. Vos no tomás la... Viste que no tomás dimensión. No tomás dimensión. Y cuando clavaste el freno, jugó jabón. ¿Viste? Y se te fue el auto, se te fue la moto y se complica.
3: Claro.
5: Así que bueno, arrancamos la semana. Me he olvidado que era semana corta.
3: Claro.
5: Me diste una buena noticia.
3: Sí, tiene buena noticia.
5: Sí, me diste una buena noticia.
3: Yo estoy con un problema bueno. ¿Viste que dicen cuando vos tenés que ser entrenador de fútbol y, por ejemplo, tenés 2 supernueves y no podés jugar con los 2, tenés un problema, pero bueno?
5: Como Argentina.
3: Sí.
5: Que tampoco están rindiendo al 100 los 9,
3: pero es un problema, pero ponele.
5: No. Crespo Batistuta en su época.
3: Claro, entonces, ¿qué dice el entrenador? Yo no puedo poner 2 9 de área. Es raro que juegue con 2 9 de área, por lo menos alguna vez puede hacerlo, pero es un problema bueno.
5: Sí.
3: Todo esto para decir que tengo 2 compras de locro para el mismo día. Porque tengo que comprar el club ciclista que está haciendo para comprar las jirafas de sus aros.
5: Ah, muy bien.
3: Y no puedo no comprar.
5: No, obvio.
3: Obviamente. Pero también tengo mi viejo proveedor que yo le dije que sí.
5: El dealer de toda la vida.
3: De toda la vida. Y yo hace más de 10 años que vengo comprando locro y buceca incluso.
5: Pasa que además, uno es para colaborar y no importa qué tal esté.
3: No.
5: Es para colaborar. Pero el otro...
3: Igual está buenísimo.
5: Pero ponele. Sí, está buenísimo, si no dudamos que no. pero el otro es como tope de gama.
3: Sí,
5: no, el otro es premium.
3: Claro.
5: El otro es el locro number one.
3: Sí.
5: O sea, no lo bajás del podio con nada. Yo
3: igual
5: lo verde hace ya varios años, cuatro. Y no conseguí nunca un locro como ese.
3: Claro, escucha, ¿y ayer comiste locro?
5: Ayer comí locro. Ayer comí buceca.
3: Oh,
5: y tengo dos porciones de locro esperándome.
3: ¿A dónde? ¿Pero en la heladera o en el freezer?
5: En el... No, lo freezer.
3: ¿Lo freezaste?
5: Lo freezer. No, dice, yo sé que no es lo recomendado.
3: No sé, es complicado.
5: Tengo dos de locro y uno de buceca. Porque en realidad fue así. Al mediodía íbamos a ir a la fiesta del locro y yo me terminé quedando porque la criatura estaba con una tos ahí que está en el delgado límite entre que si vos la sacás... A la noche no vas a dormir,
3: sí.
5: ¿Me entendés? Porque sos padre, ya sabés cómo.
3: Obvio, sí.
5: Bueno, entonces dije, no, mi media naranja sí, fue a la fiesta del locro, estuvo trabajando ahí, pero yo finalmente me quedé. Me di una vueltita, un
3: y
5: rato,
3: ella vino con locro para todos.
5: Pero no me quedé a comer. Fui un rato, estuve ahí, di una vuelta por los puestos, paseamos un poquito y nos fuimos a comer buceca a la casa de la mamá de mi media naranja.
3: Ah, pero entonces fuiste y compraste y te fuiste.
5: Sí.
3: Ah, bueno, fuiste entonces.
5: Sí, claro, sí, me di una vuelta, pero no me quedé a comer. Porque además justo se largó a llover, viste que fue...
3: Ah, llovió, yo no, qué espantoso.
5: Una mala suerte.
3: Qué domingo de mierda, iba a decir, pero qué feo.
5: Sí, sí. De igual modo, después se llenó, porque cuando paró de llover, la gente comió y fue a la fiesta. Entonces después sí se llenó.
3: Ah.
5: Y por suerte se vendió todo el locro. Por lo que estuve averiguando, por suerte se vendió todo
3: el locro. ¿Cómo hace el locro cuando llueve?
5: No, porque lo hacía el día anterior.
3: No es una olla tipo paella gigante.
5: Sí, no hay una sola olla. No. Cada entidad hace su locro. Cada entidad hace su locro. Hay otras entidades que hacen otras comidas típicas. Por ejemplo, nosotros compramos sándwiches de bondiola a la cooperadora de la Escuela Alberdi también. Y hay otras que hacen otras comidas típicas, otros que hacen asado con cuero, otros que hacen otras comidas, y cada institución que quiere hacer locro, hace su locro y lo vende. Y con esa plata solventa las actividades de
3: locro. No sabía, como yo pensé que era ese típico locro masivo para todos.
5: No, como el que hicieron acá, ¿te acordás cuando hicieron el guiso de arroz acá en el Pato Sidirí?
3: Claro, que no se lo hacen una vez por año.
5: No. Esto es, cada institución hace su locro. Porque además, por ejemplo, hay una institución que hace un locro sin TAC, por ejemplo.
3: Ah, mira qué interesante.
5: Claro, un locro sin TAC para aquellos que no pueden comer, que son
3: celíacos. ¿Y te fajan?
5: No, te cobran, te dan de comer.
3: No, sé lo que digo. Te fajan, viste, cuando vos haces un especial que tiene otra preparación, te cobran bastante.
5: No, estaba estandarizado el precio de la porción.
3: ¿Pero el Sintac también?
5: Entiendo que si no, pregunté el precio ahí.
3: Mirá qué interesante.
5: El precio ahí,
3: porque viste que es caro.
5: Generalmente es todo mucho más caro. Yo compré un paquete de fideos Sintac, porque tengo familiares que no comen y nos juntamos a comer.
3: ¿Y te arrancaron la cabeza?
5: Cuatro.
3: Un fideo que suele estar uno.
5: Sí, un fideo, una marca conocida.
3: Está bien, pero se está en 1.200, 1.300.
5: Ah, no, sí, están en eso los fideos.
3: ¿Cuatro veces más?
5: Cuatro veces más.
3: Claro.
5: No, ser celíaco, te digo, es un presupuesto.
3: Sí, claro. Por eso las obras sociales, supuestamente,
5: deberían cubrir
3: eso. Escucha, esto es en serio, sin chiste, porque la verdad que lo voy a comentar ahora, porque después no tenemos tiempo dentro del programa, porque no está dentro de la rutina.
5: Dale.
3: ¿Vos viste la bandera norteamericana flameando? Esto no es chiste ni inteligencia artificial. La bandera norteamericana flameando en el Monumento a la Bandera. Se hizo durante el 4 de julio, que es el Día de la Independencia Norteamericana.
5: Muy bien, está bien.
3: Pues sí, pero vos me estás jodiendo. Y peor aún... Bueno, no sé si peor, no, peor que esto no. No.
5: ¿El show de drones?
3: ¿El show de drones?
5: No, tremendo. No lo quería ver y mi media naranja me dijo, no, míralo. Le digo, no quiero verte, me va a poner mal.
3: Yo pensé que era en chiste, y después pensé, debe ser Oklahoma.
5: Debe ser, no sé.
3: Connecticut.
5: Bien.
3: ¿Algún lugar así?
5: Memphis,
3: claro, que son lugares donde...
5: Washington, donde sucede todo.
3: Claro, donde invaden los extraterrestres se tienen que elegir un lugar.
5: Obvio. No fue el caso.
3: No. En el observatorio que están en los bosques de Palermo, porteños... Hicieron un show de drones, hasta ahí bien.
5: Muy bien, viejo.
3: El 4 de julio, ponele.
5: Bien.
3: Ahora, para celebrar el Día de la Independencia Norteamericana.
5: Sí, en serio, la verdad, yo creo que Donald Trump le dijo, por las dudas, yo no pedí tanto.
3: No, claro, es demasiado.
5: O sea, Donald llamó y dijo, chicos, yo tanto no les pedía.
3: No, es muchísimo.
5: No les pedía, igual gracias por el gesto.
3: Claro.
5: Pero no hacía falta, Jorge.
3: No, claro.
5: O sea, Jorge Macri.
3: Sí,
5: no hacía falta,
3: sí.
5: George. No hace falta, George.
3: Es muchísimo.
5: Es como un montón.
3: Y si San Martín se despierta, nos recaga palo a todos.
5: No, bueno,
3: al ver la bandera yankee flameando.
5: Ni te cuento, sin estar en el Monumento a la Bandera.
3: Yo imagino, qué sé yo, vos me dirás, no, se suele ser común, porque los países, hermanos, cualquier sanata, pero la foto es durísima, yo te juro, tuve que rechequearla porque pensé que era inteligencia artificial.
5: Sí, porque aparte, de última, saludar a un país por su independencia está muy bien.
3: Sí.
5: Independientemente de que sea Estados Unidos y te podamos tener diferencias.
3: Y más si sos amigo y tenés onda.
5: Podemos tener algunas diferencias, otras no tienen tanta diferencia. Pero ya, hacer un show de drones, chicos, como un montonazo. Sí, no, nadie les pide tanto.
3: No, es muchísimo.
5: No, nadie les pide tanto.
3: Es muchísimo.
5: Encima veníamos de sufrir tanto el viernes, viejo. Pero la pasamos tan mal.
3: Uy, qué mal que la pasé.
5: Te juro, no.
3: Qué mal que la pasé.
5: Encima, viste, cuando vos mirás algo y decís, ¿de dónde salieron estos tipos?
3: No, qué bronca.
5: ¿De dónde salieron? Chicos, ¿de dónde salió esta gente? ¿No la teníamos ni en el mapa?
3: No, no.
5: Y de repente un tipo la puso en el ángulo allí. ¿De dónde salió esta gente? No, es no, como no. Un montón de información toda junta que pasa no, en este todo país. Junto. Todo junto.
3: Hasta que no googleamos.
5: No sabíamos de Cabo Verde. Igual no. Divino, te digo, lo que yo vi.
3: Me estás jodiendo. No, son todas islitas paradisíacas.
5: ¿Sabés cómo está repuntando el turismo? Estaba leyendo una nota de lo que está repuntando el turismo.
3: ¿Qué turismo?
5: Claro.
3: ¿Qué el turismo? El arquero Benciña.
5: Bosiña.
3: Bosiña. El arquero era un tipo que, perdón que lo diga así, no tenía donde caerse muerto. Y hoy, gracias a Messi, que toca lo que toca lo convierte en oro, que no solo lo abrazó, se prestó y lo invitó a hacer posteos con él, pasó a tener 20 millones de seguidores, por lo que ahora las marcas le pagan cuarto millón, es decir, $250,000 solo por usar su ropa.
5: No, tremendo.
3: De alguien que tenía 5.000 seguidores y no tenía club, un tipo de 40 años.
5: No, tremendo, tremendo.
3: Y Messi te da el abrazo ese de...
5: No, tremendo.
3: Y te convirtió en oro.
5: Sí, sí, sí.
3: De un día para otro y volvió siendo unos héroes.
5: Y sí, ¿qué te parece? ¿Le hicieron partido al campeón del mundo?
3: No, pará, y no.
5: Le empataron a España, le empataron a Uruguay.
3: ¿Clasificaron?
5: Le empataron, o sea, los tipos le empataron a dos campeones del mundo y estuvieron a punto de ganarle al actual campeón del mundo, sí, al vigente campeón del mundo.
3: Sí, sí, sí.
5: O sea, campañones que hicieron los tipos.
3: No, y cada vez que atacaba parecía que estaba atacando, no sé, Mbappé, Dembélé, sí, y todo junto.
5: Pero cuando metió, yo te digo, el primer gol es una desatención, está bien, es un error argentino. Ahora, el segundo gol, viste, cuando nos mirábamos, nosotros, yo lo estaba viendo con varios amigos, nos mirábamos entre todos y decíamos, ¿de dónde salieron estos muchachos? No, en serio, completamente fuera del radar. Pero sí, bueno, sí. Por suerte pudimos sortearlo. Sí, pudimos ya. No. Que yo creo que ya es el partido de la mufa. Ya nos sacamos toda nos sacamos todo lo malo. Ahora todo lo que venga, ya lo va a decir nuestro periodista deportivo, lo va a analizar de otro lugar. Todo lo que venga va a ser mejor, como Cariseca.
3: Bien, ahí estamos. Estaba pensando.
5: Así de emoción.
3: Sí. en ese arquero que nunca pensó que iba a jugar cerca de Messi, termina abrazado y posteando. Pensaba en esos pibes que vienen a estudiar de distintos lugares del país, comunicación social, a esta fantástica carrera.
5: Y terminan abrazados a nosotros.
3: Y terminan abrazados a Cariseca.
5: Como el Facu cuando llegó
3: de
5: su ciudad natal, en la vecina provincia de Santa Fe, con una valija llena de ilusiones, y terminó tocando lo más alto que se puede tocar en materia periodística, que es trabajar con nosotros.
3: Exactamente. Ahí estamos.
5: Mira cómo nos mira.
3: Nos ponemos alegres por vos, Facu, desde ya. Nos presentamos y te contamos de qué venimos.
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0: 5 minutos para las 7 de la mañana, arrancamos con informaciones en pocas líneas que vamos a ampliar en el transcurso del programa. Antes, principales datos del tiempo en la provincia de Entre Ríos.
1: En la ciudad de Paraná, 1 grado marca el termómetro, en Concordia 5 grados 6 décimas, en Concepción del Uruguay 3 grados 1 décima.
0: El dato es demoledor, preocupa muchísimo, tiene que ver con la ciudad de Concordia, de por sí, una ciudad difícil en lo que refiere a su situación social, es la más pobre del país. Pues bien, el comercio de Concordia ya registra en lo que va de 2026 casi 500 despidos. Solo en enero hubo 200 cesantías. La situación es realmente muy complicada. Insistimos, en una ciudad que no tiene margen para nada, más bien todo lo contrario. Y además hay un intendente que sigue los lineamientos liberales, libertarios, anarcocapitalistas, según su propia definición, del gobierno de Milei, que además tiene algunos problemas porque ha echado trabajadores del propio municipio, trabajadores que tienen muchos años de antigüedad y continuidad. Bueno, vamos a estar hablando de esta situación que en general afecta a todo el comercio y en particular en la ciudad de Concordia.
1: Hablaremos además de lo que tiene que ver con la agenda nacional. El presidente Javier Milei va a relanzar su vínculo con los gobernadores en Tucumán. Nuevamente, una vigilia del 9 de julio que tiene a todos los mandatarios invitados. De fondo, dos cuestiones. Por un lado, la reconfiguración del gabinete. Se disolvió el Ministerio del Interior y Santilli pasó a ser jefe de gabinete con más poderes, concentrando más poder. Y ese será el nexo con los mandatarios para discutir el otro tema que quiere discutir el gobierno, que es la eliminación de las PASO. Todo eso será debatido el 9 de julio, tratando de reeditar aquella foto del 2024 en la que no estuvieron todos los mandatarios, pero sí estuvieron gran parte de los titulares de Poder Ejecutivo de las provincias, en un contexto que no ha mejorado mucho, hay que decir, desde el punto de vista de lo económico, pero que el gobierno tiene confianza que desde lo político pueda ser de alguna manera recalibrado. Milei tenía previsto viajar a Estados Unidos para ser parte de los festejos por el 4 de julio. Finalmente decidió quedarse y trabajar en la agenda política del país. Diríamos como corresponde, pero bueno, más allá de eso, el objetivo es ahora el 9 de julio. ¿Cómo sigue esta agenda y cuál es el objetivo? Te lo contamos hoy aquí en Carece.
0: Y sigue siendo una preocupación, no con mucha atención en los grandes medios de comunicación, pero el gobierno nacional desguaza, golpea, ajusta, ya a esta altura de una forma salvaje, a toda la ciencia, a todo el sistema científico de la República Argentina. Hemos hablado con muchos científicos. Nosotros aquí nos hemos detenido en muchas oportunidades y vamos a seguir haciéndolo. Pero hay un informe que da cuenta con números del golpe como nunca se dio en la historia, nunca, ni siquiera en el 2001. No hay fondos para investigar, no se renuevan becas, los sueldos están 40% debajo de lo que se ganaban antes de que llegue Milei a la Casa Rosada. Y vos decís, che, pero con Alberto no estaban bien. Bueno, imagínate estar un 40% peor. El Sistema Nacional de Ciencia y Tecnología ya perdió 6.000 empleos de 2023. 6.000, ¿eh? Científicos, científicas, súper recontra, expertos y expertas y especialistas que no tenés forma de recuperar o que cuesta muchísimo luego recuperar. Bueno, te cuento algunos números. La verdad que es una locura, es una barbaridad que alguien crea que podemos avanzar como país destruyendo un sistema científico que además tanto nos ha costado construir. Lo vamos a charlar una vez más en un ratito.
1: Hablaremos además de las ventas minoristas en la República Argentina. Cayeron en términos intermensuales. En todo caso, el dato positivo es que hubo una variación positiva en términos interanuales, impulsado especialmente por el Día del Padre. No obstante, el primer semestre cierra con datos negativos. Vamos a hablar de eso hoy aquí a partir de los datos de la CAME.
0: Además, va a estar el Facu.

0: Selección Argentina. Y además de todo eso, habrá buena música, además estará Gustavo Martínez, un libro a la vez. En fin, habrá muchísimo Cara y Seca. Vamos juntos por las radios de Luner y una importante red de radios haciendo Cara y Seca.
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0: 7 de la mañana, 4 minutos.
1: 1 grado, la temperatura en la ciudad de Paraná, en Concordia 5 grados 6 décimas, en Concepción del Uruguay 3 grados 1 décima.
0: La iglesia volvió a cuestionar al gobierno por la crisis social. El arzobispo de Buenos Aires, Jorge García Cuerva, advirtió sobre el impacto de la pobreza y la falta de trabajo y pidió fortalecer el compromiso con los sectores más vulnerables.

0: Fue durante una misa en homenaje a los curas palotinos.
1: No imitemos la conducta de aquellos a los que les agrada escuchar una palabra que se amolde a su modo de pensar y a su forma de ser. Una palabra que no los comprometa para nada. La palabra de Dios que hoy escuchamos nos compromete, nos interpela, nos ilumina. También nuestro agobio quiere ser el de nuestro pueblo. El agobio de la falta de trabajo, la aflicción de la pobreza, el agobio del dolor de los enfermos, la soledad de nuestros abuelos, el sufrimiento de quienes están a la intemperie en las calles de la ciudad. No queremos ser indiferentes, no queremos que nos gane la crueldad y el individualismo.
2: Comenzó la Feria de Invierno La Costanera de Paraná. La iniciativa cuenta con más de 200 emprendedores artesanos y gastronómicos. Explicó detalles Oscar Bustamante, subsecretario de Producción de la Municipalidad.
3: Trabajando junto a más de 250 emprendedores artesanos, gastronómicos e inclusive anticuarios, porque van a estar participando quienes dan vida a Feria con Historia, habitualmente en Plaza Carbó. En esta ocasión van a estar hasta el 20 de julio aquí también en la Costanera de Paraná. Además de lo que tiene que ver con la Feria de Invierno, inmediatamente al lado, en Sala Mayo, hay una propuesta privada que tiene que ver con Mundo Jurásico, con dinosaurios. Va a ser una exposición muy interesante que se va a estar desarrollando de manera paralela a lo que va a ser la feria. Tenemos distintas alternativas en otros espacios municipales, como va a ser el Juan L. Ortiz, con una agenda muy interesante en lo que va a ser todo el trayecto de las vacaciones de julio.
0: El Hospital San Roque recolecta medicamentos e insumos para enviar a Venezuela. La campaña tiene como objetivo colaborar en la emergencia sanitaria que vive ese país tras el doble terremoto del 24 de junio. Brindó detalles José Tona, médico pediatra venezolano que trabaja en el nosocomio de la ciudad y es referencia en la provincia.
4: Invitar a la gente común que nos ayuden a recaudar más que todo medicamentos y fórmulas maternizadas para los niños, medicamentos para que pueden ser antibióticos, analgésicos, antiinflamatorios para manejo del dolor, productos para lo que es limpieza de heridas, porque hay muchas personas que están heridas. Entonces esto es todo lo que estamos como en primera instancia recolectando. Lo que serían de los medicamentos, queremos hacer énfasis en que si son para pacientes pediátricos, jarabes, infusiones o suspensiones, que estén totalmente cerrados, que vengan con el cierre hermético, y si son medicamentos en pastillas o grajeas, que vengan con el blister, que se vea la fecha de vencimiento y qué tipo de medicamento es con claridad, para nosotros poder clasificarlos y así poder ordenar todo y mandarlos en el mayor orden posible para que se puedan aprovechar bien.
2: Inglaterra le ganó a México en el Estadio Azteca y lo dejó afuera del Mundial con un doblete de Bellingham y uno de Harry Kane de penal. El elenco inglés se impuso por 3-2 y dejó a uno de los anfitriones afuera de la Copa del Mundo. En la otra llave de octavos disputada el domingo, Noruega dio el batacazo y le ganó 2-1 a Brasil con un doblete de Haaland.
5: La orden del juez, así va, va Kane, va. Harry Kane, a los 15 minutos de este segundo tiempo, definió fuerte.
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0: De la mañana, 10 minutos, acá estamos haciendo Cariseca por las tres radios de Luner, Paraná 100.3, Concordia 97.3 y Concepción del Uruguay 91.3. Además, una importante red de radios en toda la provincia de Entre Ríos. La mañana es espantosa, es horrible, es muy muy fea. No solo está muy gris como que va a llover, sino además hay una densa niebla, no se ve nada, no se ve una vaca arriba de un piano. 100 metros se ve, no más que eso, nada de nada, horrible. Escati, decí cómo venimos, contá detalles de esto que acabo de resumir.
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2: Ciertamente una jornada fría y con niebla cerrada en la ciudad de Paraná, un grado marca el termómetro. El cielo está despejado, pero no se ve prácticamente nada porque hay una densa neblina en la capital, con una visibilidad reducida oficialmente a 300 metros, pero en la calle les puedo asegurar, y especialmente en los accesos, se ve muy pero muy poco, vayan con cuidado, 98% de la humedad, muy alta, 1014 es la presión, vientos en calma, y una máxima prevista para hoy con 13 grados, cielo despejado, no va a llover, mañana mínima de 0 grados, máxima de 17. El miércoles, donde para algunos finaliza la semana, ¿sí? 5 grados la mínima, 18 grados la máxima. Digo que para algunos finaliza porque el jueves es feriado y el viernes día no laborable. Por ende, el sector público, que en general, con algunas excepciones, está de receso, digamos. Por ejemplo, hay feria en el Poder Judicial, muchos aprovechan para tomarse durante el receso las vacaciones, pero hay empleados públicos que están trabajando, no van a trabajar el viernes. Sí, porque es día no laborable, el sector privado trabaja con normalidad. Bueno, ese día la máxima rondará los 14 grados, se prevén temperaturas en ascenso en los próximos días, pero en general frío, especialmente por la mañana porque estamos en invierno.
0: Che, escuchá, ¿viste que contábamos más temprano sobre este show de drones que se hizo en el planetario?
2: Sí, señor.
0: Celebrando el 4 de julio, que es el Día de la Independencia Norteamericana.
2: Correcto.
0: Que a nosotros nos pareció una barbaridad, nosotros nos enojábamos, qué sé yo. Ahora, parecía ser que fue la Embajada de Estados Unidos quien organizó. Es peor de lo que pensábamos.
2: Ah.
0: O sea, ya nos parecía la barbaridad que haya un par de tarados que lo hizo y que...
2: La propia Embajada.
0: Claro, sí, y que sea la ciudad la que autorizó. O sea, uno puede ver en el firmamento, por supuesto, la llegada del hombre a la luna, el águila, la Estatua de la Libertad.
2: Muy bien.
0: Los 250 años que se conmemoraron a propósito de la independencia, bla, bla, bla, bla, bla, bla. Todo eso dibujaban los drones a todo color en el firmamento porteño. Que ya de por sí era muchísimo, pero organizó la embajada, ya es muchísimo peor todavía. Y autorizaron a la embajada norteamericana a celebrar su independencia en nuestro país. Está como complicado, Katy. Está difícil.
2: Nos vamos a Concordia, baja un poquito el termómetro a primera hora de la mañana. Hay que decir que a esta hora hay 5 grados 2 décimas, la sensación térmica es de 3 grados 5 décimas, el cielo está cubierto, 89%, la humedad, 1018 es la presión, sopla viento del oeste, la máxima prevista para hoy es de 13 grados, con cielo algo nublado y sin lluvias. Mañana mínima de 0, máxima de 17, el miércoles mínima de 5, máxima de 17. Vamos a llegar hasta ahí, el miércoles le vamos a contar a nuestra audiencia que lo que nos espera para el fin de semana, que para algunos será un fin de semana extra largo, ¿sí?
0: Sí.
2: Habida cuenta de lo que comentábamos el viernes, que es día no laborable. Nos vamos a Concepción del Uruguay, allí en la histórica 1 grado 7 décimas. Marca el termómetro a esta hora de la mañana, cielo despejado con neblina, 98% de la humedad, 1020 la presión, viento del oeste, máxima de 13 grados para hoy. Cielo algo nublado y sin lluvias es lo que se anticipa para este lunes. Mañana, atención, mínima de 1 grado bajo cero en la histórica, máxima de 17, el miércoles mínima de 4, máxima de 17. Llegamos hasta ahí, quédense durante estos días escuchando Cara y Seca, por más que estén de receso, que no estén yendo a la escuela, que no estén yendo al trabajo, porque les vamos a contar no solo qué es lo que nos espera en materia climática, sino además actividades que se pueden realizar en la ciudad de Paraná y en otras localidades de la provincia, obviamente en Concepción del Uruguay, en Concordia, pero hay una variada agenda y hay además una campaña que ha iniciado el propio Ente Mixto de Turismo de la provincia.
3: Ajá.
2: Que tiene que ver, que está muy buena, con pegate una escapada, pero adentro de la provincia. Está bueno porque... Por un lado, quienes no pueden quizá viajar afuera de la provincia por cuestiones económicas, a lo mejor se hacen un lugarcito para darse una vuelta por alguna localidad cercana, es una buena oportunidad las vacaciones de invierno para recorrer nuestra provincia, y hay una variada agenda de actividades, tanto en Paraná como en Concepción del Uruguay y en Concordia, que les iremos contando oportunamente aquí en Cariseca.
0: En un ratito todo el deporte, toda la información deportiva del Mundial, pero también de Patronato, también de la final de la Liga de la APB con el Recrea Bochas Club, que
2: sí,
0: ganó.
2: Bicampeón
0: somos.
2: Bicampeón, muy bien, muy
0: sí.
2: bien.
0: Bicampeón.
2: Sí, y quedó fuera Brasil.
0: Quedó fuera Brasil, pero además...
2: Me dolió por Neymar a mí.
0: No, pero ¿sabes? Y otra cosa que horrible, horrible.
2: Se le rieron.
0: Se perdió la alegría. Si vos... ¿Cuál es la postal típica? Brasil ganando, tocándote la pelota, sí, y vos sí. yendo a comerle los tobillos porque te estaban gozando. Porque yo era fútbol, la más alegría, más grande del mundo, fútbol, playa y todas esas cosas que ajá, siempre tienen los brasileños.
2: Pero...
0: Y no, perdió. Perdió eso, o sea,
2: sí, estaban
0: le tocaron la pelota en la cara y salieron a reventar.
2: Aparte un equipo que no tiene mucha tradición del futbolista no, como Noruega.
0: No, pero hicieron lo que le hacían a ellos y ellos perdieron no solo... Lo que era, un Brasil horrible, espantoso, hace mucho tiempo que viene siendo un Brasil espantoso.
2: Sí, sí, sí.
0: Y pero aparte sin alegría, sin nada.
2: No, a mí lo que me molestó un poquito fue que el relator, por lo menos del canal donde lo escuché yo, como que se rió un poquito cuando Brasil quedó fuera, ¿viste? Como yo dije, muchacho, está todo bien, tenemos una rivalidad, pero no deja de ser hermanos sudamericanos, están acá cerca. No,
0: Juanpi,
2: no.
0: Festeja, cuando quedaron afuera en su país, todos salieron a hinchar por Alemania para que Argentina
2: bueno,
0: no
2: está
0: venga.
2: Muy bien. Todos no sé si todos salieron a hinchar por Alemania. Bueno,
0: 98%.
2: Por Alemania. No, yo no, a mí no me gusta que los
0: 88.
2: Sudamericanos queden afuera. Yo no me río
0: yo
2: cuando
0: sí.
2: los sudamericanos queden
0: yo
2: afuera.
0: Yo sí, creo que no, sí afuera.
2: No, no, para nada.
0: 343-50-50-770, 343-50-50-770. 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

0: Entre los casos de corrupción que no pueden tapar y que perjudican constantemente la imagen de la gestión y una economía que no repunta, más bien todo lo contrario, que sigue en caída, el gobierno trata de, a través de la ingeniería jurídica, legal, institucional, de armar un esquema que le permita llegar con probabilidades de renovar cuatro años o por cuatro años su gestión. En ese contexto aparece el Colo Santilli, la nueva figura del gobierno, o la figura estrella del gobierno. En rigor, es una expresión de la política de las últimas décadas. Es la fiel expresión de la casta política. Vos mirás para atrás y, al igual que Patricia Bullrich, siempre lo vas a encontrar en algún partido político y trabajando para o por el Estado, además de causas que lo siguen, a propósito de enriquecimientos ilícitos y su vínculo con el Estado. Digo todo esto junto para saber de quién hablamos cuando hablamos de Santilli y de esta mecánica que intentará armar, o de este engranaje que intentará armar para, bueno, como decíamos, llegar competitivos a las elecciones del año próximo, Juanpi. Que parece que es lejano, pero ojo que no tanto.
1: Bueno, todo eso forma parte de lo que se está debatiendo hoy puertas adentro en Casa Rosada. Con un Ministerio del Interior que ha sido eliminado, Santilli dejó de ser titular de esa cartera y pasó a ser jefe de gabinete, pero a aglutinar poder a través de una concesión que ha hecho Milei de algunas competencias que eran propias de quien manejaba la cartera, que negociaba con los gobernadores. Santilli tiene como primer objetivo eliminar las PASO. Eliminar las PASO está lejos hoy, parece, de las posibilidades que está manejando el gobierno de Javier Milei. Lo más cercano sería suspenderlas, ¿sí? Recordemos que el gobierno...
0: Para los objetivos del gobierno es lo mismo, digamos.
1: Para los objetivos del gobierno es lo mismo, pero una cosa es algo transitorio y otra cosa es algo definitivo. Recordemos que acá ya se eliminaron las PASO. El año pasado se eliminaron las PASO. Hubo una sola elección. Y ahora el gobierno podría insistir con una idea similar si no logra darle forma a una reforma política que obtenga votos en el Congreso y, en todo caso, urgido por la necesidad, llegue a un consenso para que se apruebe nuevamente una suspensión de las elecciones primarias abiertas, simultáneas y obligatorias. El jefe de gabinete hoy está negociando gobernador por gobernador, ¿sí? Antes se veía como una idea más instalada de que los gobernadores actuaban todos juntos. ¿Te acordás que se reunían en el CFI, sacaban documentos? Eso ya ha dejado de suceder. Medio que cada uno está haciendo la suya y cada uno se está dedicando a su propio territorio. Acá lo vemos a Frigerio, que recorre la provincia, habla de las elecciones, da a entender que le gustaría nuevamente ir a una alianza con la Libertad Avanza, pero se despega un poco de lo nacional, lo cual es lógico porque nadie se quiere pegar a un gobierno que tiene un jefe de gabinete que recién ahora, después de tres meses de escándalo, se fue en medio de un escándalo de corrupción.
0: Y que bancó el gobierno.
1: Que el propio gobierno bancó hasta último momento y que lo sigue bancando porque uno hasta hoy ve a dirigentes importantes de la Libertad Avanza hablando de la honestidad de Adorni, que fue víctima de un escarnio mediático.
0: Claro, porque otro cantar hubiese sido, diría mi madre, si lo hubiese despedido o lo hubiesen despedido, ni bien aparecen las primeras incongruencias entre su patrimonio, su modo de vida y sus ingresos. Pero no solo no lo echaron, sino que lo bancaron.
1: Lo sostuvo hasta último momento, hasta que ya fue insostenible, y ahí aparece Santilli. Santilli, hay que decir además, es un hombre que viene de la mano de Mauricio Macri, llega de la mano de Mauricio Macri.
0: Sí, 100% pro.
1: 100% pro. Algunos ven de fondo, y tampoco hay que ser muy despierto para verlo tampoco, un acuerdo, digamos, con el principal aliado político que tiene la Libertad Avanza.
0: Ahora, claro, Frigerio, ¿no? Es 100% pro también, ¿no?
1: Frigerio es pro, pero evita. Cuando le preguntan quién es su líder, quién es su referencia política, bueno, Frigerio dice, bueno, yo lo respeto a Mauricio Macri, pero el presidente de la Nación es el presidente de la Nación. La última vez que fue consultado dijo, el presidente de la Nación es el que tiene la manija política del país, digamos, ¿no? Macri es un dirigente importante, Mauricio Macri es muy hábil, hay que decirlo, es muy hábil, y venía trabajando la idea esta de sacarlo a Adorni, y el ultimátum fue cuando dijo, bueno, si hay moción de censura, el PRO va a acompañar. Ese fue como el último...
0: No acompañó al final porque no dieron el quórum.
1: Bueno, justamente porque el gobierno dijo, bueno, si antes que la moción de censura, preferible sacarlo del gabinete a Adorni y ponerlo a Santilli. Santilli llega y ahora tiene la misión de negociar gobernador por gobernador esta reforma política y una posible suspensión de las elecciones primarias. El próximo jueves, Juan Pablo, va a ser el 9 de julio. Y tal cual sucedió en 2024, el presidente Javier Milei va a viajar a Tucumán el miércoles, en lo que será la vigilia de la fecha por el Día de la Independencia en la República Argentina, y el objetivo es nuevamente tener una foto con los gobernadores. Esa foto con los gobernadores va a marcar la agenda política de las próximas semanas, en tanto y en cuanto será el punto de partida para que Milei, primero, recalibre su relación con los mandatarios provinciales y, por otro lado, negocie todo lo que tenga que ver con las elecciones. Ya está, en la Casa Rosada está en modo electoral. Full modo electoral, mirando el 2027, porque además, hay que decir, la economía no termina de arrancar, entonces necesita apurarse el gobierno y llegar a algunos acuerdos para tener chances en el año que viene.
0: Dos cosas hay para decir, por si fuera necesario hacerlo a esta altura de lo claro que está. No se está discutiendo si las PASO son necesarias o no, si son buenas o no, si le dan más democracia o no a nuestro país. Ni siquiera si cuestan más o cuestan menos. No se debate esto, se debate solamente la necesidad política del gobierno y la forma de quitarle, acá está el punto, de quitarle a la oposición un armado que le permita previamente ganarle las elecciones a Milei.
1: Claro.
0: ¿Qué es lo que dicen desde adentro del gobierno? ¿Qué es lo que tienen? Las encuestas que tiene el gobierno muestran a Milei que no supera los 40 puntos. No supera en ningún escenario los 40 puntos. Por lo que, si quiere llegar a un balotaje, necesita que desde el otro lado existan opciones divididas. Y no solo eso. En 8 de 10 escenarios, o de cada 10, o en 8 escenarios distintos, en todos los escenarios que tiene presentado el gobierno por las distintas consultoras, en 8 de 10 gana Axel Kicillof ese mano a mano. Por eso necesita desarmar esa posible contienda antes de que ocurra. Y la forma de desarmarla es quitando las PASO. Es quitando todas las opciones que una oposición se arme y dirima diferencias en unas PASO. ¿Qué sería lo más lógico? Vos tenés un Axel Kicillof muy fuerte, muy instalado y gobernador de la provincia de Buenos Aires. Por otro lado tenés un kirchnerismo que no quiere hacer nada con Kicillof. Así de fácil. No sé si todo el kirchnerismo, pero sí al menos sus cúpulas.
1: De hecho, le pega más a Kicillof que al gobierno.
0: De hecho, vos tenés algunos kirchneristas...
1: Más preocupados por pegarle a Kicillof que al gobierno.
0: Exactamente.
1: Me río porque a veces ya está gracioso, digamos.
0: Claro que sí, porque prefieren perder la elección que antes que
1: no,
0: la
1: aparte Kicillof. Están en esa interna metidos, no salen de ahí a menos de un año de las elecciones y están más preocupados por eso.
0: Claro. Lo que uno dice le está restando, pero pareciera ser que no importa. Y el gobierno no es tonto y sabe que no es conveniente para sus opciones y perspectivas electorales que esa interna tan feroz se dirima previamente. Porque mal que mal, al ir juntos, no llega a ganar ni siquiera en un balotaje. No llega al balotaje. Un Kicillof que pueda reunir a todo el peronismo, incluso ni hablar si ocurre que haya otra fuerza, porque también podría ser. ¿Por qué no la izquierda participando, por ejemplo, en una elección difícil, pero ¿por qué no? Todo eso lo quieren desarmar a partir de eliminar esa opción que le da hoy la democracia, que uno entiende, es más democracia. Si vos votás más, no va a ser menos democracia votando más. Pero insistimos, el gobierno lo hace esto por estricta necesidad propia y particular ante una situación que le es muy mala. Es muy mala, la imagen negativa de Milei es muy alta. Y como saben que la imagen negativa de Milei es muy alta, entienden que difícilmente puede superar los 40 puntos. Por lo que una oposición unida y fuerte puede ser un rival de fuste que probablemente gane en primera vuelta. Como pasó con Mauricio Macri, que llega muy, muy golpeado a unas elecciones y termina perdiendo...
1: Prácticamente en primera vuelta.
0: Prácticamente en primera vuelta.
1: Después le anda muy bien, hay que decirlo, que hizo una gran campaña, Mauricio Macri, entre las PASO y las generales. Gran campaña que le permitió, me acuerdo...
0: Repuntó.
1: Repuntó y levantó, no me acuerdo si 10 puntos, o sea, fue... Y además el peronismo, entre las PASO y las generales, prácticamente no hizo nada.
0: No hizo nada, pero así todo, era tan malo como llegaba ese escenario...
1: Sí, que no le alcanzó.
0: No le alcanzó.
1: Que no le alcanzó. Bueno, ahora lo que se reinstala, Juan Pablo, es la posibilidad de las colectoras. Las colectoras fueron en su momento una herramienta que se usaron en las provincias que tenía como objetivo impulsar candidatos propios a legisladores nacionales en los distritos sin tener que ponerse necesariamente la camiseta del que va en la lista para presidente.
0: Un mamarracho político que todos aquellos que lo tenían lo fueron eliminando. Porque, ¿qué pasaba? El que más voto tenía no ganaba.
1: Claro.
0: Yo decía, pero pará, ¿cómo si Scattini tuvo más votos que Arias? Sí, pero Arias tiene los votos de Leiva, por ejemplo. Ah, entonces llega.
1: Claro.
0: Pero era locura, porque el que más votos tenía no ganaba. O sea...
1: Todo eso hoy es parte de la conversación en la Casa Rosada. Lo cierto es que Santilli tiene que negociar gobernador por gobernador. Hubo una primera foto de Frigerio con Santilli que fue el día de la Asunción. Un primer acercamiento. Nuevamente, además, el gobernador de Entre Ríos reunido con un jefe de gabinete. ¿Por qué? Con Adorno y ya prácticamente nadie se quería sacar una foto. Y está bien, digamos. Yo, políticamente, si fuera asesor de Rogelio Frigerio, que no lo soy y lejos estoy de serlo, le diría, mirá, me parece que con Adorno no es una foto. Con Santilli sí, porque es el nuevo jefe de gabinete, tiene el apoyo, es un hombre del PRO, Frigerio lo conoce bien, él fue ministro del Interior, es decir, estuvo en los zapatos de quien hoy ahora es jefe de gabinete, habida cuenta de la eliminación de la cartera nacional, y puede haber ahí una buena dinámica de diálogo. Hay que ver qué es lo que va a pasar en la provincia de Entre Ríos, porque recordemos que la reforma política que estableció en su momento el actual gobierno dejaba las elecciones primarias. ¿Sí?
0: Sí.
1: Ya ingresó un proyecto para eliminar las PASO que pasó a comisiones. Fue presentado por Roque Fleitas, el titular de La Libertad Avanza en Entre Ríos, que es diputado provincial. Hay que ver si ese proyecto prospera o no. Pero lo cierto es que hasta el momento el gobierno no ha dado mayores señales de eliminar las PASO, más allá de que Frigerio ha dejado algunas señales. ¿Sí? Ha dicho, bueno, hay un consenso, esta idea de que hay un consenso general, de que las PASO no sirven y que son un gasto, y que podrían de ese modo ser eliminadas también en la provincia de Entre Ríos. Vamos a ver qué es lo que pasa.
0: Sí, y yo quiero ver también cómo, qué pasa con Santilli ahí como armador. Varias de las causas tiene Santilli. Santilli es un tipo que viene muy sospechado, está lleno de propiedades, cuentas offshore, un tipo que se ha hecho multimillonario, sí, sí, sí. Es un magnate solo trabajando para la política. Es exactamente la representación viva, literal, de todo eso que dice el gobierno que se opone. Ni siquiera estoy hablando de corrupción. Estoy hablando de la casta más casta de la casta, de alguien que se hace multimillonario solo estando en la política. De hecho, alguna de las causas que hoy enfrenta en la justicia Santilli nacieron por custodiamiento de los propios militantes libertarios. Santilli se habla que tiene más de 70 propiedades, que tiene varias cuentas offshore, alguien multimillonario. Multimillonario. Hay que ver qué es lo que sucede con esa imagen de ese Santilli, de ese tipo que es exactamente lo contrario, que representa todo lo contrario que dice combatir La Libertad Avanza. Capaz que a nadie le importa lo que estoy diciendo, capaz que no llegue a ningún lado, porque capaz que no es tan evidente ni explícito como fue lo de Adorni. Pero lo cierto es que alguien que tiene esas causas que están detrás y la justicia capaz que resuelve, viste cómo trabaja la justicia, que por necesidades también, tal vez cerca de las elecciones. Digamos, es una bomba de tiempo que también tiene ahí el gobierno con esta figura de primerísima línea que tiene la obligación o la responsabilidad de un armado, de un engranaje muy importante que le permita al gobierno llegar competitivo para el año que viene.
1: Bueno, vamos a ver qué es lo que sucede. Oficialmente el gobierno lo que dice es las PASO cuestan plata, extraoficialmente se sabe que afecta directamente a la oposición. De fondo lo político tiene que ver con eso, no tanto con lo económico, sino más bien con el impacto en la oposición. Una oposición que además está bastante desorganizada, el peronismo llega a un año de las elecciones con, si se quiere, un referente claro en materia política que es Kicillof, pero por su investidura en la provincia de Buenos Aires, pero después llega medio desordenado, no queda bien claro quiénes son los líderes en las provincias. Acá mismo en Entre Ríos, por ejemplo, a un año no hay candidato, digamos, no se sabe quién
0: Entre
1: es
0: Ríos candidato. Candidato.
1: Entre Ríos no hay candidato.
0: El peronismo no tiene el peronismo.
1: Uno habla con los dirigentes off the record y te dicen eso.
0: No hay candidato.
1: Te dicen, nadie quiere, como se dice, nadie quiere poner la cabeza en la guillotina.
0: Y estamos a mediados de julio. Si las elecciones se desdoblan en la provincia de Entre Ríos, pueden ser en junio.
1: Sí, claro.
0: Si falta menos de un año, uh-huh. Enero está muerto porque son las vacaciones.
1: Totalmente.
0: Y el peronismo no tiene...
1: Diciembre te diría que también.
0: Sí. Y el peronismo no tiene una opción electoral en la provincia. No. Y esto viene pasando en distintos puntos del país. ¿Qué pasa con Massa?
1: Ni el peronismo ni la oposición en general. Decimos el peronismo porque es lo que en todo caso es lo más visible, pero tampoco se ve un candidato en la izquierda, tampoco se ve un candidato en otros espacios alternativos.
0: Y hay preguntas que no sabemos. ¿Qué pasa con Michel en la provincia de Entre Ríos? Michel parecía que iba a ser, y ahora pareciera ser que no va a ser. ¿Qué pasa con Massa a nivel nacional? Digo, puedo decir, pero esto, ¿por qué todos juntos? Porque tiene que ver con todo eso. Porque tiene que ver con ese armado que no termina de darse. Y la necesidad del gobierno de romper las posibilidades, antes de que ocurran, de que todo ese armado que no se está dando se pueda dar. ¿Y cómo se puede dar? A partir de una interna que unifique. Che, vayamos todo interna, no jodamos, ya nos pasó de todo, vos andá por acá, vos andá por acá, y el que gana conduce y el que pierde acompaña.
1: Bueno, hoy eso parece estar lejos, el gobierno analiza eliminar o como mínimo suspender las PASO. Santilli será la llave con el diálogo, en el diálogo con los gobernadores.
0: Gracias.
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9: De la caída de las ventas, de la crítica situación de los comercios, hace rato venimos charlando. Distintos referentes, distintos lugares, distintos espacios coinciden en destacar la dramática situación que atraviesa el sector. Pero vamos a meternos particularmente, otra vez en tema, pero específicamente, decía, con lo que ocurre en Concordia, porque ya registra casi 500 despidos durante 2026, en una bola que pareciera, en una bola de nieve que pareciera ser no se detiene. 460 empleados de comercio ya fueron despedidos en lo que va del año. Es un termómetro que muestra una realidad muy dura, muy difícil. Vamos a conocer detalles, algunas precisiones, que nos pinte un poco mejor la realidad. Juan José Simonetti, que es secretario general del Centro de Empleados de Comercio de Concordia. Juan José, ¿cómo estás? Buen día, ¿qué decís? ¿Cómo andás? Acá Juan Pablo Arias, equipo en Cara y Seca por las radios del UNED, te saludan, buen día.
10: Buen día, ¿qué tal? ¿Cómo le va?
9: Bien, ¿vos qué decís?
10: Bien, todo bien, por ahora, más allá de lo que es la situación que estamos atravesando, ¿no es cierto? La realidad es bastante dura, y bueno, en Concordia siempre decimos que por ahí para crecer no tiene techo, pero para caer caemos estrepitosamente, y creo que se está viendo ahora con esta situación que estamos viviendo en el país, ¿no es cierto? Referente al tema de los despidos, bueno, que Concordia, bueno, realmente siempre por ahí figuramos en todos los números que dan a nivel nacional como una de las ciudades más pobres, ¿no es cierto? Pero bueno, la realidad es que estamos viviendo por ahí, no sé, en otras partes cuál es la magnitud, pero Concordia está sufriendo una cantidad de despidos en todas las instituciones gremiales, y creo que, bueno, nosotros tampoco somos la excepción, ¿no es cierto?
9: En el caso del comercio, la situación la imaginamos, la contamos, pero decinos vos, ¿qué es lo que ocurre? ¿Se vende poco? ¿No hay ventas?
10: Sí, la realidad es clara, ¿no es cierto? O sea, las ventas están, las cámaras empresarias las están comunicando en referencia al comercio, la más importante, la CAME, que mes a mes nos informa la caída de las ventas. Hay 3, 4, 5% de caída anual, interanual también. Así que la situación cada vez se pone más dura, digamos, porque no hay algo que nosotros podamos ver que pueda revertir esta situación. Y obviamente esto siempre, como decimos comúnmente, el hilo se corta por lo más delgado. Y yo hablaba la semana pasada con algunos comerciantes y me decían de las bajas ventas, de que muchos no venden nada, que no pueden realmente soportar los costos fijos, los gastos fijos, los alquileres. Bueno, obviamente dentro de todo eso están los sueldos de los trabajadores. Así que bueno, el panorama es crítico, te diría, y tiende a desmejorar más que a mejorar, ¿no es cierto? O sea, claro, por lo menos nosotros acá no vemos ningún repunte ni algo que pueda. Por ahí hay una cuestión aislada, que viene alguna empresa nueva, pero son muy pocos los trabajadores que puedan incorporar con toda la cantidad de gente que queda excluida del sistema, digamos, de los trabajadores formales, ¿no es cierto?
9: Está clarísima esta idea que dijiste recién. No solo la situación es crítica, sino que no pareciera ser que fuera a repuntar. Porque en tiempos de pandemia, que es la crisis más cercana que uno tiene para referenciar, uno veía que a futuro la situación iba a mejorar. Que la tendencia de esa línea que estaba muy abajo iba hacia arriba, o en todo caso se mesetaba para después ir subiendo. No pareciera ser que el panorama, la perspectiva sea positiva a futuro. Me parece que acá también hay un problema serio.
10: Sí, nosotros, digamos, lo venimos viendo hace rato, lo venimos diciendo, de que esto para nosotros, más allá de que no somos economistas ni mucho menos, la realidad es que todos los meses tenemos baja de trabajadores, tenemos obviamente empresas que cierran, pymes que cierran, generalmente hay muchas pymes. Nosotros, digamos, el comercio tiene una cantidad importante de empresas, más o menos acá en la ciudad 1.200 empresas, de las cuales, bueno, hay muchas que están en una situación, como te comentaba, muy crítica, y que dependen, el comercio depende de sus ventas, las ventas obviamente son muy bajas, y aparte por ahí tienen algún repunte, algún día en especial, como el Día del Padre, como días puntuales que por ahí la gente compra, digamos, hace algunas compras. Pero bueno, la realidad de todos los días y la realidad que estamos viviendo con esta economía que no para de caer, ¿no es cierto?
9: O sea, ¿qué tanto los impacta o les impacta las tarifas? Porque he escuchado también a muchos comerciantes quejarse por esta situación. Las tarifas municipales, provinciales y nacionales.
10: Sí, las tarifas son un ingrediente más de toda esta situación, nada más. O sea, los alquileres, las tarifas, todos los gastos fijos, obviamente lo que hacen es incrementar, pero la realidad es que te comentan es que hoy no tienen las ventas que tenían antes. Por ahí, antes también hubo alguna presión fiscal fuerte y sin embargo la situación no era como es hoy, ¿no es cierto? Hoy realmente no tienen ventas. Y bueno, y esto hace agravar un poco más la situación, ¿no es cierto? Más allá de todo lo otro que tienen que costear las empresas, ¿no es cierto? Gastos fijos, alquileres, bueno, todo lo que es impuesto para las empresas, y obviamente que todo se hace cuesta arriba. El tema es que no tenemos una solución, creemos nosotros, no vemos una solución en el mediano plazo, porque realmente esto, mirándolo todos los meses o todos los días, uno ve que tiende a desmejorar más que a mejorar. Entonces, bueno, ¿hasta dónde es el límite, digamos, de, de la caída de esto, porque realmente el tema es que uno recorre por ahí comercios y no hay gente en los comercios, no hay posibles compradores. Entonces, bueno, esta es la realidad que estamos viviendo hoy en día, ¿no es cierto? Por ahí no sé qué cómo pasará en otro punto del país, pero realmente acá vemos esa situación que cada vez tiende a mejorar más que a mejorar la situación, ¿no es cierto?
8: Juan José, buen día, ¿cómo le va? Soy Juan Pablo Scatini, ¿cómo anda usted?
10: Buen día, Juan Pablo.
8: Hace pocos días se le dio media sanción a un proyecto que busca darle alivio fiscal a pequeños monotributistas o pequeños contribuyentes vinculados a lo comercial. ¿Alcanza esa iniciativa para paliar esta caída?
10: Y por lo que entiendo yo, lo que me dicen los propios comerciantes, porque con muchos comerciantes hablamos y obviamente se sinceran ante esta situación, ¿no es cierto?
8: Sí.
10: Tampoco es... cualquier alivio que pueda venir de cualquiera de los gastos que pueda tener una empresa para... Uh-huh. Es bueno, ¿no es cierto? Sí. Nadie está en contra de que se pueda hacer. El tema es que eso no va a alcanzar para seguir adelante, porque muchas empresas están quedando en el camino y realmente necesitan por ahí un desahogo, digamos, pero realmente no lo vemos porque esto tiene que revertirse un poco, claro. Creo yo, o sea, por mi opinión, humilde opinión, creo que el tema pasa porque las empresas no venden lo que tenían que vender. Porque antes vendían, obviamente había mucho más plata en la calle, como decimos comúnmente, pero bueno, ahora está difícil, está la gente, o sea, nosotros vemos los trabajadores están cada vez peor, endeudados, nadie, como se dice, tiene un peso en el bolsillo, pero esta es la realidad, por ahí hay otro público que pueda comprar, pero... digamos, no es en la magnitud que veníamos teniendo, ¿no es cierto?, en años anteriores. Uh-huh. Cada vez es menor la porción de gente que puede comprar. Nosotros lo vemos en todos los rubros, ¿no es cierto?, porque por ahí, en el tema de alimentos, uno hay determinados días por los descuentos, por ahí hay más gente, pero después ve... En todos los días de la semana está totalmente desierto establecimientos que uno antes veía constantemente que había público comprando. Entonces, bueno, esta es la realidad de todos los días y que creo que, bueno, esto también se refleja en todo el país, ¿no es cierto?
9: Gracias, Juan José, fuiste muy amable, te dejamos un abrazo.
10: Bueno, gracias a ustedes, que tengan buen día.
9: Muy buen día para vos, que seas muy bien. Juan José Simonetti es secretario general del Centro de Empleados de Comercio de Concordia. Tenemos pausa breve. Facu Leiva y el deporte luego.
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0: recibe, acomoda, nadie que se le acerca, la pasividad de Brasil a lo largo de todo el partido para poder recuperar la pelota. Recibió, controló, zurdazo profundo, entre las piernas.
1: Hola Facu, ¿cómo estás? Buen día, ¿qué decís? ¿Cómo va?
2: Buenos días, es un placer como siempre saludarte, Juan Pablo, y escuchábamos el segundo gol de Haaland, el golazo que
1: pero qué hizo. Vikingo insoportable. Lo ve ahí, pumba, te clava.
2: No, aparte le pegó prácticamente, bueno, ya está, voy a patear el arco, y la clava haciendo un golazo, no festeja, como que sabía que ya iba a entrar.
1: Claro,
2: no
1: es
2: naturalidad para jugar
1: un animal.
2: Segundo gol.
1: Y aparte no tocó, no jugó, no incidió, nada, y por ahí dice, bueno, tengo un gol. Y tómate otro y chau.
2: No sé si viste, alcanzaste a ver la jugada. El muchacho está caminando, como que desentendido
1: sí,
2: de la
1: sí,
2: jugada.
1: Sí, bueno.
2: Cuando llega al centro, mete un piquecito corto, le gana central, cabezazo de adentro, 1-0.
1: Sí.
2: Increíble realmente lo de Noruega, que está dando que hablar, dejando eliminado
1: igual,
2: por 2-1.
1: Igual Brasil tiene 600 millones de años jugando al fútbol. Juega, levantaba una piedra y sale un futbolista, todo lo que vos quieras. Y son 4 en el área. Y lo marcan, y un solo noruego también, que es este vikingo, este animal,
2: es
1: pero
2: animal.
1: 4 en el área.
2: Totalmente.
1: 4, ¿no? Pueden doblarlo.
2: Bueno, un dato...
1: Que Alfaro le explique cómo doblar a las grandes estrellas, ¿eh?
2: Hay un dato que...
1: Fíjate que los franceses, todos los crack, ninguno tuvo
2: le
1: esa
2: dolió,
1: situación.
2: Le dolió con Paraguay y Francia, ¿eh? Que solamente fue 1-0. Pero hay un dato con sí. Brasil que es muy desalentador en tanto a estas fases de eliminación directa, mata-mata, como se está llamando. Es que desde 2002, que salió campeón por última vez... 8 veces ganó contra equipos sudamericanos, o del resto del mundo en realidad, mejor dicho, mientras que 8 duelos contra europeos los perdió a todos. Perdió 8 duelos contra europeos. No le puede ganar un equipo europeo en fase de mata-mata, sí a selecciones del resto del mundo.
1: Mirá vos.
2: Bueno, una Brasil que hace bastante que no llega desde 2014, que fue la última semifinal.
1: Y aparte se fue con impotencia, que es lo que siempre criticaban a los equipos que jugaban contra Brasil. Brasil
2: sí.
1: Te ganaba, sí. Y sobre el final te tocaba la pelota, los otros se enojaban, le empezaban a talar, a pegar. Hoy pasó al revés, o en este caso pasó al revés. Un Brasil que no tuvo... ideas, pero que terminó pegando, enojado porque le tocaba la pelota, se dieron vuelta los roles.
2: Bueno, por el lado de cuarto final, 2 partidos que ya están confirmados. Por un lado, Francia-Marruecos por la parte superior, mientras que por la parte inferior, Noruega contra Inglaterra también ya está confirmado. 2 partidos para la jornada de hoy. Por un lado, a las 4 de la tarde, partidazo, promesa de partidazo Portugal frente a España. Y el partido de la controversia, Juan Pablo, el Estados Unidos contra Bélgica. Y vos me decís, ¿qué tiene de controversial este partido? Bueno, hay que hablar de un jugador de Estados Unidos.
1: Esto no pasó nunca en la Copa del Mundo.
2: De Belogún, exactamente. ¿No? Hay un caso que dice que en 1962 a Garrincha, el brasileño, le había pasado lo mismo. Pero no deja de ser un caso insólito, donde un jugador que vio la tarjeta roja, que debería estar suspendido para este partido, va a cumplir la sanción recién en un año. No le quitan la sanción, se la postergan. Es totalmente insólito. Si
1: claro, porque
2: de esta manera.
1: Hubiese sido lógico, válido y entendible que en una revisión posterior...
2: ¿Le quitan la
1: FIFA...
2: sanción?
1: No, diga, che, la verdad es que para mí no, hay falta, no hay sanción, qué sé yo, le sacamos la roja.
2: Claro,
1: ponele.
2: Claro, ahí le estás retirando la sanción. Entendés que hubo un error, actuamos de oficio, el jugador puede estar.
1: Claro.
2: La FIFA que dice... La falta está bien, la roja está bien, pero se posterga un año la sanción.
1: Y lo que dicen que todos están diciendo es que él pide directamente la eliminación de esta sanción es el propio Donald Trump. Que para
2: hay mucha amistad, sí, hay mucha amistad con el presidente de la
1: y
2: FIFA.
1: Y aparte, sin disimulo, ni bien
2: sale el fallo de la FIFA,
1: Donald Trump celebra, festeja y agradece.
2: Mediante un tuit agradeciendo a la FIFA por salvar esa injusticia. Y que puede, bueno,
1: ni siquiera lo disimularon, a eso me refiero.
2: Exactamente, no va a haber ningún tipo de disimulo. Ya este Mundial está dejando muchas caras negativas. La realidad es que dentro del terreno de juego estos dos partidos se van a estar jugando en la jornada de hoy. Y mañana a las 1 de la tarde, no sin antes mencionar, a las 1, la 1.
1: Ajá.
2: Pero yo digo las 1 porque es la tarde, ya son las 13. Es una mezcla
1: las 13
2: y
1: la 1. Mejor.
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2: muy linda la camiseta realmente. Bueno, el partido de la Argentina va a ser a las 1 de la tarde. Ojalá que alguien pueda festejarlo el partido con una camiseta nueva. A las 5 de la tarde de mañana, Suiza-Colombia, para definir ya quiénes quedarían en los últimos llaves de los cuartos de final disponibles. Esta llave de octavo pasaría en el cuarto de final. Así que un mundial que tiene de todo. Tiene polémica, tiene golazos, tiene sorpresas. Están
1: bueno,
2: muy
1: atrás. Los ingleses estaban muy enojados. Por suerte ganaron, y cuando ganan se terminan todos los enojos, las polémicas, todo. Pero estaban muy enojados porque decían que había mucho favoritismo de México jugando siempre en su sede.
2: Mucha localía, sí.
1: Mucha localía. México jugando en su sede, pero además en

0: Inglaterra con México, no se guardaron nada, de 3 a 2, doblete de Bellingham y uno de Harry Kane, uno de los goleadores que tiene Inglaterra, uno de los goleadores de este Mundial. Si hablamos de goleadores de este Mundial, es increíble, goleadores todos de primer nivel, ¿eh? Y todos goleadores que van a generar hasta los últimos partidos.
1: Mañana vamos a hablar un poco mejor, porque la próxima salida de deporte tenés muchas cosas que no son del Mundial.
0: Y para cerrar vamos a hablar de fútbol.
1: Pero dejame esto, te quería decir, mañana... Hablemos qué pasa con los 9 argentinos. Tenemos 2 cracks,
0: increíble.
1: Lautaro y Julián, y no inciden, no es que no hacen goles, no inciden.
0: No están teniendo un Mundial ideal.
1: No, están teniendo un Mundial malo directamente.
0: Realmente.
1: Ojalá que mañana, mañana se destape.
0: Pasado, por lo menos a Lautaro Martínez le ha pasado en gran parte el Mundial pasado también, ¿eh?
1: Sí, pero por lo menos tenemos Julián en gran nivel.
0: Claro, Julián estuvo en otro nivel.
1: Y Julián voló. Pero los dos son muy buenos, no es que son malos.
0: Son jugadores de primera línea los dos.
1: No es que está siendo un tipo polémico, no sé.
0: La diferencia del año pasado es que están llegando una parte del calendario que es complicada para los equipos europeos, sobre el final, todos cansados, y en diciembre los tenías a mitad de temporada. Uno dirá, ¿y hay diferencia? Y el desgaste de un año se siente.
1: Bueno, pero Haaland también jugó.
0: Eso ni te lo vamos a negar.
1: Kane también jugó. Messi también jugó.
0: No, ni hablar, pero bueno. Y para cerrar esta primera parte hay que hablar de la derrota de ayer del conjunto rojinegro de Patronato. Oh. Realmente hay un Patronato que se puede dividir el partido en tres partes. Los primeros 15 minutos donde Patronato fue muy superior, donde no pudo conseguir el gol, que podría tranquilamente haber hecho 2 o 3, no entró la pelota en ningún momento. Oh. Error en salida de Patronato que llega al gol del conjunto tucumano, y después un Patronato que no encontró ideas, que no tuvo ideas, que fue de mayor a menor, que fue quedándose, que los cambios tampoco sumaron, que pudo sumar minutos Diego Armando Díaz, que es la única incorporación. Ahora Patronato solamente tiene 2, ya jugó Diego Armando Díaz, pero que necesita más refuerzos, que necesita ese toque de suerte también para definir a la hora de completar todo lo que llega, y que termina una fecha, Juan Pablo, agradeciendo otros partidos, porque podría haber terminado en descenso directo Patronato. Bueno, finalmente no lo hace, pero tampoco está muy lejos. Quedó a 2 puntos de Güemes con 19, Patronato tiene 21, y a 3 puntos de Agropecuario que tiene 18. Esos dos equipos que son peores que Patronato lo están salvando hoy al rojo y negro de no estar en descenso directo.
1: Bien. El marco público, ¿cómo estuvo ayer? Porque estaba horrible para ir a la cancha.
0: Arrancando los 3 minutos, parecía que iba a ser un 10-15%. Después, ya con el partido empezado, ya los 15-20, empezó a entrar la gente muy sobre la hora. Realmente parecía un plano muy desalentador en la previa de lo que fue en la transmisión. Decíamos, no puede ser que haya ni 10-1000%. De público.
1: Muy poca gente.
0: Bueno, realmente terminó, no te digo que se llenó, pero de un 10 a un 40% por lo menos ya se...
1: Bueno, bien, no, porque estaba espantoso ayer para ir.
0: No, aparte de eso, de las 2-3, caí un rocío, te mojaste, una gripe.
1: No, horrible.
0: Para ver un partido que no fue muy vistoso después de los 15 minutos.
1: Sí, sí,
0: si
1: vas
0: a ver los primeros 15, por lo menos valía la pena.
1: La gente que nosotros conocemos que va habitualmente no fue ayer. Por ejemplo, José no fue porque estaba ahí medio complicado. No,
0: aparte de esto frío, los cambios de temperatura te liquida.
1: Facu, gracias. Hablamos de básquet, de rugby.
0: Fórmula 1, tenemos rugby, el torneo que arrancó con los Pumas. Tenemos APB, que llegó a su cierre. Usted lo dijo,
1: sí.
0: Campeón recreativo.
1: Viene el Recra, bicampeón recreativo.
0: Bicampeón.
1: Bicampeón en el Recra. Barrió la serie.
0: Exactamente. Bueno, de todo eso vamos a estar hablando. Y además de una gran carrera de Franco Colapinto,
1: ¿así?
0: Que levantó 10 puestos y sumó puntos.
1: ¿Así?
0: Así nomás te lo digo.
1: Mirá, bueno, bien entonces.
0: Parecía un fin de semana caótico, ¡pac! Lleva un punto.
1: Bueno, tenemos noticias, tenemos vinilos, Gustavo Martínez, un libro a la vez. Queda mucho Cariseca, así que no te vayas.
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0: 8 de la mañana, 6 minutos.
1: 0 grados 6 décimas. La temperatura en la ciudad de Paraná, 5 grados 2 décimas. En Concordia, en Concepción del Uruguay, 1 grado 7 décimas.
2: El país.
0: La iglesia volvió a cuestionar al gobierno por la crisis social.
1: El arzobispo de Buenos Aires, Jorge García Cuerva, advirtió sobre el impacto de la pobreza y la falta de trabajo y pidió fortalecer el compromiso con los sectores más vulnerables.
0: Fue durante una misa en homenaje a los curas palotinos.
3: No imitemos la conducta de aquellos a los que les agrada escuchar una palabra que se amolde a su modo de pensar y a su forma de ser. Una palabra que no los comprometa para nada. La palabra de Dios que hoy escuchamos nos compromete, nos interpela, nos ilumina. También nuestro agobio quiere ser el de nuestro pueblo. El agobio de la falta de trabajo, la aflicción de la pobreza, el agobio del dolor de los enfermos, la soledad de nuestros abuelos, el sufrimiento de quienes están a la intemperie en las calles de la ciudad. No queremos ser indiferentes. No queremos que nos gane la crueldad y el individualismo.
2: Entre Ríos.
1: El Hospital San Roque recolecta medicamentos e insumos para enviar a Venezuela.
0: La campaña tiene como objetivo colaborar en la emergencia sanitaria que vive ese país tras el doble terremoto del 24 de junio.
1: Brindó detalles José Tona, médico pediatra venezolano que trabaja en el nosocomio de referencia en la provincia.
4: Invitar a la gente común que nos ayuden a recaudar más que todo medicamentos y fórmulas maternizadas para los niños, medicamentos para que pueden ser antibióticos, analgésicos, antiinflamatorios para manejo del dolor, productos para lo que es limpieza de heridas, porque hay muchas personas que están heridas. Entonces esto es todo lo que estamos como en primera instancia recolectando. Lo que serían de los medicamentos, queremos hacer énfasis en que si son para pacientes pediátricos, jarabes, infusiones o suspensiones, que estén totalmente cerrados, que vengan con el cierre hermético, y si son medicamentos en pastillas o grajeas, que vengan con el blister, que se vea la fecha de vencimiento y qué tipo de medicamento es con claridad para nosotros poder clasificarlos y así poder ordenar todo y mandarlos en el mayor orden posible para que se puedan aprovechar bien.
2: Concepción del Uruguay.
0: Concejales aprobaron un alivio fiscal para trabajadores de Granja Tres Arroyos.
1: La norma declara la emergencia fiscal municipal para los empleados que prestaban servicios en la planta La China y a los molinos Piensos y Super.
0: Como principal beneficio establece la exención del 100% de las tasas inmobiliarias y por obras sanitarias mientras dure el cierre de la empresa.
2: Paraná.
1: Comenzó la Feria de Invierno en la Costanera.
0: La iniciativa cuenta con más de 200 emprendedores, artesanos y gastronómicos.
1: Lo explicó Oscar Bustamante, subsecretario de Producción de la Municipalidad.
5: Trabajando junto a más de 250 emprendedores, artesanos, gastronómicos e inclusive anticuarios, porque van a estar participando quienes dan vida a Feria con Historia, habitualmente en Plaza Carbó. En esta ocasión van a estar hasta el 20 de julio aquí también en la Costanera de Paraná. Además de lo que tiene que ver con la Feria de Invierno, inmediatamente al lado, en Sala Mayo, hay una propuesta privada que tiene que ver con Mundo Jurásico, con dinosaurios. Va a ser una exposición muy interesante que se va a estar desarrollando de manera paralela a lo que va a ser la feria. Tenemos distintas alternativas en otros espacios municipales, como va a ser el Juan L. Ortiz, con una agenda muy interesante en lo que va a ser todo el trayecto de las vacaciones de julio.
2: Concordia.
0: Se registraron casi 500 despidos en el comercio en 2026.
1: Lo confirmó Juan José Simonetti del Centro de Empleados de la capital del Citrus.
0: El dirigente confirmó que la mayoría de las cesantías se produjeron en pequeños y medianos comercios, los más afectados por la caída del consumo.
2: Deportes.
1: Primera Nacional, Patronato jugó mal y cayó como local ante San Martín de Tucumán.
0: En Paraná, el negro no hizo pie y perdió 0-1 con el Santo, que anotó de la mano de Álvaro Belíez en el primer tiempo.
1: El entrenador Marcelo Candia reconoció que el equipo sintió el impacto del gol rival.
6: Sí, dolido, porque partido podríamos haber no ganado, obviamente que no, pero tuvimos dos o tres situaciones claras como para hacer el gol y no lo pudimos hacer. Nos está costando, que no es de ahora, desde principio de año nos está costando. Primero 15 fueron bastante buenos, lo tuvimos ahí la situación, parecía que estaba al caer el gol nuestro y después no por un error nos hacen el gol y ahí no, tuvimos 10, 15 minutos que estábamos, no afectó mucho. No me consideraba el mejor momento ni ahora el peor, que sabemos cómo es, que también Nacional es durísima, no esperábamos si bien esta racha, obviamente que no la esperábamos, pero bueno, tenemos que salir a la cara y como corresponde y trabajar. Por ahí algunos decían todos los puntos locales iban a quedar en casa, uno puerta para adentro sabía que son durísimos, los partidos son durísimos, pero tenemos que levantar la cabeza y seguir trabajando.
0: 8 de la mañana, 11 minutos.
1: 0 grados 6 décimas. La temperatura en la ciudad de Paraná, 5 grados 2 en Concordia. En Concepción del Uruguay, 1 grado 7 décimas.
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0: 8:14 de la mañana, acá estamos haciendo Cariseca por las tres radios de UNED y una importante red de radios en toda la provincia de Entre Ríos. Sigue siendo horrible, espantoso, feísimo el día de hoy en la ciudad de Paraná. Tiene todos los condimentos que uno puede coincidir en señalar como negativos, porque está así gris, oscuro, con altísima humedad, con neblina, con frío, todo junto y al mismo tiempo. Ya te contamos datos del tiempo. Hay buena música, hay buenos discos, los vinilos de Catini.
1: Con algo de Westlife de fondo comenzamos el camino de estos vinilos de hoy, lunes 6 de julio del 2026.

0: I lay my love on you. Estuvo cumpliendo años, 47 para ser más preciso, Shane Phelan. Cantante irlandés, integrante de la banda pop de ese mismo país. Miembro de la primera hora, de los que fundó la banda. Muy joven, por cierto, cuando emprendió el proyecto musical. Estamos hablando de que él nació en 1979 y en 1997, es decir, con menos de 20 años, asistió a la audición para la nueva banda de chicos irlandesa que luego iba a ser la que iba a integrar.
1: Suenan parecidos estas bandas, no quiero bajarle el precio, pero suenan parecidos, ¿viste?
0: Suenan parecidas, pero todos tuvieron muchísimo éxito.
1: Sí, sí.
0: Es decirlo, le fue muy bien.
1: A los Mambrú también le fue muy bien.
0: Claro, bueno, pero no tanto como a ellos, hay que decir. La prueba piloto que se hizo acá, que fueron Mambrú y Bandana.
1: No, Bandana anduvo muy bien.
0: Bandana anduvo muy bien, mejor que Mambrú. Mambrú duró poco, un naufragó rápido, digamos.
1: Sí, pero aparte los locos se embolaron de ser explotados, entonces.
0: Sí, sí, como. Querían derecho laboral y todas esas cosas que
1: quieren. Claro, chico, cuando, en serio, ¿qué?
0: Todo quieren hasta vacaciones, querían.
1: Claro, ¿cómo que no va a trabajar 14 horas por día?
0: Así cualquiera.
1: ¿Cómo no meter 7 shows a la noche?
0: Así cualquiera. Vamos a pasar a la siguiente canción, I Lay My Love on You, la primera de las tres que hemos traído para compartir.

0: If I Let You Go, el segundo corte que hemos traído de unos Westlife, que lograron convertirse en una de las grandes bandas de su país. Una Irlanda que ha dado grandes grupos, ya lo hemos contado, ya lo hemos dicho, lo hemos repasado. El grupo se disolvió oficialmente en 2012, tras 14 años dando vueltas por los escenarios, y se reuniría en 2018. Formados en 1998, estuvieron más de una década. $44 millones de álbumes.
1: ¡Tapa! Mira, yo le estaba bajando el precio.
0: Único grupo británico en tener sus primeros 7 singles en el puesto número 1. Solo en Inglaterra vendieron la mitad de esos discos. If I Let You Go sonaban muchísimo a fines de los 90 los Westlife, hay que decirlo.
1: Y bueno, 44 millones de discos, ya está aquí, no voy a decir.
0: Y es un número para nada despreciable. Para nada despreciable. Despreciable. Hicieron giras por todo el mundo, dieron vueltas por todos los escenarios. Y entre ellos, el mencionado Shane Filan, que ya estuvo cumpliendo 47 años. Luego de su reunión lanzaron dos discos, Spectrum en 2019, Wild Dreams en 2021. Antes de eso, 11 discos de estudio y una carrera más que exitosa. Nos queda un tema más para compartir, My Love, de Westlife.

0: Tres melosas, así como...
1: Muy meloso, sí, sí, muy, sí, como... sí.
0: Baladas así, tipo, sí, románticas.
1: Muy fancheros, todos ellos.
0: Sí. Parece que yo sigo bajando el precio y los tipos me tienen el 40, y yo sigo pensando el 44 millones de discos y...
1: No, no, no, no.
0: Falta respeto.
1: Jane Phelan, el menor de 7 hijos. Vos te quejás con 2, hay gente que tiene 7.
0: Sí, con plata más fácil.
1: Se casó con su novia de la infancia, de toda la vida. Tiene 3 hijos. Y en su tiempo libre, igual que Juan Pablo Arias, juega al golf.
0: Claro. ¿Eh?
1: Sí, sí, sí. Muy bien. Amante de los caballos, tiene 70, ¿eh?
0: 70 caballos.
1: 70 caballos, ¿eh?
0: ¿Pero los vende?
1: El que puede, puede. El que puede, puede.
0: Pero no, tiene como un negocio de caballo.
1: Le gusta el hipismo.
0: Está bien, pero tiene un negocio de caballos.
1: Desconozco. No dice. Ah. Su biografía solo menciona sus 70 caballos.
0: Mirá vos.
1: Cerramos la primera parte de los vinilos. 47 años para Jane Phelan, integrante y fundador de Westlife. Damos vuelta a la página.

0: Sí, claro, estaba pensando, con el propósito de esto que hablaba con, hablábamos con el Facu, de esta sanción que levantó la FIFA a un jugador yanqui. ¿Y por qué no va a poder permitir que otros que fueron expulsados, como ayer el caso del inglés este que lo levantó por el aire al mexicano, que digan, che, no, que cumpla la sanción después y que todos los echados y expulsados puedan jugar en los posteriores partidos? ¿Por qué no? Se abre una puerta, Facu. Ojo.
1: Abrí el... La puerta la abrió la FIFA, así que claro. Todos podemos ir a quejarnos ahora.
0: Sí.

Lo que estamos escuchando es el Rock Me de Stephen Wolf. Si nunca han escuchado a Stephen Wolf, hoy es un buen día para arrancar, Formados en Toronto. Con dos grandes momentos, del 67 al 72 una primera etapa y del 74 al 76 la segunda. Después volvieron los 80, pero ya nada fue lo mismo. La mejor etapa de Stephen Wolf es la de los 60 y los 70. Ellos toman el nombre de una novela de Hermann Hesse del 27, Stephen Wolf, el lobo estepario, considerada una de las bandas pioneras del hard rock y el heavy metal. Enorme banda, hay que decirlo. Esto que estamos escuchando es Rock Me. Ellos se hicieron muy, pero muy conocidos a partir de lo que fue la canción Born to be Wild, la próxima que vamos a escuchar.

0: Estuvo cumpliendo años Michael Wilk, integrante de Stephen Wolf. Motivo por el cual hemos traído algunas canciones de esta muy buena banda. Esta canción, Poncho B. Wild, suena a la película Easy Rider.
1: Ah.
0: Banda sonora de aquella película.

0: entre otras películas y series que han sabido utilizar esta canción, que ha tenido otras versiones. Hay una versión muy conocida de Bruce Springsteen, hay una de Ozzy, hay una de In Excess. Y acá en Argentina La Renga se animó a hacer una versión de Born to be Wild.
1: ¿Ah, sí?
0: Sí, claro.
1: Mira.
0: Así que de esta manera vamos hablando de los vinilos de hoy, lunes 6 de julio del 2026, de la mano de Stephen Wolf.
2: Y vamos a aprovechar para actualizar los datos del tiempo en la provincia de Entre Ríos en esta mañana fea, muy muy fea, muy muy fea. Cuesta además un poco más por ser lunes, siempre el arranque es más difícil, es como pedalear en la subidita, viste que en el comienzo es como un poco más difícil. El dato más alentador, la semana será corta, porque el 9 de julio cae jueves. Y ahí en el medio un sanguchito que es un día no laborable, donde la mayoría no trabajará. La mayoría no trabajará. Bien, 0 grados 5 décimas, o 5 décimas directamente, la temperatura actual en la ciudad de Paraná. Está refrío, pero no solo está refrío, sino que está húmedo, con 96% de humedad. Y no solo está frío y húmedo, sino que hay una densa niebla. Apenas se ve a 200 metros. La visibilidad es apenas de 200 metros. En Concordia el panorama no es tan distinto. La neblina no es tan densa en todo caso. 4 grados 3 décimas la temperatura, 2 grados 5 décimas la sensación térmica. La humedad 93%, la visibilidad está reducida a 2 kilómetros. Hay neblina, sí, y está ligeramente nublado, pero no tan complicada como para la... 1 grado 2 décimas la temperatura en Concepción del Uruguay. La humedad toda, 100%, espantoso. La visibilidad reducida a 800 metros por la neblina. Y la máxima apenas 13 grados. La recomendación del día, mandarina criolla y la chiquitita. En todos lados, 2 por mil, 2 kilos por mil. De esa que te comes 2 o 3.
0: Vamos a pasar a la última canción que hemos traído para compartir de Stephen Wolf, Magic Carpet Ride.
2: Para moverse un poquito, ¿eh?
0: Gran banda, ¿eh? Yo la super recomiendo. Enrolados en ese rock psicodélico de los 60, pero también supieron ser unos grandes pioneros del heavy metal.
2: ¿Esta de qué año es esta canción?
0: Magic Carpet Ride es del año 1968, formó parte del álbum The Second, hace casi 6 décadas atrás. Salía al mercado este tema de la banda canadiense, uno de los grandes hits.

0: 343-50-50-770. 343-50-50-770. WhatsApp. SMS. Se siguen viendo los SMS. Facu mira como diciendo, ¿qué son los SMS? Un tipo de mensajería.
1: Sí, ¿te acordás cuando comprábamos los mensajes?
0: Ah, se compraban mensajes.
1: Sí, no, ¿te acordás cuando comprabas los paquetes?
0: ¿Y te vendían por mensaje?
1: ¿Te compraban o compraban los paquetes de mensaje?
0: No, lo borré.
1: Sí, te quedabas sin.
0: Hay cosas que la borro de paquete.
1: Sí.
0: Mirá vos. Bueno, 343-50-50-770. Buscanos en redes sociales, ¿eh? Están funcionando muy bien las redes sociales. Facebook está levantando muchísimo, mucha discusión, debate allí en Facebook. Bueno, vos si querés llegar a las redes sociales de Cariseca es recontra fácil. En cualquier buscador escribí Cariseca, seca con C, todo junto. Poné Cariseca, seca con C y ahí aparecemos, primero que nadie. Y además, al poner Cariseca, seca con C, vas a llegar a nuestra página donde hay muchas informaciones. Podés escuchar en vivo el programa o cualquier programa de la radio. Y todos o todas las entrevistas que hemos hecho en el transcurso de los programas. Escati, podés hablar.
1: No sin antes recordar que además en nuestras redes sociales pueden participar por una camiseta de la selección argentina, ya como lo contó el Facu y como bien lo aclaramos antes, no obstante, viene bien el recordatorio.
0: Búscanos ahí en las redes sociales.
1: Claro, en Cariseca Radio van a poder participar por una hermosa camiseta, ¿eh? Hay que decir, yo casi me la quedo cuando la fui a buscar.
0: Bueno, la fuiste a buscar.
1: ¿Eh? Cuando la fui a buscar.
0: Sí, sí, te lo digo, sí, sí. ¿Me mandaron a mí? Me mandaron a mí, andá, ¿qué tenés que hacer? Frío el sábado, 3 grados bajo cero, hielo caía. Y tuve que ir yo a buscar la camiseta. Por suerte me la...
1: Gaje del oficio.
0: Sí, sí. Gaje.
1: Si no fuera que está buenísima...
0: Está recontra buena.
1: Y bueno, entonces valió la pena.
0: Sí, porque valió la pena, yo no me la voy a quedar. Yo no me la voy a quedar, me encantaría.
1: Cerramos de la mano de Stephen Wolf.
0: Bueno, buscanos en las redes sociales, che.
1: Claro que sí.
0: Ahí vas a poder
1: le ponen me gusta, participar. Suman, perdón, siguen a ambas cuentas y comparten con
0: Bar Indumentaria.
1: Claro, amigos de Bar Indumentaria que han decidido en el marco de una alianza estratégica brindarnos su camiseta para ser sorteada en este programa.
0: Claro que sí. Así que entra Cariseca, seca con C y ahí vas a poder participar.
1: Ahora sí, cerramos de la mano de Stephen Wolf, Magic Carpet Ride, lo que suena de fondo. Con ellos nos vamos a la pausa. Quédense, hay mucho más. Cariseca por delante.

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0: información deportiva más allá del mundial, nos dijiste, Facu. Así que vamos a empezar a cumplir un poco de todo eso que todavía adeudamos.
1: Y vamos a arrancar con el básquet a nivel local. La Asociación Paranaense de Básquet, que tuvo su gran final en el juego 1, Recreativo habían vencido 76-69, y en el segundo partido, en la cancha de Olimpia, se consagró campeón venciendo 63-59 al local, limpiando la serie 2-0, perdón, bicampeón de la Asociación Paranaense de Básquet. Te vi con esa cara diciendo que otra vez campeón entonces el Recreativo. Así que es un más que merecido realmente el año que ha hecho Recreativo desde la Liga Federal, que se le escaparon varios partidos sobre la última. Demostraba ser uno de los equipos, por lo menos de la ciudad, más fuerte. Y finalmente termina coronando esta primera parte del año con este torneo Apertura.
0: Déjame decir también qué lindo el marco de público que se da en los dos partidos, en el de ida y en el de vuelta. Mucha gente. No entraba un alfiler en ninguno de los dos estadios.
1: Pero realmente lo habíamos dicho, eran dos equipos que no solamente llenan de local, sino que copan también de visitante.
0: Sí, pero bien conviviendo ahí, porque los partidos se ponen calientes, porque no dejan de ser finales, porque no deja de estar las pulsaciones al máximo, pero sin embargo se demuestra que pese a la rivalidad, pese a los enojos, pese a la gana de que tu equipo sea el que se consagre campeón, porque no deja de ser argentino, no deja de tener la sangre caliente, se puede convivir. O sea, ni siquiera estamos diciendo todo color de rosa, pero se puede convivir y está buenísimo. Colores distintos, hinchadas distintas,
1: pulsaciones. Rivales no enemigos.
0: Sí, está buenísimo.
1: Podemos enfrentarnos en la cancha, pero convivir dentro del mismo estadio. Seguimos hablando de básquet, pero nos vamos a la Liga Federal, a la tercera división del básquet argentino, porque el fin de semana se llevaba a cabo el cierre de la serie que lo enfrentaba a Sionista, que había ganado el primer partido, frente a Casa y Pesca. En estos dos partidos, en la casa de Casa y Pesca, justamente, el primer encuentro fue el sábado, en la victoria del local 77-63, algo que estiraría la definición a un tercer partido, en donde el local, Casi Pesca, vencía 82-76 a Sionista, que lamentablemente se despide de esta Liga Federal, de esta tercera división del básquet argentino, en el que Casi Pesca tendrá que enfrentar nada más y nada menos que a River Plate en busca de ese puesto de ascenso. Se quedó a las puertas realmente el conjunto paranaense, así como también el equipo entrerriano de Urquiza de Santa Elena, que perdió contra River en también dos juegos, al mejor de tres la serie, venció River, barrió la serie. Y los dos equipos para entrerrianos, mejor dicho, el paranaense y el de Santa Elena, se despiden de esta Liga Federal sin lograr el objetivo, pero con la cabeza más que en alto de haber por lo menos participado de la mejor manera. Cambiamos de deporte y nos vamos a hablar del rugby, en este caso de este nuevo torneo llamado el Nation Championship, un torneo que reúne 12 selecciones, que no es un mundial, pero reúne a las mejores selecciones de todo el mundo.
0: Pero
1: no
0: parecido.
1: Exactamente, a las mejores de Europa, a las mejores del hemisferio sur, a las de Asia también, y en el primer partido en el que Argentina abría el torneo frente a Escocia, en un verdadero partidazo, hay que reconocerlo, Juan Pablo, cayó 47-38 en el Mario Alberto Kempes de Córdoba.
0: Arrancó muy mal.
1: En un partido, todo lo contrario, en un partido en el que arrancó venciendo 19-10.
0: Sí.
1: El segundo tiempo lo termina muy mal realmente, en donde no pudo encontrarle la vuelta, arrancó bien. Arrancó bien el partido y terminó dominando. Bueno, fue un partido en donde Argentina tuvo las posibilidades, fue un partido realmente duro. Este nivel de torneo generalmente es el que más te prepara para un mundial que va a estar el año que viene, mundial que va a ser en 2027, en donde Argentina ya está clasificado y va a ser cabeza de serie, que también hay que recomencionarlo, en donde se va a evitar a selecciones poderosas. Bueno, Argentina es una de las llamadas a por lo menos volver a estar entre los cuatro mejores, por lo menos llegar a semifinales. Esa es una idea de lo que tiene el proceso de Felipe Contepomi como head coach de esta selección argentina, tiene lo mejor. Así que, bueno, vamos a ver qué es lo que depara en este gran torneo, porque hay que reconocerlo, no es un torneo fácil de organizar. Muchas veces se hablaba del Rugby Championship, este torneo, viste, de que está Argentina, Australia, Nueva Zelanda y Sudáfrica. Bueno, no se pudo hacer este año porque no se iba a hacer de la misma manera, entonces decidieron armar un torneo nuevo. a sabiendas también que Europa tiene su propio torneo, que es el Seis Naciones. Bueno, se unieron las dos conferencias y quedó este hermoso torneo que recién está arrancando. Y para cerrar, Juan Pablo, el apartado deportivo, lo que fue ayer a la mañana, domingo a las 11 de la mañana, horario de Argentina, la gran carrera de Silverstone, el circuito de Gran Bretaña, el más histórico que tiene el calendario de la Fórmula 1, con la victoria de Charles Leclerc, el hombre de Ferrari, seguido por Charles Russell, y completando el podio con Lewis Hamilton, que terminó tercero. Pero la noticia, Juan Pablo, sin duda alguna, fue que un fin de semana catastrófico de Franco Colapinto, que en la quali 1 había tenido un trompo, que había tenido sufrido daños en el auto, que largó en el puesto 19,
0: sí,
1: el argentino terminó en el noveno puesto. Un arranque fantástico, subiendo por lo menos 4 o 5 puestos en ese arranque, y terminando por sobre su compañero de equipo, por delante de Pierre Gasly, que terminó décimo. Así que realmente es un fin de semana que fue de menos a más, que podía ser catastrófico, en el que Franco termina sumando puntos, en el que los dos Alpine terminan sumando puntos, pero uno dice, queda la esencia de, podría haber sido mucho mejor. Recordemos, Alpine es llamado a terminar entre el séptimo y el décimo puesto, pero si arrancás en el puesto 19 y terminás en el puesto 9, imagínate,
0: si hubiese, carrerón.
1: Sí, si hubieses terminado mejor, si hubiese tenido un fin de semana más parejo, más regular, hubiese sido otra cosa el fin de semana.
0: ¿Cómo está Colapinto con su compañero de equipo?
1: Y se lo encontró una pareja en la previa el viernes, bien que lo preguntas, un show, normalmente se hacen show,
0: sí,
1: en donde presentan todos los jugadores, y lógicamente, un argentino, un francés, era inevitable que iba a llegar la pregunta,
0: claro, por eso pregunto,
1: ¿quién va a ser la figura del Mundial? Le preguntaron ambos, lógicamente, Pierre Gasly de Francia dijo Mbappé, Franco Colapinto dijo Messi, entre risas. Se llevan bien.
0: Por hay buena onda.
1: Hay buena onda, sí, realmente se han limado bastante las asperezas. A ver, uno dice, siempre tiene que tirar todo para el lado de Pierre Gasly, que es el número uno del equipo, mientras que Franco tiene que resignar algunas cuestiones.
0: Y te pregunté por esto porque salió, le ganó la posición a su compañero de equipo, Colapinto. Por eso te pregunté qué onda ahí, cómo estaba.
1: Sí, a veces las estrategias, cómo uno maneja el auto y cómo uno cuida los neumáticos, que es algo muy importante en la Fórmula 1, te termina diciendo que yo tengo que terminar por delante tuyo, porque termino con más ritmo, termino con más velocidad. Y bueno, realmente fue una carrera muy apasionante la que se vio en el Gran Premio de Silverstone, repetimos, en el que Franco Colapinto terminó noveno con la victoria del piloto de Mónaco, Charles Leclerc.
0: Perfecto, Facu, muchas gracias.
1: Nos reencontramos mañana,
0: claro que sí,
1: con la previa del partido, y a toda la gente volver a repetirle esto, que hay un sorteo activo en nuestras redes sociales para ganarse una camiseta de la selección, cara y seca, las 2 con C, y ahí pueden ver las bases y condiciones y participar.
0: Muchísimas gracias. Tenemos pausa breve. No solo todavía el Juanpi tiene algo para contar, sino que volvemos con Gustavo Martínez con un libro a la vez.
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0: Hola Gustavo, ¿cómo estás? Buen día, ¿qué decís? ¿Cómo andás?
1: Hola Juan Pablo, ¿cómo estás?
0: Bien,
1: ¿estamos
0: vos?
1: Bien?
0: Sí, estamos bien, estamos bien.
1: Con temperaturas bajo cero.
0: ¿Cuánto?
1: Con temperaturas bajo cero.
0: ¿De cuánto? Nos
1: arrancamos con... Y no, poquito, alcanza con el primer uno.
0: Importa, pero estás en el sur.
1: Sí, en el sur.
0: Bueno.
1: ¿Cómo andan?
0: Bien, acá andamos nosotros. Calefaccionado adentro del estudio, pero porque afuera está espantoso.
1: Che, bueno, escuchá, estábamos escuchando la Mora Bon Band, que la semana pasada hicimos alguna referencia.
0: Sí.
1: Porque yo esa no la alcancé a escuchar. ¿Salió un poquito al aire?
0: ¿Estás escuchando? Ya.
1: No, no la estoy escuchando, pero no importa. Si está sonando, solo te seguiremos, se llama la canción.
0: Ajá.
1: Te cuento y les cuento que la trajimos a propósito de que es una banda norcoreana que tiene así canciones, son todas mujeres, canciones orquestales, con mucha mucha épica y en homenaje siempre al líder, desde luego. Y esto lo conectamos porque es una banda que es mencionada en el libro al que vamos a hacer referencia, se llama País de Vinalón. Un libro escrito por María de los Ángeles Laza. Ella es estudió Relaciones Internacionales y este libro lo publicó en Edubim. El nombre completo del libro es País de Vinalón, mi viaje a Corea del Norte.
0: Mirá qué interesante.
1: ¿Saben lo que es el Vinalón?
0: No.
1: ¿Vos tenés idea? Bueno, el Vinalón es la tela esa típica, ¿viste? Que siempre los vemos con trajecitos militares a los norcoreanos.
0: Sí.
1: Bueno, es una fibra que ellos siguen produciendo, que es a base de carbón y de piedra caliza. Y es como para ellos muy, muy importante porque, nada, refiere como a la autosuficiencia de los norcoreanos. Entonces, bueno, es un título, la verdad que llamarlo País de Vinalón es un acierto. Los editores del libro dicen que el libro es un viaje a lo desconocido. Y yo te diría, Juan Pablo, que en el capítulo 1, que tiene por nombre así, 1, funciona perfectamente como introducción, porque es una crónica, relato de viaje que la autora va a hacer. Y en este capítulo 1 nos sitúa en el avión, no es ya en el país de Vinalón, sino es en el avión que toma ella rumbo a Corea del Norte, y ahí ya en el texto y lo que narra y la dinámica entre los personajes que describe ya permite que nos metamos en la estructura que va a tener el resto del libro, que es en serio es un libro entretenidísimo, un descubrimiento.
0: Claro. Pues aparte para muchos de nosotros es...
1: No, sí.
0: Es como un terreno recontra desconocido, que dos cosas, si vos te decís cosas de Corea del Norte, que decís tres cosas y ya me quedé sin palabra.
1: Totalmente. Mira, te leo tres renglones. Dice, en un momento está... Pone vos un personaje con el que comparte vuelo, ¿no?
0: Ajá.
1: Y le pregunta que por qué va. Y la persona que le responde dice que es porque tiene la sensación de que hay muchas noticias falsas sobre Corea del Norte, que lo quiere ver con sus propios ojos. Y cito, dice, Corea es este país donde en algún tiempo se prohibieron los relojes pulsera. ¿Sí? Donde además de vivir en 2018, año en el que ella hizo el viaje, dice, es el año 107 Fuche, que es el año 1 del calendario Fuche, es el nacimiento de Kim Il-sung en 1912 en Corea del Norte. Entonces tiene un doble calendario, un calendario que arrancó con el nacimiento que se llama el calendario Fuche y el gregoriano que compartimos todos.
0: Con el resto del mundo.
1: ¿No? Para tener una dimensión.
0: Claro.
1: Ajá. Dice la autora que Skytrax, una empresa británica consultora que está dedicada a la evaluación de aerolíneas, ¿no? Dice, le pone puntaje a las aerolíneas, y le puso en su momento una muy mala nota, y te leo otro pedacito. Dice, los asistentes de vuelo, esto decía la consultora británica, no manejan negocios en idiomas extranjeros, No hay revista a bordo, el aire acondicionado suele gotear sobre los pasajeros y la comida deja mucho que desear. Y ella dice, descubriría yo más tarde que las azafatas hablan inglés o algo así, que había diarios y revistas de a bordo y que el aire acondicionado no goteaba simplemente porque no estaba encendido. Pero no ir a Skytrack, y a la verdad la comida dejaba mucho que desear, al menos eso me pareció a mí. Ese confrontar lo que uno puede leer desde el extranjero y la manera en que lo vive, que fíjate que no se transforma en ningún punto ni en una apología ni nada, sino que te dice, no goteaba, pero no había. La azafata no era que no hablaba en inglés, más o menos un inglés manejaban, y así que todo el libro está en esa exploración y ese conocimiento en primera persona de una persona que además escribe muy bien y que tiene una formación en relaciones internacionales que le permite hacer algunas consideraciones más sobre...
0: Está bueno lo que está diciendo, porque lo que está diciendo es que hay una lectura que atrae en sí misma, digamos, más allá del contenido. Bueno, a mí me gusta.
1: Sí, y que no sigue propagandas, no va a seguir la propaganda propia del régimen norcoreano, pero no sigue tampoco la propaganda de Occidente que lo enfrenta, sino que es una búsqueda muy, muy personal, muy inteligente de la autora.
0: Claro.
1: Te hago una cita más como para que, porque me gustó, para que detectemos un poco cómo es el estilo de escritura de ella. Dice, empieza a hablar de los no lugares, que son estos lugares que Marco Augé dice que son esos lugares que uno transita y que no está en ningún lado. Uno cuando va a un aeropuerto no está en el aeropuerto de tal o cual lado, porque los aeropuertos son no se parecen a nada, no tienen identidad.
0: Claro.
1: Y no importa en qué parte del mundo, son todos iguales.
0: Claro, como los shopping.
1: Iguales, son lugares de paso. Claro, son lugares de paso. Exacto, el shopping. Son lugares de paso circunstanciales, no tienen una identidad. Claro. La identidad es la de la marca, la del consumo.
0: Sí,
1: y
0: sí,
1: dice
0: sí.
1: Que en Corea no es que no existan estos no lugares, pero que todo está cargado de identidad.
0: Mirá vos.
1: Entonces, y menciona. Identidad que se observa en A, de Vinalón. B, de cuadros con las caras de los amados líderes. C, de propaganda política. D, de trajes de Vinalón. E, de zapatos de Vinalón. F, de carteras de Vinalón. G, de uniformes de Vinalón. H, de pines con la cara de los líderes. I, de olor a humedad. J, de color gris marrón. K, de mucho olor a humedad. L, etcétera. M, de Guerra Fría. N, militares. De muchos militares que ahora me pongo a contar. Pero te decía, País de Vinalón, a mí me encantó, me pareció un librazo.
0: Ah, mira vos, qué bueno.
1: Muy bueno, editado por Edwin, escrito por María de los Ángeles Laza. Los que quieran pegarse un viaje a un lugar que conocemos muy poquito, como vos decís, o si lo conocemos, siempre lo conocemos de manera caricaturesca, los invito a la lectura de este libro.
0: Bueno, la verdad que interesante. Gustavo, nos estamos yendo.
1: Nos vamos con una cancioncita más de Mora Mombán, me dijiste.
0: Sí, eso, nos estamos yendo con esa cortina.
1: Perfecto.
0: Bueno. Para musicalizar el cierre y la invitación a esta lectura realmente interesante, está bueno. Me gustó. De último, me imagino que son de esos libros que, como para tener, como para consultar también, ¿no?
1: Sí, en realidad es un libro que te metes, es como decir, pero es un libro que lo vas a disfrutar, que te metes, es un descubrimiento, es bien de viajero, claro. Una crónica en primera persona y que eso, ¿no? La aventura de descubrir algo, y además lo lees de corrido, se lee.
0: Ah, buenísimo.
1: Está muy bien escrito, está escrito para uno se queda con un montón, recibe un montón de información, pero lo recibe de una manera muy, muy... Voy a usar la palabra entretenida, es un libro que no renuncia a pretensiones académicas de momento, pero porque explica cosas, pero lo hace de una manera muy, muy ágil.
0: Buenísimo, Gustavo.
1: La canción que vamos a escuchar para esa día se llama Nosotros te seguiremos.
0: Claro que sí.
1: De la Mora Bombal.
0: Buenísimo. Gus, abrazo grande y
1: seguí
0: disfrutando.
1: Muy grande a
0: usted.
1: Que estén muy bien. Saludos.
0: Igualmente, gracias. Chao, chao. Gustavo Martínez, Un libro a la vez en Caricica.
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0: Y las ventas no repuntan, Juanpi, ni siquiera se amesetan. Sigue siendo dramática la situación de principalmente los comercios.
1: Pese a una leve suba durante el mes de junio del 0,9%, hay que decir que hay dos datos que son negativos alrededor de las ventas. Uno tiene que ver con la variación desestacionalizada. En términos intermensuales hubo nuevamente una retracción del 1,3%. Esto de lo que da cuenta es de que, a contramano de lo que generalmente quiere instalar el gobierno, que es que lo peor ya pasó, ¿no?, y que ahora hay un proceso de recuperación económica, se ve todo lo contrario. Los datos muestran que no hay tal recuperación y que, de hecho, mes a mes hay retracción en las ventas. En junio, el repunte se puede explicar por dos motivos, de acuerdo al informe de la Confederación Argentina de la Mediana Empresa. Por un lado, el Día del Padre, que generalmente tracciona ventas, y por otro lado, lo que tiene que ver con el Mundial 2026, que también genera algún movimiento comercial extra a partir de la compra, por ejemplo, de indumentaria vinculada a la selección argentina, de algún tipo de movimiento que pueda haber alrededor de lo que es el merchandising del propio Mundial, pero no mucho más que eso. En los primeros seis meses del año las ventas han caído un 2,5%, es decir, en términos de lo que es la variación interanual del periodo completo enero-junio, hay otra retracción muy fuerte, y en ese sentido lo que se denota es una venta deprimida, especialmente por falta de consumo y poder adquisitivo que se ve día a día deteriorado por la inflación y porque no hay recomposición salarial, especialmente en algunos sectores que son muy, pero muy dinámicos.
0: Yéndonos a las 9 de la mañana, 30 segundos, las paritarias, el gobierno provincial se reúne con docentes y con estatales. Hoy, dos reuniones, mucha expectativa, están los sectores estatales, docentes y los que son propiamente dichos, los estatales propiamente dichos, tratando de mejorar su situación salarial, vienen muy complicados y esperan una oferta superadora. Y por otro lado, atención, mañana puede haber dictamen en la Cámara de Senadores de la provincia respecto a la reforma del sistema previsional entrerriano, de la caja de jubilaciones. Así que vamos a estar muy atentos, hay muchísimo para seguir charlando mañana de estos temas y otros tantos. Así que por ahora nos vamos, porque el reloj marca exactamente las 9 y nosotros no tenemos más tiempo. En operación técnica, puesta en el aire e información deportiva. Todo eso, sí, todo eso. El Facultad.

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16: Rápidamente los saludamos, Mariano, Santiago Dal Soto, Javier Bucci, Matías Vela, te estamos saludando, equipo Bandera Verde. ¿Cómo te va? 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
17: Muy bien, está un poquito enfocado, como bien lo decía, después de un buen fin de semana de Super Desafío, se ha enfocado en lo que viene.
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0: Muy buen día para todos. ¿Cómo les va? ¿Cómo andan? Bienvenidos y bienvenidas a GPS. Los vamos a estar acompañando como cada mañana. Estaremos con información, estaremos con actualidad también en esta segunda semana de julio que estamos transitando, comenzando las vacaciones de invierno. Muy poco movimiento dentro de la ciudad de Paraná, teniendo en cuenta la niebla que hay, la baja visibilidad que se nota desde temprano en la capital entrerriana y en distintos puntos de la provincia de Entre Ríos. Tenemos a esta hora de la mañana 0 grados 5 décimas de temperatura. El cielo indica que está despejado con niebla y una humedad del 98%, una presión 1015.7 hectopascales y una visibilidad de 100 metros, absolutamente no se ve nada, y a circular con precaución es la recomendación que les damos a todos los automovilistas. Nos estaba llegando información de un accidente de tránsito que ya lo pueden observar en el Instagram de policiales y judiciales, un choque entre un auto y una moto en Avenida Almafuerte y López Jordán. Hay personas lesionadas y está trabajando la policía en el lugar. Es una esquina que está semaforizada, inclusive hay cámaras que detectan multas por pasar el semáforo en rojo. Evidentemente no se respeta mucho. Para que se ubiquen, hay una estación de servicio, una GNC, en esa esquina. Al lado está, bueno, una cancha de básquet conocida, Kiko Básquet, y en esa esquina hace minutos nada más hubo un choque entre auto y una moto, y hay una persona lesionada. Bueno, a circular con precaución, ¿no? Con esta niebla que tenemos, con la baja visibilidad, y literalmente se ve a 50, 60, 70 metros, no más de eso, así que a circular con precaución. Bueno, seguimos en clima mundialista, ¿no? Lindos partidos, estamos en el momento más lindo. ¿Cómo sufrimos el viernes, por favor, con la selección argentina? Finalmente pudimos ganar. Uno entiende que estos seleccionados, tanto el de Cabo Verde como el que se vendrá ahora a Egipto, juegan de una manera muy física. Y nos ha costado terminar en buen estado a los jugadores de la selección. Se notaba el cansancio. Y estamos ingresando ahora, el martes, a las 13 horas, Facu, ¿no? Contra Egipto en los octavos de final. Entonces digo, falta un tramo largo todavía. Hay que bancar estos equipos que te juegan físico, que se hunden para defender de buena manera y complican un poquito la situación del partido. Paraguay intentó hacerlo, por ejemplo, contra Francia, y no lo aguantó. En un momento pudo Francia sacar un penal y bueno, siguen en carrera los mejores seleccionados, da cuenta de eso. Francia, pasó Inglaterra ayer también, pasó Noruega. Lo particular sí es que Brasil quedó afuera, eso podemos mencionarlo. Superó ampliamente Noruega con un Haaland increíble. Estamos teniendo las tres potencias del fútbol mundial con 7 goles cada uno. Estamos hablando de Mbappé, de Messi y de Haaland. Unas bestias, literal. Y bueno, se está disfrutando de esa manera el mundial. A ver si tengo detallado los partidos de hoy, de los octavos de final. Portugal-España. Cuartos, perdón. Claro, ya comienzan los cuartos. Ah, las 4, Portugal-España y Estados Unidos-Bélgica. Son los partidos que continúan este lunes. Sí, son los últimos dos cruces que quedan de octavos de final. Y así que se viene linda la jornada de hoy también. A las 16 es Portugal y España. Uno de los duelos más esperados de la competencia. Ronaldo que sigue en carrera. Y bueno, el seleccionado español que tiene buenas figuras. Y a las 21 horas Estados Unidos, bueno, va a seguir intentando prolongar el buen momento que tiene frente a Bélgica. Veremos cómo se da, pero por supuesto que ya se dan las instancias más lindas y más entretenidas del Mundial 2026. Bueno, y vamos a tener información también importante de la provincia de Entre Ríos. Hoy hay paritarias. El gobierno provincial ha convocado a los gremios estatales y docentes. Se reúnen con el gobierno provincial a las 14:30 horas. Será el turno de los de los representantes de UPCN y de ATE. Y posteriormente, desde las 17, va a ser el turno de la mesa de negociación con los gremios docentes. Bueno, ahí van a estar integrantes de ACMER, de AMED, de UDA y de SADOP, reunidos con el gobierno provincial. Habrá que ver si la provincia lleva formalmente ya una propuesta y no sea, como no lo esperan, que sea solamente una instancia de diálogo. Ellos entienden que la convocatoria es importante, los gremios, estamos hablando, teniendo en cuenta de que, según indican, vienen perdiendo entre un 41,2% y un 41,4% de poder adquisitivo, según el análisis que se tome. Si uno mira solamente este año, dicen, nosotros ya perdimos el 7,2%. Bueno, están esperando un plan para poder recuperar el salario. Así lo han definido los diferentes sectores y reclamando, por supuesto, discutir las condiciones laborales. Vamos a estar consultando cómo están esas expectativas para el transcurso de la mañana. Vamos a tomar contacto con un sector del peronismo en la ciudad de Concordia. Vamos a hablar también con Fabián Rogel en un ratito nada más, teniendo en cuenta las últimas declaraciones que se han dado por parte del gobernador Frigerio, diciendo que hay que reunirse con La Libertad Avanza. Rogel dice, pero hay un sector del peronismo que quizás se puede integrar. Está todo medio confusa la cosa, teniendo en cuenta lo que va a suceder el año próximo y en este momento preelectoral, cuando quizás algunos sectores intentan avanzar con algún acuerdo. Bueno, será interesante conocer los distintos posicionamientos. Entiendo, según la información que manejábamos, en un ratito lo vamos a chequear, el proyecto de la reforma previsional hay probabilidades que se pueda debatir o sancionar en la Cámara de Senadores esta semana. Es la información que teníamos el jueves o viernes de la semana pasada. Ya vamos a chequearlo, pero hay grandes posibilidades que la reforma previsional en la Cámara de Senadores tenga su debate ya con sanción o no en la Cámara de Senadores. Veremos si se da esa situación. Bueno, y en materia deportiva, en el ámbito local, no quiero dejar afuera dos eventos deportivos importantes que hubo el fin de semana. La final de la Asociación Paranaense de Básquet, nuevamente un título para el Recreativo Bochas Club, con un Juan Crab muy buena manera jugando dentro de la cancha. Pablo Bogado, el perímetro Pablo Bogado, Alan Huanco, Juan Crab, te das cuenta de un gran equipo. Y más si sumamos a un pivot como Mackinnon, de esa manera pudo derrotar el equipo del cabezón Oscar Hayes, buen entrenador de la ciudad de Paraná, de la provincia de Entre Ríos, al equipo de Pedro Ayala, del equipo azulgrana, que pese a que ha conformado un buen equipo de básquet para la primera división este año, no supo resolverlo el caos en los dos partidos y finalmente se lo terminó llevando el Bochas. Partido que se disputó la final el sábado por la noche. Y no dejó fuera de los títulos el evento que realizó el gimnasio de Aerointegral, también en el Club Olimpia, con gimnasia aeróbica deportiva, con baile urbano, con jazz, teniendo en cuenta que hay 9 gimnastas de la Academia Aerointegral que van a estar participando del Sudamericano de Gimnasia durante esta semana. Van a estar representando a la provincia y al país en uno de los eventos más importantes y felicitamos a cada una de las gimnastas que llenaron el Club Olimpia ayer domingo y se vivió una jornada a pleno, con mucho baile, con mucha diversión y con la participación también de las gimnastas, mostrando todo lo que han aprendido en la academia, con las distintas señas, con la seño Yani, con Amparo. Bueno, felicitaciones a todo el equipo de la Academia Aerointegral. Bueno, esta semana de vacaciones y la próxima en la operación técnica y musicalización, Facu Leiva con nosotros. ¿Puse presión, Facu, es así o no? ¿Pulgar arriba? Sí, pulgar arriba, grande el Facu. Lo tenemos a Rafa Romero en la producción, a Javier Blete y a Samuel Ledesma también en el área comercial. Estarán con un descanso nuestros compañeros Lucre, Gise y Pipo. Ya lo vamos a recuperar, merecido descanso para ellos. Y nosotros bancando la parada. Los vamos a estar acompañando en vivo con información hasta las 11 por las radios de Lunar. 9 de la mañana, 21 minutos.
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14: Síntesis de la semana. Acciones de la Municipalidad de Paraná. 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Agenda de invierno. Dos ciudades y un destino. 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

0: Buena versión, de Andrés Ciro Martínez con el WOS, ¿es? Sí, claro que sí, buena versión. Se hizo viral en estos últimos días dos videos de Ciro Martínez. Uno en Estados Unidos, cantando con los hinchas el himno, que se picó porque hubo un seguridad que lo quiso bajar del escenario y no le dejaban seguir con el himno. Fue tremenda la situación que se dio. Ciro Martínez no frenó nunca y siguió y se hizo viral, por supuesto, en las redes sociales. Se quería subir en seguridad, los músicos no lo dejaban. Nunca se supo el motivo de por qué no se podía cantar el himno. Estaba picante la cosa ahí. Fue con los hinchas de la selección argentina, previo al partido de la selección. Y otra de las versiones que entiendo que no se grabó, Facu, pero la vi en las historias. También en Estados Unidos, Ciro Martínez cantando con Tobías Medrano, de la T y la M. Estuvieron haciendo unas versiones entre los dos en un show que se hizo de manera privada. Pero imagínense con la cantidad, no sé si son muchos los argentinos que hay en Estados Unidos o no, pero se veía gran presencia de ellos en este evento. Se hizo viral también en las redes sociales varios videos cantando. Y está bueno esto que se está generando en este último tiempo, de artistas, de músicos con mucha trayectoria, digo, con más de 15, 20, 25, hasta 30 años o más de recorrido en la música, que se unen con los artistas del momento o con los que han surgido o han tenido los hits en este último tiempo, como son los chicos de la T y la M, pueden ser muchos más, WOS es otro de ellos, artistas más que nada de la generación actual, podríamos decir, y se hacen este tipo de fusión, o de covers, o también de colaboraciones, como se le dice ahora. Bueno, actualizamos la temperatura en la ciudad de Paraná, según el Servicio Meteorológico Nacional, 0 grados sigue la temperatura, 5 décimas, el cielo despejado con niebla, una humedad del 98%, el viento en calma y una visibilidad de 100 metros. Pueden comunicarse con nosotros al 343-512-9299, lo repito, 343-512-9299, o si no, nos encuentran en todas las redes sociales, en Instagram, en YouTube y en Facebook, en Twitter también, de la misma manera, @gps_información.
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0: Bueno, Javier Orduna está en comunicación telefónica con nosotros. Él es apoderado del Partido Justicialista en la ciudad de Concordia. Y se ha difundido en las últimas horas una nota de opinión que escribió él, titulada "Nadie legisla para perder", donde analiza la estrategia electoral del gobernador Frigerio y del presidente Javier Milei, y con intenciones de ser candidato a intendente, y solicita internas partidarias también. Javier Orduna, buen día, buen comienzo de semana. El equipo de GPS y Tiago Romero lo saluda. ¿Cómo va?
4: Buen día, Tiago. Buen día para vos y para todo el equipo. ¿Cómo va la cosa?
0: Bien, todo bien. Comenzando la semana con mucha niebla en la ciudad de Paraná. ¿En Concordia cómo está?
4: No, en Concordia hoy es un día hermoso, ha salido el sol, por suerte ayer estuvo nublado, así que acá está, por suerte, secando, porque se necesita que seque también, que había un poco de humedad en el día de ayer.
0: Bien, bueno, es diferente el panorama. Javier, cuéntenos, ¿cómo está viendo la situación de la política en la provincia de Entre Ríos y principalmente del peronismo en este año preelectoral?
4: Bueno, en primer lugar, a nivel nacional, provincial y municipal, por lo menos aquí en la ciudad de Concordia, el escenario es malo. La situación económica es que el dinero no alcanza y no se ven que haya política, ni siquiera intento alguno por revertir esa situación. O sea, acá hay, el intendente se alineó de manera explícita, y lo dice, con el programa del gobierno nacional. Así es que en lo que va del año vienen despidiendo muchos empleados municipales. Eso se ve reflejado en cómo hay cada vez los servicios que presta la municipalidad son peores. Respecto a cómo se ve el peronismo, bueno, creo que hay muchos referentes y referentas nuevos a lo largo y a lo ancho de la provincia, ¿no es cierto? Ahí, solo por mencionar, ahí en la ciudad de Paraná, tengo un compañero joven, Jauma Pacayú, después hay compañeros en todos lados, en Isla del Ibicuí, Gualeguay, Gualeguaychú, en El Pingo, en todos lados. O sea, sinceramente, se escucha mucho esto de que no hay conducción. Yo creo que sí que hay muchas conducciones en todos los departamentos, porque no hay que olvidarnos de que en este momento solamente, se ha perdido, en salvo dos departamentos grandes, que son Paraná y Concepción del Uruguay y Villaguay, en el resto de los departamentos hemos perdido. Entonces, lo que muchos mencionan como una crítica de que no hay conducción, yo lo veo como algo positivo, porque sí hay conducción, lo que pasa es que son compañeros nuevos, ¿no es cierto?
0: Uh-huh. Leía la nota que escribió usted, Javier, y la titula Nadie legisla para perder. ¿Por qué considera que la suspensión de las PASO forma parte de una estrategia política del oficialismo, y cómo impactaría también esto en la oposición?
4: Bien, vamos a explicar primero. A nivel nacional existe un régimen electoral, ¿no es cierto? Las reglas de las elecciones se estipulan con la ley de las elecciones primarias, abiertas, simultáneas y obligatorias. Esto es una ley nacional que hace que las elecciones sean todas al mismo tiempo, ¿no es cierto?, con la facultad de que ordena a la oposición. ¿Qué quiere decir que ordena? Claro, cuando uno tiene varios o varias candidatas o varias propuestas en la oposición, lo que hace la primaria es, hacer como un censo, ver quién tiene más votos y ordena. Van todos atrás del que saque más votos. Esa es la finalidad de la PASO. Uh-huh. Bueno, a nivel nacional, el presidente Milei quiere eliminar las PASO. ¿Cuál es la finalidad? Bueno, por supuesto, a Milei no le conviene tener una oposición ordenada. Le conviene que esté una oposición desordenada. Uh-huh. Y los líderes, el orden, por lo menos en Argentina, se ordena detrás de un liderazgo. Y ese liderazgo es el que más votos obtenga en una elección. Bueno, nosotros lo que observamos es que a nivel provincial, el gobierno Rogelio Frigerio tiene la facultad de desdoblar las elecciones. Sí. ¿Qué quiere decir esto? Uh-huh. Que él puede separar la elección nacional de la provincial. Claro. Que sean separadas, en fechas diferentes.
0: Hay grandes posibilidades que eso suceda.
4: Si Frigerio ve que a Milei le va muy mal, a Frigerio le conviene despegarse, porque puede tener mejores posibilidades si él se despega, ¿no es cierto? Ahora, si la hace en la misma fecha, lo que es posible es que, así como él fue junto, también eso le genere un para abajo, ¿no es cierto? Es decir, que pierda. Uh-huh. Entonces, sería lógico y razonable que Frigerio, si lo ve mal a Milei, se despegue.
0: Sí.
4: Ahora, también la provincia tiene la posibilidad de eliminar las primarias abiertas, simultáneas y obligatorias provinciales.
0: Claro. Inclusive hablamos la semana pasada, le contamos, Javier, con el legislador de la Libertad Avanza, Roque Fleitas, que fue quien presentó el proyecto.
4: Claro, bueno, ahí está. Perfecto. Entonces están bastante en tema. Uh-huh. La semana pasada, el diputado, como usted menciona, Roque Fleitas, de la Libertad Avanza, presentó un proyecto para la eliminación de las PASO en la provincia de Entre Ríos, que en realidad no es la eliminación, concretamente es la suspensión.
0: Sí, la suspensión.
4: Por el plazo de esa elección del 27.
0: Claro, aduce el gasto que tiene Fleita, dice, el gasto que tienen la impresión de boletas para las PASO la terminan pagando los entrerrianos, dice Fleita.
4: Sí, a ver, Por ahí a los que no les gusta la democracia les puede parecer un costo, pero la verdad es que para el Estado el costo de una elección es ínfimo, sinceramente. En lo que hace a la masa total, es mucho más costoso los intereses de deuda que se paga cuando se toma deuda, como ahora que están por tomar deuda, que por una cuestión de... Yo creo que en realidad ese, cuando uno saca un proyecto de ley, tiene que encontrar una fundamentación, ¿cierto? Tiene que poder explicar por qué algo. Y queda muy poco decoroso salir a decir, bueno, queremos suspender las PASO porque si no nos pueden ganar. Entonces, el mecanismo más pomposo de poder explicar eso, para no quedar tan antidemocrático, es decir que en realidad está haciendo un ahorro. Pero la verdad es que es para el Estado no es representativo. En ese sentido, respecto a esto de las PASO y la eliminación, por supuesto que la estrategia de Frigerio es no perder, ¿no es cierto? Y con un peronismo ordenado, las posibilidades de perder son muchísimo mayores. Entonces, yo creo que hay que tomar nota de esto y tomar nota también de que nosotros, por lo menos en la ciudad de Concordia, venimos siendo derrotados en el 2021, en la legislativa de medio término, en el 2023, en las generales, ¿no es cierto? Y ahora, en el 25, pese a que se perdió casi en toda la provincia, salvo en 4 departamentos, en 4 localidades muy pequeñas, perdón, lo cierto es que nosotros entendemos de que hay que dar una interna partidaria. Claro. Es decir, si se llega a eliminar la primaria, si se llega a eliminar las PASO,
0: sí,
4: lo que va a ocurrir es que cómo se van a seleccionar los candidatos y candidatas. Entonces nosotros entendemos de que es necesario ofrecer una alternativa competitiva para ganar la elección.
0: Claro. Ahora, lo freno allí, Javier, para preguntarle que quizás dos preguntas que van de la mano. Luego de estas 3 derrotas consecutivas del PJ, ¿qué cambios concretos deberían producirse para que el partido vuelva a ser competitivo? Y en parte de su documento también dice o afirma que lo mismo de siempre, tienen miedo de competir en una interna. ¿A quién se refiere concretamente dentro del peronismo entrerriano?
4: Yo creo que a los jugadores del peronismo, que a los dirigentes que nos trajeron hasta acá, con 3 derrotas consecutivas, cualquier mal acuerdo es mejor que una buena interna. ¿En qué sentido? Claro, porque en un mal acuerdo, estos jugadores se ponen de acuerdo, llevan una oferta electoral de consenso y se pierde. Digo, porque el resultado concreto es que nosotros venimos perdiendo 3 veces seguidas, ¿no es cierto? Entonces, en términos futbolísticos, te dirían, equipo que cambia, equipo que gana no se toca.
0: Claro.
4: Perfecto. Equipo que gana no se toca, estamos todos de acuerdo. Pero nosotros venimos perdiendo 3 elecciones al hilo. Entonces, entendemos de que es necesario cambiar el equipo. Bueno, la carta orgánica del Partido Justicialista, que es la constitución interna, vamos a explicar, establece un mecanismo de selección de candidatos para representar en elecciones. Ese mecanismo es simplemente una interna partidaria. Entonces, nosotros entendemos de que es necesario dar la interna, pero también no es una cuestión que sea contra alguien en particular, no es así, o sea, tiene que ver con, nosotros queremos ganar. ¿Por qué queremos ganar? Bueno, nosotros queremos recuperar la provincia de Entre Ríos para el peronismo, para que sea un gobierno nacional que pueda mejorar la calidad del día a día de las personas. Hoy, las cosas que pasan en nuestras ciudades, en nuestra provincia, tiene que ver con las políticas que están ocurriendo. Cuando uno va al OSER y no le cubren los medicamentos, cuando uno va al centro de salud y no hay insumos, cuando uno va al hospital y va a sacar turno y no hay, cuando uno va a buscar trabajo y no hay, todas estas cuestiones entendemos que se pueden modificar. ¿Cómo se modifica esto? Bueno, esto se cambia a través de la política. Entonces nosotros necesitamos ganar para poder incidir en la política.
0: Uh-huh. Ahora, sí.
4: Para ganar hay que tener una oferta electoral que a la gente la seduzca.
0: Uh-huh. Ahora le cuento, Javier, qué es lo que circula en Paraná. Usted me dirá si en Concordia se escucha lo mismo. Porque se van mencionando los diferentes apellidos que quizás uno pueda entender que ya han estado en otras ocasiones, como usted dice. Se mencionó en su momento como posible candidata a gobernadora la doctora Rosario Romero. Se lo mencionó también a Juan José Bailo, sigue estando en el radar Guillermo Michel. Se lo ha escuchado a Marcelo Casareto largarse como candidato a gobernador por su parte. Digo, y así podríamos mencionar un montón de dirigentes más del peronismo que tienen intenciones de...
4: Bien.
0: ¿De eso está hablando usted? ¿De los mismos de siempre?
4: No, yo en este caso creo que si alguien quiere dar la disputa a nivel provincial, le sugeriría que tome nota que cada vez que se perdió en Concordia no se pudo ganar en la provincia. Uh-huh. Digo porque es importante. Entonces, para ganar en Concordia se necesita realizar una interna. Si no hay una interna en Concordia, va a ser difícil no repetir la experiencia del 2023, con las consecuencias que hoy todavía pagamos. Entonces, a aquellos y aquellas que se quieran postular para disputar la gobernación, yo lo celebro, me parece positivo, me parece saludable, necesario que el peronismo tenga vocación de ganar a nivel provincial, lo necesitamos, pero también necesitamos que hagan la vean la experiencia de cómo nos fue provincialmente perdiendo en la ciudad de Concordia. Uh-huh. Entonces nosotros necesitamos ganar Concordia, si no, no la veo.
0: Uh-huh. Usted mencionó como una de las falencias de la gestión de Ascue en Concordia es la cantidad de despidos de trabajadores en la municipalidad. Fue muy resonante la declaración del ministro de Gobierno, Manuel Troncoso, cuando se dirigió al intendente de Concordia, digo, un dirigente prácticamente podríamos decir del mismo espacio, porque se ha logrado una alianza, ¿no?, entre el radicalismo y Juntos. Creo que es legítimo, dijo Troncoso, que dirigentes levanten la mano y pidan la pelota. Dijo como que le pidió más humildad a Ascue y dijo que la intendencia no la ganó solo. ¿Qué otras falencias nota usted de la gestión de Ascue allí?
4: Sí, yo creo que es una gestión de gente sin vocación por lo que hace, ¿cierto? Entonces, como parecido a lo de Macri, el mejor equipo de los últimos 50 años, y se la pusieron de sombrero, bueno, esto es parecido. Acá no es solo Ascue el que improvisa. O sea, tenés desde el secretario legal y técnico cuando le dice que está todo bien contratar jubilados sin pagar los aportes. Después tenés toda la línea de funcionarios que participaron de una contratación directa. Ellos acá lo que hicieron, para explicarle a los paranaenses, es privatizaron parcialmente el servicio de recolección de residuos. Uh-huh. El servicio de recolección de residuos. Entonces, para los que no saben, cuando uno administra fondos públicos, fondos de tercero, debe rendir cuenta. Por eso se hace un proceso licitatorio. Cuando uno compra algo, debe llamar a por lo menos 3 oferentes y ahí contratar al que mejor precio ofrezca. Bueno, acá lo que hizo el intendente Ascue y su gestión, en un acto que si no es de corrupción, no tiene otra explicación que no sea un acto de corrupción, realizaron la contratación directa de una empresa de servicio de recolección de residuos, y para fundamentar esa contratación directa alegaron la emergencia ambiental. Digo, emergencia ambiental es medio ambiente, ¿no? O sea, una cosa es eso y otra cosa es la recolección de residuos. Entonces, mezclaron ahí dos cuestiones para darle apariencia de legalidad a algo que es manifiestamente ilegal. Digo, teléfono para el Ministerio Público Fiscal. Se lo ha denunciado porque no, o sea, se saltearon los procesos legales de contratación en el Estado. Bueno, eso es una consecuencia de la improvisación y los funcionarios. Uh-huh. Hay otras cuestiones que hacen al día a día, cierran comedores, ¿no es cierto? En un momento tan difícil han cerrado muchísimos comedores. También esto que usted menciona, la pelea con otros sectores dentro de la alianza que llega al gobierno, tiene una gestión paralizada. Es decir, no hay resolución de la mayoría de los problemas y no hay diálogo. Tienen una actitud bastante agresiva al hablar con la sociedad. Con la oposición directamente no hablan, ¿no es cierto? Por eso también salen, esta contratación directa que yo le mencionaba recién salió por decreto.
0: Uh-huh. Lo último, Javier, y agradeciéndole por el tiempo. ¿Usted ya manifestó su intención de competir por la intendencia de Concordia en 2027? ¿Si finalmente hay interna, está dispuesto a enfrentar cualquier dirigente del peronismo?
4: Por supuesto, nosotros estamos totalmente convencidos de que hay que dar la disputa adentro del peronismo, y para eso es que queremos jugar en el 27, queremos representar, queremos transformar nuestra ciudad, queremos sumarle a la provincia los votos que hacen falta para recuperar la provincia. Nosotros queremos ganar Concordia, y para ganar Concordia tiene que haber una oferta electoral nueva.
0: Javier Orduna, le agradecemos por el tiempo la mañana de hoy con GPS por las radios de Lunar.
4: Muchísimas gracias, hasta luego.
0: Que tenga buena jornada. 9:55, hablábamos con el apoderado del Partido Justicialista de Concordia, contándonos y explayándose en un repaso de la situación del peronismo en la provincia de Entre Ríos, de la gestión de Ascue en Concordia, a nivel provincial también, temas que estamos siguiendo de cerca y que por supuesto quizás ingresen más aún en la agenda luego que termine el Mundial de Fútbol.
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0: Bueno, tenemos un integrante más que también banca la parada y dice y se pregunta, ¿vacaciones de invierno? ¿En dónde? Si acá estamos, Alan
1: Barbosa. No existen. Buenos días, chicos, buenos días.
0: ¿Cómo estás, Alan?
1: Bien. Toda la onda para este día muy, pero muy frío. La primera vez que me pasa que le costó arrancar a la moto.
0: Ah, mirá. Sí. Hoy más temprano hablábamos con Juan Pablo Arias, temprano, 6:30 de la mañana, no se veía literalmente nada. Ahora entiendo que empezó a despejarse un poco, nada más.
1: Un poco, sí. Consulto a ustedes y a los oyentes. Anoche, por las dudas, ¿no sintieron olor a quemado feo?
0: Hace por lo menos 4 o 5 días en Paraná se viene sintiendo eso. A veces con más intensidad, pero el olor a humo a quemado que hay en la ciudad de Paraná en la última semana preocupa. Preocupa porque nunca se vio que se extienda tanto durante tantos días.
1: Nosotros lo sentimos anoche como a las 3 de la mañana y salimos un rato al patio a mirar y pensábamos que era el humo, era la neblina, por supuesto.
0: Pero en la zona de San Agustín.
1: Sí,
0: y
1: sí,
0: se
1: sí,
0: siente
1: sí.
0: más por la cercanía. Probablemente con la zona del Volcadero.
1: Claro, el Volcadero.
0: Sí, esa es la zona oeste vendría a ser y sureste de Paraná, y depende del viento, es la zona donde más se siente. Lamentablemente es una complicación.
1: Sí.
0: Y viene preocupando.
1: Y es como que lo tenés ahí en tu casa, por eso uno se preocupa, se levanta medio asustado y piensa que es ahí.
0: Lo hablamos con el Indio Enríquez la semana pasada, ya en un ratito vamos a tomar el testimonio de él. Mucha información del ámbito deportivo, sigue estando como primer lugar el Mundial, Alan.
1: Sí, por supuesto. Ayer hubo actividad, partidazos, no sé si tuviste la posibilidad de ver algunos.
0: Decime que viste el de México.
1: Sí.
0: ¿Qué pasó que hubo tanta polémica?
1: Estuvo hermoso.
0: ¡Qué repicado!
1: Adicionaron hasta que empate México, por suerte no lo empató, pasó Inglaterra.
0: ¿No querías que pase México?
1: No, porque
0: estaban... ¿Los mexicanos nos chicanean a nosotros un poco?
1: Y aparte ellos estaban en otra onda, cantaban ole, ni bien arrancaba el partido, estaban 0-0 y los muchachos estaban ole.
0: Y eran locales.
1: Y canteaban sin tener un título mundial y demás cuestiones, así que...
0: Escuché mucho esos testimonios.
1: Sí.
0: Yo decía, pero ¿de verdad querés que gane Inglaterra? Sí, que pase Inglaterra, me decían algunos
1: todos
0: conocidos.
1: Sí, todos decían que pase Inglaterra, sí. Nadie quiere a México. Así que qué bien, un partidazo. Primero, antes de ese duelo, Noruega derrotó a Brasil, una de las sorpresas de lo que va de esta Copa del Mundo. 2-1, doblete de Erling Braut Haaland, el 9 del Manchester City, que se convirtió en uno de los goleadores del campeonato también. Llegó a 7 goles, igualó a Lionel Messi, a Kylian Mbappé. Y Brasil descontó a través de Neymar de penal, malogró un tiro desde los 12 pasos la verde amarela en la primera etapa. Bruno Guimaraes atajó el arquero de Noruega, fue una de las grandes figuras junto a Haaland, el arquero que se me olvidó el nombre, Nyland, fue uno de los responsables del pase de Noruega a la siguiente instancia.
0: ¿Qué le hablaba a Neymar en el penal? ¿Cómo fue eso?
1: Le hablaba un poquito.
0: Sí, Neymar, conmigo sí. No, le dijo Ney.
1: Neymar, que convirtió un gol, volvió, no pudo hacer mucho para que Brasil... Siguiente instancia, y de esta manera se dio uno de los batacazos de la Copa del Mundo. Y más tarde, anoche, México perdió ante Inglaterra 3-2, se iba a disputar a las 21, el partido se demoró por tormentas eléctricas en la zona, arrancó a las 22 y Inglaterra ganando 2-0 en algo insólito, dos goles casi idénticos de Bellingham para poner 2-0 arriba a los Tres Leones. Descontó enseguida México, parecía que se le venía la noche a Inglaterra. Después nuevamente estiró la ventaja 3-1, al minutos después Raúl Jiménez puso el 3-2 y a partir de ahí y con uno menos Inglaterra se dedicó solamente a defender. Y estuvo interesante, estuvo bueno el partido con varias polémicas, por ejemplo el penal que le cobraron a México por una supuesta infracción de Harry Kane dentro del área. Quiso despejar la pelota, le termina pegando con la punta del pie al delantero de México. El árbitro decidió cobrar penal y México descontó a través de su goleador Jiménez. Después intentó el dueño de casa poder igualar las condiciones, no lo logró y de esta manera se quedó eliminado en octavos de final. Clasificó Estados Unidos.

0: es uno de los que se mira de reojo, porque está de local con su gente, tiene buen juego, gracias a su DT Mauricio Pochettino, bueno, y una clase de jugadores. Así que hoy habrá fútbol también en la Copa del Mundo, y mañana por supuesto juega la selección argentina.
1: Bueno, podríamos decir que siguen en pie y en carrera los mejores seleccionados.
0: Sí,
1: hasta el momento.
0: Brasil.
1: Claro. Sí, la sorpresa fue ayer la eliminación de Brasil, pero después, bueno, fue una buena campaña, no hay que dejar afuera lo que sucedió el viernes en el partido de la selección con Cabo Verde.
0: Sí,
1: fue buena campaña.
0: Sí, de Cabo Verde, sí, que empató contra España en fase de grupos, empató los tres, contra España, Uruguay y Arabia Saudita, pero España es uno de los candidatos.
1: Claro.
0: Y después le costó también a la selección argentina más de la cuenta frente al conjunto africano, pero lo pudo resolver, que estuvimos todos ahí, ¿eh?
1: Sí, lo sufrimos, sí, el viernes.
0: Se sufrió mucho, sí.
1: Totalmente.
0: Sí.
1: Bueno, y después sí, siguen en carrera, como decíamos, los mejores seleccionados.
0: Países Bajos también quedó afuera contra bien. Marruecos, pero Marruecos viene siendo una selección
1: muy bien,
0: competitiva,
1: firme,
0: dentro de la Copa del Mundo.
1: Sí, vienen muy bien los marroquíes. Se suma Carlos, dice, buenos días, chicos. Prefiero México siempre, dice. Inglaterra que siga en Europa nomás. Y Brasil, mirá que tira acá. Para cerrar la frase, Brasil con un italiano ni al concurso de pizza pueden ir.
0: Saludos. Está bien. Hey, yo estoy con Carlos, yo festejé los goles de Haaland. Así que sí.
1: Bueno, así se disfruta del Mundial 2026 ya, con esta instancia decisiva, y culmina el 19 de julio, si no me equivoco, domingo,
0: sí,
1: 19.
0: A las 16 horas.
1: Bien.
0: Se va a estar disputando la final, así que ahí vamos a estar presentes, por supuesto.
1: Bueno, en un ratito seguimos con más información deportiva.
0: Por supuesto.
1: 10 de la mañana, 4 minutos.
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0: Continuamos con más GPS por las radios de Luner. 13 minutos pasaron de las 10 de la mañana.
1: 1 grado 7 décimas la temperatura en la capital entrerriana, 95% de humedad, visibilidad 0,5 kilómetros.
0: Bueno, se actualiza, ¿eh?
1: Sí.
0: Sube nada la temperatura. Hoy está para quedarse en casa.
1: Sin duda.
0: Si tienen la posibilidad de quedarse en su casa, háganlo. Lo que sí, los chicos, los gurises, como les decimos nosotros, están de vacaciones, así que en algún momento del día alguna propuesta.
1: Sí, va a tener que salir. Sí,
0: va a tener que salir seguramente. Ya le vamos a estar comentando lo que se viene para el Teatro 3 de Febrero. Siempre lleva espectáculos infantiles.
1: Bien.
0: Para los chicos. Y a los gurises tienen que sacarlo a la plaza, jugar a la pelota, hacer algo en algún momento del día para poder gastar un poquito de energía. Así que, bueno, ya le vamos a estar comentando las actividades que hay para las vacaciones de invierno. Entiendo que está la Feria de Emprendedores, continúa durante toda esta semana en la zona de la Costanera, y hay un evento en Sala Mayo que es interesante. Jurassic Park, ¿puede ser? Están los dinos, ahí están los dinosaurios.
1: De 14 a 20.
0: Ahí está.
1: Dinosaurios del mundo jurásico.
0: Ahí está,
1: sí,
0: para
1: sí,
0: vos.
1: Sí, en Sala Mayo. Ahí en el Puerto Nuevo.
0: Ah, me doy una vuelta entonces.
1: Sí, vamos a ir, por supuesto. Es para niños y adultos, para todos.
0: No se querían sumar, dicho. 343-512-9299 es nuestro WhatsApp. 343-512-9299. O pueden encontrarnos en redes sociales como @gps_información. Allí vamos haciendo un repaso de cada una de las entrevistas que vamos realizando. Hoy por la mañana teníamos la publicación de la nota que realizamos con el intendente de Viale durante la gestión y los eventos también que se vienen en los próximos días en Viale. Y nos comentaba también sobre el aniversario que van a estar celebrando en los próximos días y en torno a, bueno, el trabajo que se viene realizando en las rutas, principalmente en la ruta 32, en el camino Viale, Arroyo Durazno, y bueno, la nueva estación transformadora que va a mejorar la energía eléctrica en la ciudad de Viale. 10 de la mañana, 15 minutos.
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0: El diputado provincial Fabián Rogel está en comunicación telefónica con nosotros. Diputado, ¿cómo le va? Buen día, buen comienzo de semana. El equipo de GPS y Tiago Romero los saluda por las radios de Luner. Se nos cortó la llamada telefónica, clarito. Literal, bueno, puede pasar. Ya vamos a retomar el contacto con Rogel, que llamó la atención, o al menos tuvo repercusión, parte de su declaración o de su testimonio en una de las sesiones legislativas durante la semana pasada. Fue en el momento de homenajes en la sesión de la Cámara de Diputados. ¿Lo tenemos a Rogel? Ahora sí, en línea. ¿Cómo le va, diputado? Buen día, buen comienzo de semana. El equipo de GPS, Tiago Romero, lo saluda.
5: ¿Cómo le va, mi amigo?
0: Todo bien.
5: No hay buena señal acá en la oficina.
0: Ah,
5: estoy enfrente de la casa de gobierno. Estamos lejos, ¿vio?
0: Se nos cortó
5: el edificio, se llama Octógonos.
0: Está bien, se nos cortó la llamada telefónica, pero se lo escucha bien. ¿Cómo anda usted?
5: ¿Está bien?
0: Bien.
5: Bien, bien, bien, bien.
0: ¿Tuvo repercusión su declaración que realizó en la sesión legislativa la semana pasada? Dijo, espero que los radicales, juntamente con los peronistas, encuentren un denominador común. ¿Por qué?
5: Y porque uno viene del campo popular en serio, no como decía la expresidenta, yo no hacía hincapié en la cámpora. Venimos del campo popular. Si yo le hablo del petróleo, le hablo del radicalismo. Si yo le hablo del salario mínimo vital y móvil, le hablo del radicalismo. Si yo le hablo de la soberanía energética, le hablo del radicalismo. Y las grandes conquistas que ha conseguido para el pueblo argentino las consiguió el peronismo. Así que deberíamos juntarnos, no andar de la mano del actual presidente Milei, que odia todo lo que sea nacional y popular, y deberíamos juntarnos y armar una agenda de denominadores comunes, porque somos una gran nación, un gran país. Los radicales y los peronistas hemos hecho grande este país, ¿no?
0: Uh-huh. ¿Imagina en ese sentido, Rogel, una coincidencia?
5: Se escucha muy bajo.
0: Ahí vamos a mejorar la comunicación, así nos recibe bien. Le preguntaba, ¿se imagina una coincidencia, podríamos decir, parlamentaria, o un frente político, una construcción con otra lógica de cara a lo que va a suceder el próximo año en las elecciones?
5: Es necesario, no sé dónde vamos a ir a parar si seguimos divididos, no entiendo dónde lo iremos a parar, ¿no? Se han entregado los recursos naturales, se ha enajenado gran parte de lo que son los recursos naturales, entonces si no ponemos un freno a esto, no habrá nación, ni de lo que digo yo. Tengo ahora que solucionar el tema jubilatorio porque, bueno, no alcanza la plata, la plata no alcanza y hemos enajenado todo de donde podrían venir los recursos, ¿no? Entonces, debemos ponerlo de acuerdo, radicales y peronistas en la idea común, ¿no? En una idea común, no sé a usted qué le parece, ¿no?
0: Uh-huh. Dijo en parte de la sesión, no cualquiera puede ser presidente de la República.
5: Así es.
0: Es un mensaje, fue dirigido al presidente Milei. ¿Qué aspecto de su gestión cuestiona? Sí.
5: Y por supuesto, para ser presidente de la nación en primer lugar hay que tener el sentido de noción de conciencia nacional, porque una persona que dice que la felicita a Margaret Thatcher no puede ser argentino, ¿no?
0: Otra de las cuestiones que le queremos consultar es con respecto a la dirigencia política en Entre Ríos. Usted manifiesta, la dirigencia política está confundida. ¿Cree que esa crisis representa también y alcanza hoy a la Unión Cívica Radical?
5: No, la Unión Cívica Radical tiene que ser un frente, pero no un frente de comidada piedra, sino un frente en el mismo sentido. Fíjense que venimos de Sergio Alberto Montiel, que era entrerriano, ¿no? Si a usted le parece, ¿no? Uh-huh. Y que defendía los valores nuestros. Pero por ahí eso se ha deteriorado y debemos hacer un frente popular y nacional en la provincia de Entre Ríos con una entrerrianía muy profunda, ¿eh? Donde nosotros volvamos a mirar las raíces, que no se hace ahora.
0: Esto va o al menos lo que usted propone, diputado, pareciera que va en contra de lo que mencionó el gobernador Frigerio la semana pasada. No sé si lo pudo escuchar, que dijo, necesitamos generar una alianza entre La Libertad Avanza y Juntos por Entre Ríos.
5: Yo respeto lo que dice el gobernador porque así he elegido igual que yo, pero ese es su pensamiento, no es el mío.
0: Uh-huh. ¿Y cómo está viendo la gestión provincial?
5: Y recibimos una provincia que estaba totalmente endeudada, mucho tiempo gastamos y encima de la legislatura acá aplicando la ley de emergencia, tratando de saldar las deudas, eso nos llevó mucho tiempo, y creo que hemos empezado a caminar, a trotar, no a caminar, sino a trotar un poquito, y el gobernador Frigerio me imagino que se refería a eso, ¿no?
0: Uh-huh. El problema es que, bueno, se vienen en poco tiempo, ¿no? Ya las próximas elecciones, y uno como gestión tiene que mostrar también en cuanto a obras qué es lo que se pudo, y está compleja la situación en la
5: muy
0: actualidad.
5: Compleja.
0: Sí.
5: Muy compleja. Uh-huh. Yo vengo del exterior, yo a los 23 años fui funcionario público del Sergio Alberto Montiel, se imagina, se ha pasado agua abajo el puente, ¿no? Uh-huh. Y Montiel se aburría de hacer obras públicas, creía en la necesidad de tener el Estado presente, y vengo de esa concepción. Nosotros hicimos la facultad de bioingeniería, la facultad de todas las facultades de la zona de Oro Verde, todas esas facultades las hicimos. Hicimos la facultad de bioingeniería, única en el país, bioingeniería, única en el país. Así que tengo esa concepción, que había que hacer cosas, no obras, no era cuestión de gastar por gastar, no, había que hacer cosas importantes para. Mire, nosotros estábamos a día de irnos y no alcanzamos a inaugurar cerca de Bajada Grande y nunca se volvió a retomar el lugar donde se hacían los medicamentos, ¿eh? Así que mire si habremos estado pensando en el futuro de la provincia. Tengo que retomar eso, yo se lo dije al gobernador cuando antes de asumir, me dijo Fabián que era un estado con mucha necesidad, sí, necesitamos un estado que intervenga, presente, muy presente, porque somos una provincia pobre, y se ha un Estado dirigido hacia los que menos tienen y a las cosas que tenemos que hacer, va a estar una provincia muy presente, no un Estado un presente, no un Estado presente, sino una provincia muy presente.
0: Uh-huh. Apelando también a su trayectoria, mencionó y reivindicó las figuras de Irigoyen, de Arturo Illia, como ejemplos, dijo usted, de honestidad y compromiso. ¿Cree que esos valores... esos valores...
5: Uno piensa ahora que tuvimos un presidente que se llamaba Arturo Illia. Uh-huh. Existió Moisés Levenson, existió Irigoyen, existió Leandro Alén, existieron grandes... Y el peronismo ha tenido sus figuras trascendentes, Eduardo de Perón. Yo siempre lo digo, que mi madre era peronista de Vita. Existieron esos grandes argentinos pensando en el futuro de todos. Hay que volver a encontrarnos en ese sentido, en ese rumbo.
0: Uh-huh. ¿Y cuáles son los valores que consideran que la política actual perdió respecto de aquella dirigencia?
5: Primero la política, la discusión de la política, de la política grande, la trascendencia, mire qué palabra. Y hemos perdido la trascendencia, y volver a pensar en el país donde que nos contenga a todos, no unos pocos, nos contenga a todos. Volver a pensar en eso y hacer una minuta de las cosas que hemos perdido en el tiempo, de dónde veníamos nosotros radicales. Era revolucionario el radicalismo. Yo no hablar de revolución en estos tiempos puede resultar desacertado, pero nosotros nacimos no de la negociación, sino nacimos ajeno al poder, nacimos ajeno al poder con la revolución de 1890. Y hay que volver a las andadas en esos tiempos, no, sino hay que volver a esos conceptos fundamentales, a eso hay que volver.
0: Claro. Retomando lo que usted manifestó, diputado, en Entre Ríos, la UCR integra el frente que gobierna junto con a Rogelio Frigerio. ¿Cómo se compatibiliza ese escenario con su llamado a construir también ciertas coincidencias también con el peronismo?
5: Sí, tendrá que cambiar el peronismo, vamos a cambiar solamente nosotros, tendrá que cambiar el peronismo, necesitamos que el peronismo cambie y que vuelva a ser lo que fue. ¿Usted cree que los peronistas están contentos con lo que ha sido? Han sido socios de Milei y siguen siendo socios al partido de Milei, así que los dos tenemos pecados, creo. No que ocultar, sino que volver a considerar y volver para atrás.
0: Uh-huh. ¿Cómo viene el trabajo en la Cámara de Diputados? Probablemente haya dictamen de la reforma previsional en la Cámara de Senadores mañana martes. En pocos días ya se va a tratar y luego va a llegar a diputados. ¿Cuál es su opinión sobre el proyecto de la reforma previsional?
5: Voy a ver cómo queda el proyecto. Hemos charlado bastante y tengo que seguir discutiendo. Hay algunas cositas que deberían cambiarse. Le estamos mirando, claro, con mucho detenimiento. Yo lo dije cuando fui candidato a gobernador contra Rogelio Frigerio, porque yo era aliado, pero competimos igual. No competí finalmente porque yo no tenía dinero para avanzar en la... En ese momento había un... Yo el otro día lo pasé en una reunión, un día que tenía yo, y yo le decía, si no hacíamos algo hace 4 años atrás, iba a haber el sistema previsional que cubra a las jubilaciones y a las pensiones. Lo decía yo. Y los peronistas no han hecho media culpa de los desaguisados que hemos hecho en el sistema previsional. Uh-huh. Yo estoy de acuerdo que hay que hacer algunas modificaciones. Obviamente vamos a tratar de hacer la mejor reforma para no volver a hacer un sistema previsional que no sea para pocos, sino para sea para la mayoría, ¿no?
0: Claro. Y de los puntos que ya vio del proyecto, ¿cuál es el que le llama la atención? O al menos que dice usted, se tendrá que revisar en diputados por parte de usted.
5: Sí, hasta ahora me han dicho que el 62% no se modifica. Así que es lo más importante, porque eso se restableció como causa constitucional y yo soy uno de los actores de ese 62%.
0: Ah, pero
5: la
0: otro...
5: reforma de la Constitución.
0: Claro, hay otros sectores que dicen que es un poco mentiroso que se mantiene...
5: Lo enviaron los trabajadores de la caja de jubilación y yo le hice derecho constitucional.
0: Claro, y con la base de cálculo...
5: Hoy en la provincia de Entre Ríos es derecho constitucional el 62% móvil, así que eso téngalo presente, no se puede modificar con una simple ley.
0: Sí,
5: que eso quedó ya sobreactuado. Algunos sobreactuaron para crear discordia, pero el 62% como tal no se toca de aquí para adelante.
0: Claro, es lo que dicen es lo que se lo ha escuchado a Bañat y a los funcionarios de la provincia, decir, no se toca el 82% móvil, pero uno sí ve con la base de cálculos lo que se va a ampliar. El otro sector de la oposición dice, es falso, el 82% no se va a mantener, vamos a tener una pérdida en la jubilación.
5: Sí, escúcheme una cosa, ¿usted cree que el dinero es el mismo? Si el dinero no alcanza, seguro que van a haber exactamente lo mismo. Pero los que ya tienen derecho adquirido, no se va a modificar. Fíjese que está hablando con alguien que tiene 38 años de aporte, y ya tengo listas las cosas para mi jubilación y sigo actuando igual. Pero la verdad no soñar, esto se debía de haber hecho hace 10 años atrás. Yo se lo dije a Lía, me dijo a Lía, vamos a hacer una mesa, pero vamos a tratar de cumplir con los preceptos fundamentales y no tocarlo, ¿no?
0: O sea que, corríjame, usted con los años de aporte que tiene ya se podría jubilar.
5: Sí, estoy en condiciones, sí, por supuesto, 38 años de aporte le dije.
0: Claro. ¿Generó repercusión?
5: ¿Le haga la hoja de ruta? No tengo una necesario. Casa, no tengo casa, no he podido cambiar el auto, ¿eh? Acá se ríen acá porque yo lo repito en la cantinada. No he podido cambiar el auto, 9 años tiene. Y no tengo casa. ¿Conoce alguna persona que haya reformado la Constitución, que haya sido 2 veces diputado nacional, y que no tenga para cambiar el auto? No. Soy una persona honesta, eso con eso lo corro a muchos, la verdad, no ofendo ni he pisado tribunal. Vamos a ver cuántos radicales y peronistas pueden decir lo mismo.
0: Claro. Le decía, se me olvidó la pregunta. Ay, qué es lo que le iba a preguntar, Roger. Bueno, se me pasó.
5: Tiago, ¿qué le pasa con la memoria? Yo tengo problemas de memoria, tuve una CD, pero estando bastante bien.
0: ¿Sí? Ah, no, escuche, ya me acordé. No, le decía, tuvo mucha repercusión la semana pasada cuando el senador de Dalmolín intentó jubilarse con la ley actual y no con la que se va a modificar. ¿Usted no se va a jubilar con la ley actual, por más que se modifique?
5: Hay derecho adquirido, o sea, pues yo no voy a modificar la constitución de mi palabra, ¿no? Lo que es la ley, a favor y en contra. Yo lo que no voy a hacer es iniciar la jubilación ahora para jubilarme ahora, eso es una cuestión de hecho, ¿no? Yo no voy a modificar la ley a gusto y a placeres, ¿no? Lo que es la ley es la ley.
0: Diputado Fabián Rogel, le agradecemos por el tiempo la mañana de hoy con GPS.
5: Sí, lo atiendo muchas veces porque una persona honesta y por su padre, que es buen periodista.
0: Y, y venía bien, Rogel, venía bien.
5: Y bueno, ¿qué va a hacer? Uno es hijo de quien es hijo, ¿qué va a hacer? un abrazo, amigo.
0: Que tenga buena jornada. Fabián Rogel, el diputado provincial, en diálogo con GPS, hablando de todos los temas, la situación del radicalismo, la reforma previsional, tema que tendrá en debate con intensidad, más que nada luego que se debata en la Cámara de Senadores. Quizás hoy podremos tomar contacto con el presidente de la Cámara de Diputados, Gustavo Heim, teniendo en cuenta que hoy también es el día del empleado legislativo. Mandamos un saludo a cada uno de los trabajadores legislativos en el día de hoy. Y bueno, vamos a tomar contacto también con él para conocer un poquito más. 10:31.
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0: Ahí le vamos poniendo ritmo a la mañana. Así es.
1: Temón.
0: Temazo. 10 de la mañana, 38 minutos.
1: Mejor no hablar de ciertas cosas. De Sumo, se publicó en 1985. Este temón.
0: Faculey iba con nosotros musicalizando la mañana por las radios de Lunar.
1: Bien, le mandamos desde acá, desde Radio UNER, todas las felicitaciones a Franco Colapinto. Finalizó noveno después de largar 19 en el Gran Premio de Gran Bretaña. Sumó 2 puntos y acumuló 18 después de las primeras 9 carreras en la temporada. Así que gran domingo para el argentino, que a bordo del Alpine finalizó noveno en Silverstone y sumó ese par de puntillos para el campeonato de pilotos. Para terminar noveno, el argentino tuvo una destacada actuación porque partió en la posición 19, logró avanzar varios puntos después de una gran largada y terminó en la novena posición gracias al abandono de Verstappen y la sanción de Kimi Antonelli. Así que Colapinto de esta manera sumó puntitos, llegó a 18 unidades y se ubicó en la 13ª posición.
0: 10 de la mañana, 39 minutos.
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0: Bueno, sigue tomando fuerza en este último tiempo la Liga de Concejales Justicialistas. Nuevamente se reunieron este último sábado en la ciudad de Nogoyá. Estuvieron debatiendo la importancia de impulsar algunos mecanismos dentro de los consejos deliberantes para fomentar el desarrollo económico de cada una de las localidades entrerrianas. Y de esto vamos a hablar con la concejal Guillermina López, de allí, de Nogoyá. ¿Cómo va, Guillermina? Buen comienzo de semana. El equipo de GPS y Tiago Romero la saluda por las radios de Lunar.
5: ¿Qué tal, Tiago? Muy buenos días. La verdad que un placer estar hablando con ustedes.
0: Gracias por el tiempo. ¿Cómo está Nogoyá? ¿Sigue? ¿Amanecieron con neblina igual que nosotros acá en Paraná o no?
5: Muchísima neblina, pero ahora brilla un sol espectacular. Lo que sí, salió el solcito y se levantó la helada, como dirían en el campo. Así que se puso más fresco ahora, pero por suerte está alumbrando el sol.
0: Cuéntenos lo que estuvieron dialogando con esta Liga de Concejales Justicialistas que viene incrementándose, ¿no? Va tomando cuerpo, va tomando forma en este último tiempo.
5: Bueno, mirá, este fue el quinto encuentro de la Liga, el encuentro titulado Municipios y Desarrollo, el desafío de generar inversión, producción y trabajo. La verdad que la Liga, como vos decís, se viene fortaleciendo ya hace varios meses, teniendo un trabajo con continuidad, que yo creo que esa es una de las cosas para destacar. Siempre lo charlamos en los encuentros de las Ligas, que siempre ha sido difícil por ahí poder coordinarnos entre los distintos consejos deliberantes de la provincia para poder ponernos de acuerdo y encontrarnos. Y esta es una de las virtudes que tiene esta liga. Por suerte, ya llevamos adelante el quinto encuentro, el anteúltimo se hizo en Concepción del Uruguay, venimos recorriendo la provincia y tratando de conversar las diferentes problemáticas que afectan a los distintos municipios con las distintas realidades, porque así como el anteúltimo encuentro fue en Concepción del Uruguay, una ciudad donde el peronismo es gestión municipal, este último encuentro en Nogoyá nos encuentra justamente en una ciudad donde somos oposición, y eso hace que las realidades sean totalmente diferentes, y esta es la fortaleza que tiene por ahí la Liga de Concejales Justicialistas, porque nos permite ver diferentes realidades y poder evaluar de qué manera vamos a trabajar en función de las coyunturas que nos toca vivir.
0: Claro, marcó ese paralelismo, ¿no?, de lo que sucede en Paraná con Nogoyá, y dijo, en Nogoyá la política de promoción de empleo es nula, dijo usted. ¿Tiene algunos principales indicadores o situaciones concretas que respaldan ahí esa afirmación?
5: Bueno, mira, recién termino de salgo de una reunión con uno de los trabajadores de la Oficina de Empleo de la ciudad, donde estábamos hablando justamente de qué manera podemos encarar desde el Consejo Deliberante alguna política de concientización o de difusión respecto del trabajo registrado. Es uno de los grandes problemas que tenemos en la ciudad de Nuevo Ya también, el trabajo registrado. Pero sí, nos falta, justamente hablábamos con este chico que trabaja en la Oficina de Empleo, nos falta una política de producción y empleo concreta. Hoy la política que lleva adelante esta gestión municipal respecto de la producción, desde la coordinación de producción, es solamente la organización de la fiesta de la leche. Después no tenemos una política real y comprometida con la realidad de la ciudad. Yo comentaba ese día que hicimos la liga, el encuentro de la Liga de Concejales, que hace unas semanas cerró uno de los supermercados que tiene bastante historia en la ciudad de Nuevo Ya, que es el supermercado Dar, dejando a 7 familias sin trabajo. Hoy en Nuevo Ya no existe la posibilidad de poder brindarles otra oportunidad a esas familias que se quedaron sin trabajo porque no tenemos un desarrollo ni productivo ni industrial suficiente. Por ejemplo, te doy el ejemplo más puntual y quizás yo, a mí me trato de no ser fuerte con los términos, pero me parece que es el monumento a la desidia, que es el desarrollo del parque industrial. Uh-huh. Nuestro parque industrial ya tiene más de 10 años y tenemos solamente 3 empresas trabajando allí. Uh-huh. Entonces, ese es un dato concreto de la política industrial y de trabajo que tiene la ciudad de Nuevo Ya y que ha tenido en estos últimos años, desgraciadamente.
0: Uh-huh. Nuevo Ya, corríjame si me equivoco, concejal, pero cuenta con, uh-huh, con varios funcionarios provinciales dentro de la gestión de Frigerio.
5: Sí, bueno, esas otras realidades que hablábamos el sábado pasado. Sí, bueno, Nuevo Ya tiene la vicegobernadora, para empezar, tiene un funcionario en la unidad ejecutora provincial, que es el señor Gustavo Cucinato. Después tenemos también en el Instituto Becario, tenemos varias personalidades hoy ocupando sus sillas en la Casa Gris, y sin embargo, pareciera ser que se ha hecho cada vez más cuesta arriba. Nosotros, vos hablabas de este paralelismo que hacíamos con el desarrollo que tiene Paraná, y nosotros decíamos en este encuentro, y fue uno de los paneles de los cuales pudimos participar, que la última política de desarrollo industrial concreta que tuvo la ciudad de Nuevo Ya fue la creación del parque industrial, que fue en el año 2015. El parque industrial se termina de crear en el año 2015, y después de su creación, nada más pasó. Una de nuestras compañeras que expuso ese día en el panel comentaba que el parque industrial es la muestra de los 10 años de no hacer nada respecto de la política de producción y trabajo en Nuevo Ya. Por eso yo te comentaba, lamentablemente tenemos 3 empresas instaladas y no pudimos diversificar nuestro parque, un parque que en 2 años logró convertirse en una referencia, porque el proyecto con el que se crea el parque industrial se hizo en muy poco tiempo. Y en ese poco tiempo logramos poder formar parte del Registro Nacional de Parques Industriales, que es algo muy difícil para los parques de la provincia. Sin embargo, eso después no se continuó. Entonces hoy nuestro parque industrial es, por eso yo te decía, que demuestra la desidia y la falta de importancia que le han dado estos últimos gobiernos a la política de producción y empleo.
0: Uh-huh. Y han podido desde la oposición, estamos hablando con la concejal Guillermina López, han podido desde la oposición ¿querer impulsar algún proyecto, alguna iniciativa para esto, para fomentar inversiones, uh-huh, y generar empleo, y no lo han logrado o no ha prosperado por parte del oficialismo, o cómo se dio?
5: Bueno, mira, una de las problemáticas más importantes que tenemos en la ciudad, bueno, no tengo que contártelo, probablemente vos lo sepas porque vivís la realidad y la coyuntura política y económica que vivimos en nuestra provincia y en nuestro país. La verdad que el consumo en la ciudad de Nuevo Ya ha caído muchísimo, los comercios de cercanía, que por ahí es lo que más nos caracteriza como ciudad, tienen niveles de consumo bajísimos, y sobre todo ha prosperado en este último tiempo la presencia de grandes bazares y grandes superficies de origen chino. Y eso ha desatado muchas discusiones en la ciudad de Nuevo Ya. Bueno, nosotros hemos presentado iniciativas en ese sentido y estamos trabajando iniciativas en ese sentido. Una de las iniciativas más fuertes que estamos trabajando y que vamos a presentar en breve es la promoción del empleo local. La idea es poder, a través de una ordenanza, establecer un cierto porcentaje de participación de empleados locales en estas grandes superficies que eligen Nuevo Ya para instalarse. Siempre trabajando en función del fomento del empleo de la ciudad de Nagoya. Presentamos también otra realidad que tenemos, es que tenemos mucha presencia de emprendedores y lo relacionaba mucho con lo que decía el secretario de producción el otro día en el panel, y estas ferias de emprendedores que hacen en la ciudad de Paraná. Bueno, nosotros en Nagoya no tenemos ferias constantes. Sí, cada tanto la municipalidad organiza ferias de emprendedores. Uno de los proyectos que presentamos en su momento fue poder crear un calendario, esto en conjunto, con trabajo con los emprendedores locales, poder presentar un calendario en donde haya ferias permanentes para que los emprendedores locales puedan explotar esa situación. Así que siempre trabajando en pos de defender la situación económica de los nagoyenses, ¿no?
0: Claro. ¿Qué fue lo que surgió? ¿Es el boom de supermercados chinos o comercios que venden ropa?
5: Tenemos comercios, tenemos supermercados y tenemos bazares. Tenemos muchos bazares chinos que se han instalado en este último tiempo en la ciudad y han generado bastante polémica. Pero en realidad la polémica se genera porque, como te decía anteriormente, no hay una política de cuidado del empleo local, no hay una política de fortalecimiento del compre local. Entonces, cuando pasan esas cosas y en situaciones de crisis como la que vivimos, por ahí estas situaciones, cuando vienen comercios de afuera a instalarse, generan malestar en los mismos vecinos de la ciudad.
0: Uh-huh. Concejal Guillermina López, la última consulta. Uh-huh. Bueno, ¿cómo están trabajando desde la oposición en este año preelectoral para las próximas elecciones? ¿Cuáles son los apellidos o cuáles son las figuras que suenan como posibles candidatos allí desde la oposición?
5: Bueno, nombres de candidatos todavía no tenemos. Nosotros seguimos trabajando en función de esto que te decía. La idea es poder, lo hablábamos también un poco cuando pensábamos en este encuentro en este quinto encuentro de la Liga de Concejales, en poder pensar una agenda que incorpore estos temas, ¿no? Que incorpore estos temas que por lo menos en la ciudad de Nagoya son los que realmente deben importar, porque entendemos que el futuro de nuestras comunidades se construye a partir de esas decisiones políticas. Así que el trabajo que vamos a hacer nosotros va a tener que ver con eso, tratar de trabajar normativa, tratar de acompañar las solicitudes de los vecinos. Yo les decía a los chicos de Paraná que por ahí lo que nos pasa en Nagoya es que tenemos que estar constantemente actuando con lo urgente, ¿no? Les comentaba desde el primer encuentro que la particularidad que tiene la ciudad de Nagoya es que los vecinos, cuando vienen a golpear la puerta del municipio, no encuentran respuesta, se van hasta el fondo, que es donde está la oficina del bloque de concejales justicialistas, para ver de qué manera podemos ayudarlo. Esa es la idea, esa es la forma en la que vamos a encarar y la que vamos a seguir encarando, y desde que empezamos la gestión hasta que terminamos, tratando de dar una mano a esos vecinos que golpean la puerta y que no encuentran respuesta.
0: Concejal de Nagoya, Guillermina López, gracias por el tiempo la mañana de hoy.
5: No, muchísimas gracias a ustedes, que tengan un buen día.
0: Igualmente. 10 de la mañana, 50 minutos.
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0: Ojo, ojo, Alan, que la semana pasada...
1: ¿Qué pasó?
0: Lo hablamos con Lucrecia y me abandonó por estos días, pero lo vamos a empezar a implementar. El bloque de chismes...
1: De Lore.
0: De Lore.
1: De Lore.
0: El bloque de Lore vamos a meter.
1: Sí.
0: ¿Qué estamos...? Porque la semana pasada estábamos con el tema de Icardi, Yanina Latorre... Cosa que sigue picada porque...
1: Que se tiraron en Instagram.
0: Icardi sigue, y sigue con varias historias con Yanina Latorre, no afloja, no le está prestando atención al fútbol, y viene picante la cosa.
1: Está sin club, Icardi, que busque un club.
0: No, la puteada que le dice Yanina Latorre a Icardi son imperdibles. Irreproducibles, sí, pero son imperdibles también. Encima,
1: hermoso.
0: Habla de una manera tan natural, Yanina Latorre, que te puede defenestrar y es como que te dice ella hola, buen día. Un hola, buen día. Es un cornudo, no sé cuánto.
1: Sí, más vale. Andate a la que te.
0: Sí, hijo de.
1: Sí.
0: Así te lo tira una tras otra. Y ahora Icardi que ha tomado la iniciativa de dedicarle un par de historias, así que viene picante. Bien. Pero lo que voy es el video que estás teniendo ahí, que veo en la computadora.
1: A ver.
0: ¿De qué pasó? ¿Es cierto eso entre el Duki y Emilia?
1: No sé, dice, el video de Duki y Emilia discutiendo que reavivó los rumores de crisis.
0: No, con la entrerriana no.
1: Eso es lo que dice el video y se la ve a Emilia bailando adelante y de fondo Duki... En ningún momento se ve una discusión.
0: Pero claro, eso te iba a decir.
1: Está el Duki tres pasos detrás de ella.
0: Pero ¿y dónde está la discusión?
1: Momento incómodo, incluso, dice el título del video.
0: Es genial para que tenga viralización.
1: Sí.
0: Es genial.
1: El famoso clickbait.
0: Claro. ¿Quién lo subió?
1: Canal 10 Tucumán.
0: Ah, mirá los tucumanos como están picante, ¿eh?
1: Y menos mal que nunca vieron lo que llamamos discusión en mi familia, le comentó uno.
0: Ese el comentario que quedó arriba por la cantidad de me gusta.
1: Pero claro que sí. ¿Y la discusión?
0: ¿Dónde otro. Está? Sí. No hubo discusión, pero bueno, sirve para la polémica. Sirve
1: sí, tiene
0: para...
1: más de 65.000 millones de visualizaciones.
0: De likes.
1: Nada, tiene un montón.
0: Claro. Bueno, ojo con este bloque, que lo vamos a ir...
1: Sí, bien, lo vamos a implementar.
0: Sí.
1: El lore de GPS.
0: El lore, y en este caso con anclaje entrerriano.
1: Claro. Siempre anclaje entrerriano.
0: Y justo que hablábamos con la concejal de Nogoyá.
1: Claro, todo tiene que ver
0: con todo. Todo tiene, pero por supuesto.
1: Es así.
0: Claro que sí. Bueno, nos quedan los últimos minutitos de GPS,
1: Sí, por supuesto. Bueno, tenemos que hablar de Patronato.
0: Bien.
1: Ayer jugó mal, perdió y... Quedó a solo una posición de los puestos de descenso, Thiago. Estamos todos con la euforia del Mundial, pero no nos tenemos que olvidar que se sigue disputando la Primera Nacional. Es la segunda categoría del fútbol argentino. Y ayer comenzó la segunda rueda para el conjunto rojinegro. En condición de local perdió 1-0 ante San Martín de Tucumán. Y de esta manera... Quedó en el puesto 16 con 21 unidades, 19 jugados, solamente 4 triunfos, 9 empates y 6 derrotas. Lo condicionan al rojinegro que está, como decíamos, décimo sexto. En el décimo séptimo puesto está Güemes de Santiago del Estero con 19 unidades y Agropecuario aparece último, tiene 18 puntos. Patronato que no gana hace bastante, porque estamos viendo un poquito la crónica de lo que fueron estos últimos partidos. La última victoria fue el 17 de mayo en condición de local frente a Chacarita 2-0, luego derrota de visitante ante Güemes 1-0, empate de local con Tristán Suárez 1-1, empate de visitante 1-1 ante Agropecuario, empate de local ante Atlético Rafaela y Midland y derrota esta última ante San Martín de Tucumán 1-0 en condición de local aquí en el Presbítero Bartolomé Grela. Ojalá que el rojinegro pueda revertir esta situación, que sume un par de puntos, porque incluso no está lejos de los puestos que te llevan a la zona de playoff. El octavo tiene 25 y Patronato tiene 21 puntos, así que tiene muchas chances todavía. Recién arranca la segunda rueda, quedan muchísimos partidos, así que a seguir, a no aflojar, rojinegro.
0: Claro, ya el primer paso en falso que dio Adrián Brufal como presidente, que generó algunas ya repercusiones, fue la derrota de Patronato en la Copa Túnel Subfluvial el miércoles de la semana pasada.
1: Sí, ante Atlético Paraná.
0: Sí. La otra noticia que se conoció en las últimas horas es el acuerdo que lograron Patronato con el Sport Club. Un gimnasio que ya viene implementándose en el Club Atlético Estudiantes.
1: Sí.
0: Y ¿de dónde viene? ¿Quiénes son los dueños del Sport Club?
1: Es conocido en el ámbito nacional.
0: Ajá.
1: Yo he visto clubes con ese gimnasio.
0: Sí.
1: Sí, sí, sí. No es que solamente es de acá de Paraná o en la región, sino que es nacional.
0: No, sí, ahí es donde me genera más dudas,
1: sí,
0: todavía.
1: Sí, sí, sí, pero no sé quién será el que esté detrás de eso.
0: Sí, nadie lo sabe. Ese es el gran problema.
1: Claro, nadie lo sabe. pero es conocida la marca, incluso se ve en Instagram todo el Sport Club rojo y amarillo.
0: Sí.
1: Es así ese color.
0: Sí, claro. Entiendo que principalmente se lo ha mencionado mucho en la ciudad de Rosario. Y llega con mucha impronta en este último tiempo.
1: Sí, sí, sí, sí.
0: En comunicación y con convenios con empresarios. Digo, porque más allá de que el presidente del Club Atlético Estudiante sea uno de los abogados, podríamos decir, con más trayectoria, con más prestigio, como es Emilio Fauce también es un empresario, digamos. Y Adrián Brufal, más allá de ser presidente del Club Patronato, es el titular de la Mutual Modelo. Sí. Digo, son personas que se relacionan más allá de su cargo como funcionario o como dirigente deportivo, tienen relación con los empresarios. Digo, si es positivo para el club, bienvenido sea. Ahora, llama la atención que va llegando ahí un sector privado de dudosa procedencia. Podríamos definirlo de esa manera. Que nadie sabe quiénes son los dueños, que no se saben de dónde surgen los contactos. Repito, si es positivo, es bueno para el club, para los jugadores, para el... Bueno, bárbaro, que se avance. Bueno, se firmó el acuerdo de desarrollo para fortalecer la infraestructura deportiva. Bienvenido sea. No quiero dejar afuera esto, de que hay algunas dudas de dónde surgen este tipo de empresas. ¿Tenemos algo más cortito, Alan? ¿Nos quedó algo pendiente? Si no, cierro con una información de la Asamblea Ciudadana Vecinalista hoy por la noche. Atención, porque hay temas interesantes que se van a debatir. El servicio de trenes Paraná-Colonia Avellaneda, La Picada, sigue sin novedades de restablecerse el servicio de trenes. Está suspendido desde el 8 de mayo. Está la posibilidad de que se debatan propuestas y alternativas posibles para su reactivación. Es el tema central. Hoy en calle De Bueno, Francisco De Bueno 249, a las 20 horas se pueden acercar y pueden participar. Se va a tratar el servicio de gas natural que se cortó el jueves de la semana pasada, afectó a miles de vecinos. Hoy por la tarde tenemos una entrevista interesante también en GPS por el 11 con respecto a este tema. Y la situación de los servicios públicos y del volcadero también.
1: Bien, cortito, sí. Noticia que tiene que ver con la selección argentina. Ya se sabe quién va a ser el árbitro encargado de impartir justicia ante Egipto, el francés Francois Letexier. Creo que lo pronuncié bien. No tiene antecedentes dirigiendo a la selección argentina, así que veremos qué es lo que sucede este martes a partir de las 13 horas.
0: ¿Sí, cuando juega la selección un martes o no?
1: Sí, sí, sí, recontra cortita.
0: Banco.
1: Pasó muy rápido. ¿Cuándo jugamos contra Cabo Verde? Parece que fue anoche. pasó muy nada. Rápido, sí, sí, sí.
0: Bueno,
1: sí.
0: Y atención, porque los jugadores en el anterior partido descansaron 6 días y ahora descansan 3 nomás.
1: Sí, y estaban liquidados.
0: Estaban cansados.
1: Sí, sí, sí. 120 minutos. Egipto también jugó 120 minutos para clasificar.
0: Bueno, nos estamos despidiendo en este lindo programa de GPS, comenzando la semana. Gracias por el acompañamiento del otro lado. Nos vemos mañana, Alan.
1: Nos vemos mañana.
0: Alan Barbosa ha estado con información del ámbito deportivo. Facu Leiva siempre con el pulgar arriba en la operación técnica y musicalización. Rafa Romero en la producción. Javier Bletter y Samuel Ledesma en el área comercial. Regresamos mañana martes a partir de las 9, luego de Cara y Seca. Buena jornada para todos. Chau, chau.
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5: Buenos días, esto es A Tres Bandas en modo vacaciones por las tres radios de la UNER, Concepción del Uruguay, Concordia y Paraná. Estamos en pleno descanso, si se quiere, pero la radio sigue y vamos a retransmitir aquellas cositas que nos quisimos durante lo que va del año y que nos gustaron a todos nosotros y esperamos que a la gente también. ¿Estefi?
6: Estudiantes, docentes, investigadores han pasado por aquí la radio de la UNER en sus tres localidades, como vos decías, Pipo. Por eso creemos que es importante rescatar aquellos testimonios que han pasado a lo largo de este primer semestre del año y que seguramente

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6: Bien, continuamos aquí en A Tres Bandas. Bueno, vamos a hablar con Gabriel Gentiletti, secretario de Ciencia, Tecnología e Innovación de nuestra universidad, a propósito de las 33 jornadas de jóvenes investigadores de la Asociación de Universidades del Grupo Montevideo, una de las asociaciones que más me gustan por la cercanía de Montevideo, por todo lo que genera. Gabriel, ¿cómo va acá? El equipo de Tres Bandas te saluda. ¿Cómo estás?
7: Buenos días, Pipo y equipo. ¿Cómo están? Saludos a la audiencia.
6: Bien, ¿cómo vamos? ¿Estás con frío por ahí?
7: Ah, no, con el ritmo que llevamos,
6: rápido. Bien, ahí va, bien.
7: Bueno, la calefacción de las oficinas de la UNER andan muy bien,
6: ¿no? Bien, bien, nos alegramos por eso. Bueno, a ver qué nos podés contar de estas 33 jornadas. En principio, después nos vamos por otros lados.
7: Bueno, en primer lugar, recordar a quienes hayan tenido algún antecedente o conocimiento en las distintas aspecto de la comunidad de la universidad. Las jornadas jóvenes investigadores tienen ya varios años, más de una década que la venimos practicando sistemáticamente todos los años, atravesando incluso hasta momentos de pandemia que se virtualizaron y otro momento que atravesando también escasez de recursos y demás. La UNER siempre haciendo esfuerzo para sostener que al menos a veces uno y generalmente dos estudiantes por cada unidad académica, cada facultad de la universidad, tenga la oportunidad de participar de un evento internacional, como su nombre lo dice, de jóvenes investigadores, que está orientado a estudiantes de grado y de posgrado que no se hayan graduado de universidades del grupo AUGM, o sea, Grupo Montevideo, del cual la universidad es fundadora y participante activa. Somos más de 51 universidades, por lo tanto, imaginen que esas 51 universidades, que casi todas estamos aportando estudiantes que participen en algún trabajo de investigación de la universidad, que estén en carreras de la universidad principalmente, y que con la participación en un trabajo puedan hacer una presentación de resultados de ese trabajo para estas jornadas y ejercer así la práctica de asistir a un congreso internacional, la experiencia que significa eso. En este año la sede va a ser en Brasil, en la Universidad Federal de Río Grande do Sul de Porto Alegre. Y hasta ahí vamos a viajar con, la propuesta es 18 estudiantes que salgan seleccionados, que puedan disfrutar de unas experiencias que son únicas en la vida estudiantil y muchas veces son antecedentes de despertar vocaciones científicas.
6: Tal cual.
7: De que los estudiantes conozcan la dimensión de este aspecto.
6: Bien, y para destacar, Gabriel, realizar todo esto en los tiempos que estamos viviendo, ¿no? Los tiempos de ajuste y sobre todo de ataque permanente a la ciencia y la técnica también.
7: Sí, justo en estos días ustedes sabrán que está sesionando el Consejo Superior de la Universidad. Tuvimos reuniones de la Comisión de Investigación antes de ayer, de la Comisión de Hacienda en el día anoche. Esta noche es el plenario y de hecho hemos fijado ya los presupuestos para poder sostener, por ejemplo, esta actividad en un esfuerzo que la universidad hace priorizando esto. Y como ustedes decían, en este contexto todavía el esfuerzo tiene que ser doble por los pocos recursos que tenemos, o sea, el esfuerzo en términos proporcionales para sostener algo que entendemos que es vital para un país, digamos, de tener investigadores, de tener personas que van más allá del día a día y que están pensando aspectos muy generales. Estas jornadas son interdisciplinares, por lo tanto, desde lo técnico hasta lo humano, hasta lo filosófico, antropológico, es todo necesario que lo estemos repensando porque, bueno, la humanidad está entrando en una etapa muy particular, tanto de fenómenos geopolíticos como de innovaciones tecnológicas exponenciales que nos están interpelando de muchas formas.
8: Bien. Estos trabajos, volviendo a eso, buen día Gabriel, pensaba en qué tipo, si tienen alguna orientación en particular. Sabemos que van a estar tener la posibilidad de presentarse incluso antes, nos habían dicho en alguna oportunidad por acá, que es como la prueba, ¿no? Lo que va a pasar en Villaguay previo a ese viaje.
7: Sí, particularmente las disciplinas son muy amplias, o sea, todas nuestras disciplinas de la universidad son posibles. Nosotros ahí, para que después ustedes lo compartamos, tenemos un formulario de inscripción para todos los estudiantes de la universidad que estén interesados. Ese formulario tiene plazos, está abierto. Lo vamos a estar esperando, estoy buscando, pero no me quiero equivocar, pero hasta a los primeros días de agosto, para que puedan presentar sus trabajos. Después que se cierra esta presentación, todos los que hayan presentado un trabajo completo hacia adentro de la UNER van a poder participar en lo que estamos organizando de un evento en Villaguay, donde todos puedan hacer esa práctica internamente, hacer una presentación, hacer una práctica de lo que es presentar un trabajo. Y a partir de ahí, después cada unidad académica, presentado esto, va a seleccionar a dos de sus estudiantes para este viaje a Brasil, que bueno, lamentablemente por también la limitación de recursos no podemos, pero igual no es poco, ¿no? Dos estudiantes, estamos hablando de 18 estudiantes de la Universidad de Entre Ríos que esperamos puedan participar de este evento. Y eso lo seleccionamos después del evento de Villaguay, que está previsto para el día 12 de agosto, por eso que le digo que cierra antes la presentación del formulario. Y está pensado para el 12 de agosto en Villaguay, si ninguna cuestión nos altera la agenda, esperemos que no.
9: Perfecto. Bien, estamos hablando con Gabriel Gentiletti, Secretario de Ciencia, Tecnología e Innovación de la UNER. Gabriel, consultarte si se puede, como se dice ahora, spoilear un poquito, ¿en qué andan las presentaciones recibidas hasta el momento? ¿Sobre qué temas están versando esas investigaciones?
7: Mirá, tenemos que decir, y es comprensible que todavía tenemos pocas presentaciones, así que no tenemos mucho para spoilear, más lo que necesitamos es la ayuda de ustedes, como lo están haciendo ahora, y de todas nuestras capacidades de comunicación. Bueno, tengamos en cuenta que los estudiantes han terminado y están todavía rindiendo exámenes y demás, así que la idea es que aquellos que tengan esa motivación extra y esa oportunidad tengan todo el receso y unos días más para formular y presentar sus trabajos.
9: Bien.
7: Así que la convocatoria está abierta y justamente el desafío es que ahora descansando un poquito los estudiantes de su cierre de cuatrimestre puedan pensar en la oportunidad de un viaje a Brasil, de aprender muchísimo, de interactuar con estudiantes de otras unidades académicas y de otras disciplinas. Eso es algo muy rico, no solo en lo que pasa en Villaguay, sino en quienes después tienen la oportunidad de viajar, porque imaginen que vamos a viajar en vehículos de transporte, tenemos ahí hasta participamos referentes del área de internacionales y de la Secretaría, que los acompañamos y compartimos una convivencia de viaje muy interesante. y se conocen los temas que trabaja cada uno, así que bueno, la idea sobre todo es que los estudiantes que aún no lo vieron, se enteren, y aquellos que saben y que están ahí, bueno, que no dejen de hacer un esfuercito extra, que la recompensa seguro es buena.
6: Bien, a eso iba mi siguiente pregunta, Gabriel. A partir de tu experiencia, ¿qué mensaje le das a un estudiante, a un becario de nuestra universidad que está ahí dudando en postularse o no?
7: Bueno, que no lo dude, que el solo hecho de presentar un trabajo completo, el llenar los formularios, el armar el trabajo, ya es un proceso de aprendizaje que lo van a hacer guiado por sus asesores, sus directores. Ellos necesitan que haya un aval de un director del proyecto. Uh-huh. O sea, que se comuniquen. Quien no lo haya hecho todavía se puede comunicar con quienes están trabajando en algún proyecto de investigación, sean becarios principalmente, o sean estudiantes que están incorporados a proyectos de investigación, como los hay en muchos casos. Y después, bueno, la oportunidad, tenemos estudiantes que su primer salida del país es a través de esta oportunidad de hacer un viaje internacional, este caso que vamos a Brasil, el año pasado fue en Tucumán, bien. Así que este año tiene un extra de poder cruzar las fronteras de nuestro país, conocer otras culturas y conocerse internamente ya en la propia unidad académica. Los 300 kilómetros que a veces dividen algunas de nuestras unidades académicas, ya ese conocimiento es más que rico, digamos, ¿no? Uh-huh. Así que bueno,
9: bien. Invitados. Perfecto. Bien, Gabriel, te agradecemos muchísimo este contacto. Vamos a seguir en diálogo, obviamente, para ver cómo sigue la convocatoria y ojalá que sea con el mejor de los éxitos.
7: Bueno, el mensaje final es que cualquier estudiante, su primera duda, se la acerquen a su secretario de investigación en su unidad académica, directora de Instituto de la Dependencia, que articulen con algún proyecto también. Segundo, a disposición de la secretaría. Patricia Mancioli es quien está al tanto de estas becas, así que estamos ahí en nuestros correos, el de la secretaría y el de ella a disposición. Para que nos consulten y, bueno, eso, que participen, que no se lo pierdan.
9: Adiós. Perfecto. Bien, Gabriel Gentiletti, Secretario de Ciencia y Tecnología e Innovación de la UNER, a propósito de las jornadas de jóvenes investigadores de la Asociación de Universidades Grupo Montevideo, pasó aquí por A Tres Bandas.
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4: Continuamos en A Tres Bandas, este con mi izquierda a Cecilia Esteves con la chomba del Atlético de Madrid. Que
5: me vine estamos, futbolera hoy.
4: Estamos gestionando con Freire ahí un regalito. Hola Ceci, ¿cómo anda?
5: ¿Cómo andamos? ¿Todo bien?
4: ¿Bien usted?
5: Bueno, yo hice mi tarea debido a que el tema hoy de la semana es el Mundial y están todos muy dando bien vueltas con el Mundial, la camiseta acá enfrente, todo. Yo no soy muy futbolística, no tengo mucho conocimiento, la verdad, sobre el deporte en sí. Pero bueno, lo que traje para conversar hoy es sobre el partido y sobre Messi. Bueno, haciendo un poco la tarea, revisando videitos y viendo cosas, me quedé sorprendidísima. Es algo de lo que ya es como que es conocido, ¿no? Sus habilidades y bueno, los aplausos que recibe y esta cosa como medio mágica de él. Y nada, lo que por ahí me llamó más la atención es la flexibilidad que tiene en cuanto a recuperarse de pelotas que van un poco más atrás de lo que él necesitaba, como que bueno, del fragor del juego ahí. Y nada, como que me pareció, yo de nuevo fútbol cero, pero me pareció que este mundial, o me está pareciendo que este mundial está entre como si fueran cyborgs, me parece. Como que está todo muy medido, tienen todo muy medido, los kilómetros que corren, el cansancio, si lo toca, si no lo toca. Es como que hay mucha maquinaria alrededor. Y pensaba, ¿no? Cómo eso puede estar afectándolo o pueden estar afectando a los jugadores en cuanto a el nivel de atención que están teniendo, ¿no? Que, de nuevo, lo que nos llama la atención de Messi es justamente esta capacidad de prestar atención a todos todo el tiempo. Veía, creo que fue el segundo gol, lo tengo por acá anotado.
4: El segundo gol fue un rebote
5: y fue como, nadie se lo esperaba, nadie vio nada ahí, pero él lo había olfateado, parecía, ¿no? Como si fuera una especie de quinto, sexto, séptimo, octavo sentido, ¿no? Que uno le llama poderosamente la atención. Y después creo que también fue el tercer gol, que le hicieron un pase a él en el medio. La pelota venía detrás de él, tuvo que girar todo el torso, quedarse con un pie apoyado, abrió la pierna, se acomodó y hizo un gesto, pero de manual, precioso, de patada, que bueno, terminó en ese golazo que todos festejamos. Y pensaba mientras lo miraba, cómo quizás en el entrenamiento se preparan o cómo lo hacen en la recuperación. Así que me puse a investigar un poco más. Bien. Sobre todo en la parte de la recuperación, que es lo que pasa entre partido y partido, ¿no? Ellos tienen, primero que nada, un equipazo de profesionales, ni hablar, el staff de la AFA, kinesiólogos. Tengo acá más o menos los nombres, pero bueno, no sé, Luis Martín, Luis García, Daddy de Andrea. Yo no los conozco, no sé cómo trabajarán. Pero me puse a revisar qué cositas utilizan, ¿sí? Cosas curiosas, ¿no? Una de ellas es la crioterapia, que no lo usan todos, esto de inmersión en hielo. Salen del partido, revisan a través de los GPS cuántos kilómetros corrió esa persona, los que están más cerca de creo que 18 kilómetros por hora. Uh-huh. O sea, la gente que ha corrido más tiempo en esa velocidad. Bien. Son quienes entran primero. Después hay gente que pasa directamente a las botas neumáticas, a la presoterapia. Uh-huh. Después, creo que la mayoría igual, pasan todos a la parte de nutrición. En uh-huh. los primeros 45 minutos que termina el partido, les dan comida, una uh-huh. bomba nutritiva, digamos, para reponer todo el glucógeno, la energía que van gastando.
4: Cuando hablas de botas mecánicas, neumáticas,
5: ¿neumáticas qué es? Son unas botas como de... sería... Es una tela. Ajá. Que presiona desde los pies hasta la cadera, se meten adentro de eso, en una presión que está medida milimétricamente. Bien. Hace drenaje linfático. Acá en esta ciudad se usa, hay muchas personas que lo tienen, se usa más para cuestiones de estéticas, uh-huh. pero para la recuperación deportiva también, uh-huh. y está muy bueno. La diferencia entre el drenaje linfático manual, que es una técnica manual, y esto es que se puede hacer como por mucho más tiempo, ya que nos lleva, digamos, uh-huh. fuerza humana. Uh-huh. Así que, bueno, dentro de esas recuperaciones rápidas, hay cosas que nosotros utilizamos o que la gente en general usa, y como si fueran cuestiones más de alto rendimiento en la vida cotidiana. Que, como no somos deportistas de alto rendimiento, a veces son un poco contraproducentes. Y bueno, y todo esto pensando de nuevo en el equipo, en la gente que los acompaña, y como quizás en algún momento he conversado acá con Wada el uh-huh. año pasado, poniéndole el guiño feminista a la cosa, me puse a buscar qué mujeres había en este plantel, más allá de jugadores, obviamente no va a haber, pero dentro de la parte médica. Y no hay nadie.
4: No hay nadie.
5: No hay ni una sola mujer puesta ahí, para variar. Uh-huh. Lo que sí hay, que bueno, fue curioso también la búsqueda, son mujeres en la parte administrativa uh-huh. y en la parte que yo le diría doméstica de las funciones, para uh-huh. variar. Hay una mujer que se llama Verónica Miele, que se encarga de ser como la marketing manager, ajá. digamos, que maneja las cuestiones con las marcas. Y el cuidado de los futbolistas, uh-huh. Como que para que se sientan como en casa.
4: Bien.
5: Para acomodarles el vestuario, uh-huh. etcétera. Después hay una señora que se llama Antonia Farías, que es la chef, cocinera de la delegación.
4: Antonia, que la llevan a todos lados.
5: Que la llevan a todos uh-huh. lados. Dentro de la información que aparecía así, es como para darles el apoyo a la salud mental del uh-huh. grupo, brindándoles comida con sabor casero. Sí. Todo muy hermoso. Y después una persona, Marisol, una mujer, Marisol Iturralde, que se encarga de administración y logística, que sería que la familia, por ejemplo,
6: todo el tiempo.
5: ¿Cómo?
6: Lo que hacemos todo el tiempo.
5: Lo que hacemos, digamos, claro. Eso fue como mi guiño feminista en este sentido, de decir, che, podríamos pensar que quizás también hay mujeres en la ciencia que tienen mucho para aportar. Al fútbol masculino, porque quizás en el fútbol femenino eso no llegue. Quizás en el fútbol femenino sí tenemos, uh-huh. además de jugadores en el sí. plantel médico, pero bueno, en este caso no. Algo ahí como para tener en cuenta, más allá de todo lo hermoso que están uh-huh. logrando, es probable que también mujeres podamos aportar o puedan aportar a esta,
4: sí,
5: esta cuestión.
4: No tenía esos datos, tenía de la selección de la poca cantidad de mujeres, pero sí vi... De FIFA ha incorporado muchísimas más mujeres respecto del torneo anterior, del 2022.
5: Hay referees, hay líneas.
4: Exactamente. Sí. Todavía no le han dado una función principal, que sería arbitrar un partido, pero hay jueces de línea, hay cuarto árbitro, hay asistentes de árbitro, y he visto también los que están en el VAR. Vi un par de mujeres en el VAR.
5: Sí.
4: O sea que
5: se van metiendo.
6: Va a haber una mujer que va a arbitrar un partido. Sí. No sé quién lo va a ver, pero sí.
5: Pero hay que buscarla y mirarla, sí. porque justamente esa es la cuestión, de que se deja de mirar solo porque hay mujeres o haciendo uh-huh. funciones importantes. Ese sería entonces mi trabajo sobre fútbol.
4: Buenísimo.
5: Tengo un aviso parroquial
4: Meta.
5: Para la población en general, pero mujeres de la uh-huh. población de Concepción del Uruguay. Dos estudiantes de quinto año de kinesio se comunicaron uh-huh. conmigo, son chicos con los que converso bastante seguido. Ajá. Sebastián Tomasi uh-huh. y Yasmín Tisler están organizando la investigación para su tesis. Van a trabajar con personas que conviven con dolor desde hace varios meses. La idea de la participación es muy sencilla, es un breve cuestionario y acercarse a uno de los consultorios de la familia de Sebastián para tomar unas mediciones con una banda en el pecho. Dura en total 10-15 minutos. La información es confidencial. Se pueden comunicar con Sebastián a través del WhatsApp al 15-3442-6096-56 o por Instagram a Kinesio con Sebas. Uh-huh. Ellos están juntando a la población para poder trabajar en su tesis.
4: Dolor general.
5: Mujeres que conviven con dolor desde hace varios meses.
4: Bien, muy bien.
5: Para su tesis.
4: ¿Y a usted dónde la encontramos, niña?
5: A mí me pueden encontrar en @kineinclusiva, uh-huh, en San Martín 2892 o al 3442-400241. Uh-huh. Y esta noche sale el segundo programa de La Hora Inquieta a las 20 horas con el co-conductor Mario Botarlini. Uh-huh. Vamos a estar profundizando en el concepto de flexibilidad que hablamos hoy sobre la flexibilidad de Messi. Uh-huh. Vamos a estar hablando un poco más sobre flexibilidad.
4: Bien, usted hablaba de Messi. Bueno, hay una frase que le pertenece a Juan Pablo Barqui, un periodista famoso, que dice sobre Messi cada vez que hace algo así, la rutina de lo extraordinario.
5: Exacto.
4: Me parece fantástica esa definición.
5: Sí.
4: Y es lo que vos decís, ¿no? Cómo maneja el cuerpo. Parece que por ahí no tuviera hueso, no tuviera articulaciones.
5: Sí, es tremendo. Tiene mucho de su formación, ¿no? Uh-huh. De futbolista de muchos años, pero creo que su detalle está en que él tiene como la posibilidad de aislar a su persona del juego. Es decir, él está solo viendo la pelota.
4: Sí,
5: no le importa mucho más.
4: Uh-huh.
5: Quizás por ahí lo vemos en otros jugadores que están un poco más pendientes del look, de otras cosas. Pero él, la verdad, es extraordinario. La atención hace todo.
4: Ceci, muchas gracias. Te esperamos.
5: Gracias a ustedes. Nos vemos.
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3: Nos vamos a Estados Unidos porque bien, ya lo tenemos conectado a Iván Pérez Duarte, nuestro microbiólogo de confianza ya a esta altura, ya es la tercera vez que hablamos en lo que va del año, porque justamente estuvo representando a la Argentina y a nuestra universidad en el Congreso de Microbiología de la Sociedad Estadounidense de Microbiología en el mes de junio. ¿Cómo estás, Iván? Buen día.
4: Hola, buenos días. Saludos a todos por ahí.
3: Bien, bueno, como estaba contando, hemos hablado ya en la previa de tu viaje al Congreso y ahora ya pasó, así que contanos todos los detalles.
4: Bueno, la verdad que fue una experiencia muy gratificante. Me traigo un montón de información, conocimientos, también así como contactos de toda parte del mundo, microbiólogos como yo. Quizás trascendiendo la microbiología desde otro sector, ¿sí? Yo de la parte más clínica, quizás otros la parte más industrial, otros la parte más de ecosistemas, de ambiente, pero hablamos todos prácticamente el mismo idioma, así que fue algo muy, muy lindo, muy amistoso. Y bueno, hasta el día de hoy todavía recopilando toda esa información que pude absorber allí.
3: Bien.
5: Pensaba en cómo fue con lo que te encontraste, digamos, con mucha gente, como nos pasaba a nosotros, por ahí escuchando tu trabajo y demás, interesados, desconociendo por ahí la investigación. ¿Cómo fue esa experiencia también de contar algo que por ahí otros no lo sabían?
4: Sí, tuvimos varios reuniones de intercambio, de debates, ¿sí? Había muchas mesas redondas en esas reuniones en donde había una temática por mesa. Prácticamente era para conocernos entre todos los embajadores del mundo. Así que tocamos temas de salud, educación, carreras profesionales de cada uno, los inicios dentro de la profesión, los mentores. Así que lo mío fue llamativo, sí, la salud pública es llamativo. En Latinoamérica, creo que Chile tiene algo de salud pública, Venezuela y también Costa Rica. Luego, la mayoría de los países de Latinoamérica, salud privada. Obviamente que Norteamérica, salud privada, Europa, privado, Asia, privado. Así que escuchaban con atención cuando les comentaba, digamos, que aquí, bueno, la mayor parte del sistema de salud es público. No entendían ellos dónde salían los fondos, cómo nos sustentábamos, si teníamos patrocinadores. Y, bueno, la verdad que no. Por ejemplo, en Norteamérica, los hospitales están muy relacionados a las universidades. O sea, no hay hospital que no tenga una universidad que lo esté apoyando y viceversa. No hay universidad que esté apoyando un hospital.
6: Bien.
4: Entonces, ellos nos comentaban, digamos, que bueno, esa relación y a su vez muchos promotores, muchos patrocinadores que están apoyando al hospital y bueno, a la universidad. Bien. Así que bueno, estuvimos debatiendo, conociendo cada punto de vista de cada lado, ¿sí? De cada área del continente y bueno, fue muy, muy fructífero.
6: Bien. Iván, ¿cómo nos ven respecto de ellos en cuanto a tecnología, en cuanto a investigación, en cuanto a avances? ¿Estamos lejos, estamos cerca, estamos parejos, nos falta?
4: Ellos nos ven con muchas capacidades.
6: Bien.
4: Como con pocas herramientas podemos lograr investigaciones que repercutan.
5: Claro.
4: Por ejemplo, bueno, estuve hablando con representantes de Texas, del mismo Washington, de Carolina del Norte, Ellos están muy, muy avanzados en tecnologías. Tienen muchas empresas que directamente le ofrecen equipamiento, insumos de laboratorio. Así que ellos tienen una baraja enorme para elegir el mejor.
6: Bien.
3: Bien.
4: Europa, mucho más avanzado. Europa está totalmente avanzado, hasta más que Norteamérica.
6: Ah, mira esta.
4: Se maneja, digamos, sí, una tecnología muy avanzada. Asia está un poquito a nivel de Norteamérica, un poquito más abajo. Bueno, nosotros estamos a un nivel parecido al de África, sobre todo el África del Norte, Marruecos, Argelia. Tienen, digamos, tenemos una tecnología similar.
6: Bien.
4: Y bueno, y la capacidad nuestra, la que marca la diferencia.
6: Claro, ahí va.
4: Dicen eso, la capacidad de ustedes, digamos, ¿qué podrían hacer ustedes con nuestra tecnología? Sería abismal. Así es lo que ellos concluyen.
6: Destacando el talento y, bueno, haciendo hincapié, bueno, ahí también lo que vos decías, ¿no? De la falta del acercamiento de la parte privada a las universidades también, ¿no?
4: Sí, totalmente. Sí. Sería una gran ayuda de ese acercamiento. Aunque sea con alguna inversión relativamente básica o facilitar la adquisición de productos y insumos de laboratorio para hacer investigación, yo creo que ya con eso marcaríamos una diferencia y una facilidad para nosotros. Quizás las investigaciones las podríamos llegar a realizar de esta forma, como la venimos haciendo, pero quizás con esa ayuda y esa nueva tecnología podríamos hacerlo mucho más rápido y ahondar un poco más todavía.
3: Bien.
5: Pensaba respecto a tu temática en particular, que podemos repasar, porque bueno, el público se renueva, lo hemos hablado con vos y previamente, pero lo que vos llevaste y presentaste, y si te encontraste con algo que te pueda ayudar para continuar, vos decías en alguna oportunidad acá, tu idea de seguir por ahí siempre con el conocimiento, ¿no? De otras cuestiones, si te sirvió eso para eso también, ¿con qué te encontraste o algunas otras semejanzas que en esa oportunidad?
4: Bien, sí, tuvimos un día donde había presentaciones de trabajo de investigación. El lugar de las conferencias del Congreso y donde se hacían las reuniones era muy grande. Prácticamente la zona de póster y de trabajos de investigación era toda una cuadra. Una cuadra de 80 metros por 80 metros. Wow. Donde había más de 1.500 pósters y trabajos de investigación. Así que era abismal. Solamente recorrerlo y ir mirando de a uno te llevaba más de un día. Okay. Había trabajos similares a la temática mía, quizás abordando tan global como lo hago yo. Digamos que en mi caso la temática era candidiasis vaginal, y mi trabajo de investigación trataba de identificar aquellos entes micológicos, es decir, aquellos hongos que causan una micosis vaginal, y también el tratamiento que se le podría dar para erradicar esa infección de las mujeres. Había trabajo de investigaciones similares, pero solamente tomaban quizás un ente, es decir, un tipo particular de hongo, y lo analizaban, digamos, molecularmente, para ver las mutaciones, para ver cómo se comportaba frente a antibióticos, cómo aparecía, digamos, en las mujeres, pero solamente un tipo particular, digamos, de hongo. En mi caso era un poquito más global, y bueno, había otros similares, otros que investigaban los mismos hongos que yo investigué, pero en otro tipo de muestras, no necesariamente de la mujer, sino de una muestra respiratoria, por ejemplo, una muestra de piel, así que bueno, también sacando ideas de esos otros distintos trabajos de investigación.
3: Bien, estamos dialogando con Iván Pérez Duarte, docente e investigador de la Facultad de Bromatología, quien viajó al Congreso de Microbiología en Estados Unidos. Iván, recuerdo la vez anterior, vos tenías muchas ganas de traer, ¿no?, conocimiento, aunque suene un poco raro, pero como adquirir conocimiento para aplicar acá en la región. ¿Cómo sigue ahora tu proyección profesional a partir de esto?
4: Bueno, mi proyección, sí, la idea es justamente tratar de volcar toda esa información y esos conocimientos que pude incorporar en estas conferencias, en estas reuniones. La idea es sí, poder abordarlas aquí. No es una tarea fácil porque, bueno, es tratar de convencer a un equipo de trabajo, claro. Tratar de convencer quizás a autoridades locales para poder aplicar algo de esto. Quizás mi primera parte en este momento sería dialogar o ofrecer charlas respecto a lo que pude, digamos, aprender, a todo aquello que pude conocer y, bueno, traerlo aquí.
3: Se nos cayó. Bien, estábamos hablando entonces con el docente e investigador acerca del Congreso de Microbiología. Ahí estamos.
4: Estoy de vuelta, perdón. Retomando, ¿me oyen?
3: Sí, ahí está.
4: Bien, retomando, hacer conocer, digamos, lo que yo puedo llegar a aportar aquí y digamos, que los entes locales, sí, tanto Hospital Centenario, Universidad y Municipio, y el sistema de salud local puedan, digamos, comprender lo que se puede llegar a avanzar, sí, en cuanto a la parte microbiológica. Y bueno, una vez que se puede dialogar con algún ente bueno, de estas tres instituciones, poder, digamos, rearmar o organizar algún proyecto como para seguir una línea tanto de investigación o una línea más clínica de poder detectar más fácil algún tipo de patología.
6: Bien. La última de mi parte, Iván. Vos como docente, ¿cómo ves a los chicos hoy en día y los estudiantes con los que das clase? ¿Cómo los ves? Si tenemos futuro para tomar el legado de ustedes que vienen de las nuevas generaciones.
4: Obviamente que el futuro, digamos, es nuestro deber como docentes formarlos para este nuevo futuro. Los veo entusiasmados, los veo que incorporan conocimientos muy rápidamente.
6: Bien.
4: Y incorporan herramientas muy rápidamente también. Por ejemplo, en estas conferencias que yo estuve ahí en Washington, hablamos mucho de la inteligencia artificial. Que está tomando cada vez más, abarca cada vez más, más áreas, y bueno, la microbiología no está exenta, así que bueno, tuvimos muchas charlas sobre inteligencia artificial, que básicamente los chicos, los jóvenes, adolescentes, son quizás los que lo usan más día a día, lo tienen más asentado, ya es común para ellos utilizarlo, así que eso es una herramienta que, bueno, en este caso habría que usarlo para mejor, digamos. La microbiología se presta como para que la inteligencia artificial pueda mejorar y ayudar, ¿sí?, a lograr quizás economizar tiempo, economizar reactivos, economizar procesos, técnicas.

0: Bueno, ahí estamos. Contamos una intimidad y es que estamos en Meet y esa es la facilidad que tiene nuestra profesión, si se quiere, y es que estamos ahora nos estamos viendo las caras, digamos, a pesar de la radio. Así que, Iván, te agradecemos muchísimo. Ojalá que puedas tener otras oportunidades de este tipo y, por supuesto, siempre predispuestos para difundir lo que esté pasando en tu campo.
1: Bueno, muchas gracias por siempre tenerme presente, por la difusión, obviamente, tanto en, provincial, ¿sí? como es esta universidad, y bueno, que la pude llevar a representar a niveles internacionales. Es más, mis otros colegas de otras naciones, Chile, Venezuela, les pedí sacar una foto con la bandera de la universidad. Así que tengo una foto con un colega de Chile, una colega de Azerbaiyán, que es un país chiquitito que está, sería como al este de Europa y un poquito al centro de Asia. Una chica de Venezuela también, que es colega, infectóloga también, así que tengo una foto con todos ellos. Y bueno, además, gente que he conocido. Emiratos Árabes, Georgia, Francia, Grecia, Indonesia.
2: Ajá. Iván, ahora sí la última, te lo prometo. De todos esos contactos que realizaste, bueno, que lograste, ¿seguís manteniendo relación, por lo menos vía mail, vía Meet? ¿Siguen intercambiando conocimientos?
1: Sí, sobre todo con el grupo de Latinoamérica. Tenemos un grupo de WhatsApp en donde todos los días nos estamos saludando, contactando, compartiendo información. Bien. Además, lo que es latino es como que nos une. Pero también tengo contactos con gente de Francia, bueno, Grecia, Georgia, Suecia, Indonesia, que la verdad que éramos 80 personas de 50 países distintos y, bueno, Estados Unidos aportó por estado otras 30 personas. Y la verdad que cada reunión fue muy amistosa. Por más que pertenezcamos a distintos países, claro, había personas con sus culturas, digamos, ¿sí? con su vestimenta propia de su país. Sin embargo, el punto común era la microbiología, las ciencias y cómo tener eso en común. Es como que prácticamente nos hacíamos como compañeros, o sea que eran diálogos muy afines, muy amistosos y la verdad que se manejó un lindo ambiente.
0: Bien. Buenísimo. Bien, qué pena que no llegaste para el Mundial porque si no te hubiésemos exprimido. Sí.
1: Por unos pocos días sí, no logré estar ahí.
0: Bien, bueno, Iván, muy amable. Seguimos en contacto y todos los éxitos.
1: Bueno, muchas gracias y estamos en contacto, sí.
0: Bien, Iván Pérez Duarte, docente e investigador de la Universidad Nacional de Entre Ríos, pasó aquí por A Tres Bandas.
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0: la primera expectativa tiene que ver con que realmente el personal experto que conoce el sistema universitario argentino y que particularmente conoce la realidad de las universidades públicas argentinas, con una mirada justamente externa a la Universidad Nacional de Entre Ríos, nos puedan indicar qué ven como fortalezas y qué ven como debilidades ellos, justamente con una mirada ajena a la UNER, digamos. Uh-huh. Entonces, la expectativa tiene que ver con eso, porque la expectativa es ver cómo nosotros podemos seguir generando políticas institucionales que nos permitan seguir mejorando, que nos permitan seguir creciendo, que nos permitan, digamos, seguir dando respuesta a las necesidades de la provincia de Entre Ríos. Entonces, la expectativa esencial es esa, es decir, este es un momento de reflexión, uh-huh, un momento de autocrítica, en la cual, por supuesto, que a nadie nos gusta recibir críticas, pero estas críticas tienen que ser entendidas como parte de un proceso de mejora. Así que, bueno, esto, la expectativa mayor tiene que ver en definitiva con eso.
1: Bien, estamos dialogando con Andrés Abela, el secretario general de la Secretaría Privada de la Universidad, acerca del proceso de autoevaluación que comenzará en agosto. Gise.
2: Sí, pensaba, Andrés, como decía Estefi al principio, no es la primera vez que esto sucede, y por eso también contar un poco lo que ha pasado antes con estos resultados. Y se ha podido ir modificando algunas cosas, incluso en este medio de la autoevaluación, cuando en las primeras instancias la misma universidad no va encontrando algunas cuestiones que puede ir ya mejorando. Esto ya viene pasando, ¿no?
0: Sí, en primer lugar, llevar adelante esto implica detrás una decisión política importante. A nuestra universidad le costó iniciar este proceso. Uh-huh. Nuestra universidad, en el año 2009, el Consejo Superior decidió ingresar al proceso de la evaluación institucional, y no obstante eso, pasaron 5 años hasta que se pudiera realmente retomar esa decisión política del año 2009. Uh-huh. Eso hizo que recién la universidad llevara adelante su primera autoevaluación institucional, comenzara, digamos, el camino en el año 2016, uh-huh, y llegó en ese momento a hacer la primera autoevaluación que comprendió el periodo 2006-2016 como parte de ese primer informe de autoevaluación institucional. Ese informe fue aprobado por el Consejo Superior en el 2017. En el 2018 se recibió la visita, uh-huh, de los pares evaluadores externos, y ese comité se expidió en el año 2019. Bien. Nosotros evaluamos políticamente la situación institucional del sistema universitario público argentino en general y de nuestra universidad en particular. La verdad que hubo universidades que, ante cambios tan significativos del contexto del sistema universitario, decidieron no llevar adelante estos procesos en estos últimos años. Y esto es porque, ustedes imagínense que en los últimos años Argentina ha pasado, en el año 2018 y 2019, por un ajuste significativo al sistema universitario. Uh-huh. Luego de eso, tuvimos prácticamente dos años en los cuales el sistema transitó todo el periodo de la pandemia con cambios realmente muy significativos. Y luego, bueno, a partir del año 24, un proceso de ajuste inédito a todo, uh-huh, el sistema universitario, a todo el sistema de educación pública y al sistema científico tecnológico en general, ¿cierto? Uh-huh. Hubo instituciones que decidieron no llevar adelante estos procesos, de alguna manera interrumpirlos hasta que haya un contexto tal vez un poco más estable o de mayor certeza. Bien. Nosotros particularmente nos parecía que ese criterio no lo compartíamos. Nada, es por supuesto que es opinable. Nos parece que teníamos que seguir en la senda de la evaluación, de la reflexión, del análisis. Entendemos a los procesos de planificación y de mejora. Son procesos que hay que contextualizarlos en función de la realidad, en este caso económica, social, uh-huh, educativa de la Argentina. Y por supuesto que es difícil llevar adelante estos procesos en un en un escenario tan adverso como el que tenemos hoy. Pero no obstante eso, decidimos hacerlo a sabiendas de que la autoevaluación que estamos haciendo de alguna manera refleja estas tremendas dificultades que ha atravesado la universidad en los últimos años. Esta segunda autoevaluación comprende justamente el periodo de 2018-2024. Entonces, es un periodo que claramente está marcado por momentos realmente muy inciertos del sistema universitario, por esto que acabo de ponderar. Pero bueno, eso es parte de justamente la evaluación que uno tiene que hacer y también entender por qué aparecen o pueden aparecer algunas debilidades y también por qué algunos objetivos institucionales o algunos procesos de mejora tal vez no se realizaron en el tiempo que oportunamente se había planificado o en algunos casos también, por qué no, algunos aspectos que tal vez no se hayan podido realizar producto de estos condicionamientos de alguna manera externos o ajenos a la propia universidad.
1: Bien. Bueno, Andrés, muchísimas gracias por este contacto. Seguramente vamos a estar atentos a lo que suceda a partir de agosto en este proceso tan importante para la universidad, así que estamos en contacto.
0: Sí, para nosotros es muy significativo y es la esencia del proceso la participación de quienes conforman la comunidad de la Universidad Nacional de Entre Ríos en este caso y de las organizaciones con las cuales habitualmente nos relacionamos, con lo cual les agradezco la posibilidad de estos contactos y seguramente vamos a seguir trabajando e insistiendo para que toda la comunidad se involucre durante este mes y medio que tenemos por delante para transitar, digamos, este proceso con el mayor compromiso y transparencia posible.
1: Buenísimo, muchísimas gracias. Andrés Abela pasó aquí por A Tres Bandas.
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0: Buenos días a todos. Soy Yasmín Felay del área de comunicación de la Facultad de Ciencias de la Salud de Concepción del Uruguay y estoy junto a Martina Villanova y Emiliana Orcelet, directora y codirectora respectivamente, de una investigación que arrojó un hallazgo inédito para la región. Y también a Kevin Sastre y Melissa Alveira, egresado y estudiante de la licenciatura en salud ambiental que participaron del estudio. Bienvenidos. Para arrancar, ¿cuál fue el hallazgo principal de este estudio?
1: Hola, Yasmín, ¿cómo estás? Bueno, el resultado que tuvo mayor impacto en este estudio es la captura de flebotominios correspondientes al complejo Cortelesi, más precisamente Evandromia Cortelesi y Evandromia Salesi, en digamos, lo que es el casco, llamémosle urbano, periurbano de la ciudad de Concepción del Uruguay. Estos flebotominios que hemos capturado en realidad, son considerados como un potencial vector de leishmania, pero de todos modos no es el principal vector de la enfermedad, digamos, en América, ¿no? En América el principal vector es Leucomia longipalpis y, bueno, justamente el proyecto tenía como finalidad la captura de este flebotominio, pero bueno, capturamos lo que tiene que ver con el otro complejo.
0: Perfecto. Para quienes no conocen la enfermedad, ¿qué es la leishmaniasis y cómo se transmite?
2: Bien, las leishmaniasis son conjuntos de enfermedades zoonóticas causadas por parásitos pertenecientes al género Leishmania, las cuales son transmitidas a las personas o a los animales mediante las picaduras de unos pequeños insectos llamados flebotomos. Específicamente en América se reconocen dos formas clínicas principales de la enfermedad, lo que es la leishmaniasis tegumentaria y leishmaniasis visceral. En lo que respecta a la tegumentaria, se pueden encontrar dos formas en las cuales se manifiesta. Una es cutánea, que afecta a la piel, y otra es la mucosa, que afecta, por ejemplo, que es nariz y boca. La forma mucosa se da por un tratamiento incompleto o una falta de tratamiento de la leishmaniasis cutánea, por lo cual son dos manifestaciones muy relacionadas entre sí. Por su parte, lo que es la leishmaniasis visceral es reconocida como la forma más grave de la enfermedad y afecta a vísceras como, por ejemplo, el hígado y el vaso, como para citar algunos ejemplos. Es muy importante tener en cuenta que a cada manifestación de la enfermedad la provoca un parásito específico y a su vez lo puede transmitir únicamente un vector en especial. Es decir, que para que ocurra la transmisión tiene que básicamente coincidir una determinada especie de vector, una determinada especie de parásito y el reservorio, que en el caso de la leishmaniasis central. Entonces, contemplando estos tres factores, la transmisión se da cuando un flebótomo enfermo con el parásito, específicamente las hembras, es quien transmite este agente, pica a un perro sano para alimentarse y de esta manera le transmite el parásito. Entonces el perro puede contagiar a otro flebótomo sano y de esta manera sigue de transmisión. También puede pasar que el flebótomo puede picar a una persona, pero la persona no le puede transmitir el parásito al vector. Entonces siempre tiene que coincidir, como decía, el perro, el flebótomo y el parásito.
0: Bien, ¿y podríamos decir que el flebótomo funciona de manera similar a la Aedes aegypti en el sentido de que no necesariamente está infectado?
2: El flebótomo, al igual que el Aedes, no nace necesariamente infectado, sino que contrae infección al picar un reservorio que está enfermo. Acá por ahí es bastante importante aclarar una serie de diferencias entre los dos vectores. En el caso del Aedes transmite un virus, que es quien termina provocando el dengue, y en el caso del flebótomo transmite un parásito. También es muy importante considerar que el flebótomo, a diferencia del Aedes, no requiere de agua para su reproducción, porque bueno, se reproduce en suelos ricos en materia orgánica y humedad. Por lo cual, estos datos son fundamentales al momento de diseñar medidas de control vectorial.
0: ¿Cómo surgió esta investigación?
3: Bueno, la investigación surgió a partir de la relevancia sanitaria de la enfermedad, de lo que es la leishmaniasis visceral canina, y de la ausencia de antecedentes en la región de estudio. Pese a que se habían detectado casos esporádicos de leishmaniasis en perros, estos siempre habían tenido un antecedente de zonas endémicas, y no había ningún caso registrado autóctono en la zona. Pero bueno, esta situación evidenció la necesidad de estudiar si el flebótomo estaba presente dentro de la región porque era un factor de riesgo para la transmisión de la enfermedad. Eso fue, digamos, lo que dio origen a esta investigación.
0: ¿Cuándo se llevó a cabo y cuándo se publicaron los resultados?
1: Bueno, si bien el proyecto de investigación que encuadra, digamos, todos estos hallazgos, este es un proyecto de investigación que duró 3 años. El hallazgo principal, que es el de la captura de estos flebotomiños, fue en la temporada estival del año 2024-2025. Los resultados de este proyecto de investigación, o sea, los resultados que integra a todo el proyecto de investigación, que no fueron solamente la captura de los flebotomiños, sino que la investigación fue mucho más extensa y profunda, fueron publicados en la entrega del informe final y reseña que comprende al proyecto de investigación. Por otro lado, también el equipo de investigación, que bueno, siempre estuvo integrado por investigadores de la facultad, también por estudiantes, también por docentes, todo lo que tiene que ver con esta publicación de resultados se fue dando de forma paulatina en diferentes eventos científicos, digamos, en los cuales fuimos participando.
0: Bien, entonces, ¿cómo lo llevaron adelante? ¿Cómo fue este trabajo de campo?
4: En primera instancia lo que se hizo fue recorrer la ciudad en busca de sitios que considerásemos aptos para la reproducción del flebótomo, que se sospechase que podrían serlo. Y una vez contamos con los fertilizos y demás, esperamos a encontrarnos con el periodo estival y en noches que alcanzasen y superasen los 30 grados centígrados. Esto porque el vector requiere de altas temperaturas para estar activo y tiene hábito crepuscular y nocturno, entonces tuvimos que hacer los relevamientos en ese periodo. El tipo de muestreo que tuvimos que realizar consistió en utilizar trampas de luz, las cuales eran cilindros plásticos con luces LED a los lados y un cooler en su interior, al cual nosotros le agregamos una media que cumpliera la función de red para ir capturando los insectos. Nosotros iniciábamos el muestreo a las 6, 7 de la tarde, ingresábamos a la vivienda o al patio, mejor dicho, encendíamos la trampa y colocábamos la media. Entonces todo insecto que se viese atraído por las luces de esta trampa era capturado. Esto ocurría de forma simultánea en todos los puntos de muestreo y a la mañana siguiente, también más o menos a las 6, 7 de la mañana, volvíamos a ingresar, apagábamos la trampa, retirábamos la media y rotulábamos el lugar y la fecha donde se hizo la captura. Posteriormente, lo que se hacía con eso era llevar todas las medias al laboratorio de la facultad para su separación e identificación, porque tristemente la trampa no captura únicamente flebótomos, sino que va capturando todos los insectos que son atraídos. Bueno, en ese periodo lo que se hace es, bajo una lupa óptica, se van descartando los insectos que no corresponden al estudio y aquellos que se consideren sospechosos o que se puede identificar como flebótomos son reservados y también de nuevo no se etiquetan, colocando la fecha de captura y el sitio. Y posteriormente fueron enviados al INMET para poder corroborar con mayor exactitud qué tipo de flebótomo era el que se había encontrado.
0: Recordemos que el INMET es el Instituto
4: de Medicina Tropical ubicado en Misiones, bueno, que se ubicaba en Misiones, con el cual nosotros trabajamos para la identificación más en particular de lo que fueron las especies particulares de flebótomos que fueron detectados. Bueno, mediante este proceso que se repitió varias veces, pudimos identificar que es justamente en las zonas periurbanas, un poco más específicamente en aquellas zonas de transición, donde encontramos viviendas junto a grandes parches de vegetación, fueron donde más se encontraron flebótomos.
0: Bien, Kevin y Melissa, ustedes participaron como estudiantes, bueno, vos ya ahora Kevin egresado, pero en ese momento empezaste como estudiante. ¿Y qué les dejó esta experiencia?
4: A mí me sirvió muchísimo el trabajo de campo para poder sacar un poco de los libros y de la bibliografía y llevarlo a la práctica real, a generar esa experiencia y también ver en qué difiere un poco lo que es la teoría de la realidad. Además de eso, el trabajar con casos reales y poder vivirlo de primera mano, después a la hora de tener que enseñar, transmitir ese conocimiento, resulta muy útil porque es mucho más fácil decir, bueno, ¿dónde diferimos de la teoría a la realidad? Puedo explicarlo, puedo expresarlo desde la propia experiencia. Y desde la parte de docencia eso es sumamente útil, por lo menos para mí.
2: Desde mi lado, yo me sumé a esta investigación a fines del año 2022, cuando se estaba planificando recién los primeros muestreos. Así que durante toda mi trayectoria de la carrera estuve investigando sobre este tema y me especialicé en lo que es la identificación de los flebótomos. Eso requirió mucho trabajo, muchos años también de especializarme y adquirí experiencia más que nada en conjunto a otras personas. Sí, había personas del Instituto Nacional de Medicina Tropical que ayudaban. También tuve la suerte de poder ayudar a otros a aprender a identificar. Acá destaco también a otra estudiante de licenciatura, que es Luciana, que entre las dos avanzamos muchísimo y a la vez íbamos aprendiendo juntas.
0: Luciana Almeida, ¿cierto?
2: Luciana Almeida. También, como yo digo, toda mi carrera básicamente tuve en este tema, destaco mucho la formación del lado más humano que te da la investigación, es decir, poder ir aprendiendo a dejar los miedos atrás, la paciencia también de los investigadores de darte la oportunidad de ir avanzando de a poco. Yo también me recibí de técnica en salud ambiental con este tema, justamente en el estudio de foco que se había hecho. Así que básicamente es algo hermoso el que yo como profesional el día de mañana pueda decir que me formé en esto y además el aporte que uno hace más que nada a las personas.
0: ¿Cómo se benefician mutuamente la universidad y la comunidad en una investigación como esta?
3: Bien, se benefician mutuamente porque bueno, la universidad, a partir de la generación de nuevo conocimiento científico que está validado, permite no solamente formar nuevas capacidades a nivel institucional, sino también a nivel académico y también formar profesionales referentes en este área. Por otro lado, la comunidad se beneficia al conocer principalmente que hay un riesgo, que existe un riesgo para la salud pública y cómo gestionar ese riesgo a través de herramientas que se desconocían hasta el momento y que ahora forman parte de nuevas formas de gestionar la posible transmisión a través de este hallazgo, ¿no?
0: Martina, ¿querés contarnos si hay riesgo real hoy para los vecinos?
5: En cierta forma, digamos, el hecho de que no hayamos capturado al principal vector que se asocia a la transmisión de leishmaniasis da cierto alivio, digamos, en este escenario, ¿no? Si bien hemos capturado flebótomos, como decía en un principio, no es el principal vector asociado a la transmisión de leishmaniasis visceral, que es la forma más grave, como explicaba anteriormente Melissa. Asimismo, el hecho de que sí hayamos capturado flebotominios nos está indicando que en nuestra región se están dando las características climáticas y ambientales también propicias para el desarrollo de estos vectores. Entonces, en cierta forma, tenemos que tener cuidado y tenemos que seguir trabajando en todo lo que tiene que ver con la vigilancia de este tipo de vectores, ¿sí? Por otro lado, nosotros también dentro del proyecto teníamos como otra de las actividades el evaluar si había casos o si en los últimos años había visto en la ciudad casos autóctonos de la enfermedad. En ese sentido, nosotros pudimos dar con resultados de que no hay casos autóctonos de la enfermedad en caninos. Entonces, eso también significa cierto alivio, porque el hecho de que no haya casos autóctonos nos está hablando de justamente esto que encontramos, que el vector principal de la enfermedad, no se halló en la ciudad, no estaría en la ciudad, potencialmente no estaría, porque tampoco es que hacemos un muestreo constante y continuo como para descartar la posibilidad de que esté, ¿no? Pero el hecho de que no haya casos autóctonos nos alivia en cierta forma porque decimos, bueno, los casos que sí encontramos de leishmaniasis visceral son casos importados en caninos. O sea, personas que por situación laboral o porque vinieron a pasear a casa de algún familiar o porque vinieron a instalarse por algún trabajo, trajeron su mascota, su perro a la ciudad. Y ese perro, en algún momento acá, a partir de consultas veterinarias o lo que fuese, se le detectó que tenía leishmaniasis visceral. Y en ese caso, nosotros trabajamos en conjunto con la Dirección de Saneamiento y Zoonosis Municipal para el estudio de esos focos, digamos, de esos casos, también buscando a ver si se encontraba el vector en esa zona de donde residían esas personas, digamos, que han tenido casos confirmados en caninos, ¿no? Porque si aparte de que se le había confirmado el caso, encontrábamos que había flebótomos en esa zona, digamos, eso aumenta muchísimo el riesgo de transmisión, debido a que, como decía Melissa hoy, la transmisión siempre se da cuando el flebótomo pica al perro que esté infectado. Uh-huh. ¿Sí?
0: Bien, entonces, para cerrar, ¿qué precauciones deberían tomar especialmente quienes tienen perros?
5: Bueno, en este momento las personas que tienen perros en la ciudad, digamos en los alrededores de la ciudad también, básicamente las precauciones las tienen que tomar únicamente si estarían yendo a pasear, por así decirte, o a trabajar, o sacando el canino de su casa y llevándolo a zonas endémicas de la enfermedad. Zonas endémicas, en nuestro caso, serían las ciudades que están más al norte de la provincia de Entre Ríos y también provincias que están más al norte de Entre Ríos, como pueden llegar a ser, o en el caso de la misma provincia de Entre Ríos, si fuese a Concordia, por ejemplo, Chajarí, la enfermedad ya se está transmitiendo con un ciclo autóctono, ¿sí? O sea que nosotros la tenemos muy cerca, pero actualmente no tenemos al vector principal. Sí tenemos vectores secundarios, que eso fue el gran hallazgo. Pero de todos modos las personas que viajan con caninos tienen que tomar precauciones asociadas a evitar la picadura de insectos, o sea, mejor en este caso serían de flebótomos, en los perros que llevan. Porque si van a una zona endémica, podría ser que los pique un flebótomo a su perro, que tiene el parásito, digamos, y que de esa forma se lo pueda llegar a transmitir a su perro. En ese caso, digamos, bueno, tendrían que, en el caso de estar programando algún viaje a alguna zona endémica con la enfermedad, lo que tienen que hacer es asesorarse con algún veterinario sobre las medidas de prevención para que su perro no sea picado por uno de estos vectores. Por otro lado, en el caso de que hayan viajado, de que hayan adoptado algún canino, digamos, de que tenga síntomas sospechosos de la enfermedad, como podrían llegar a ser, por ejemplo, la pérdida de peso, la caída de pelo, lesiones en la piel, así como también bueno, el crecimiento exagerado en las uñas, los ganglios aumentados de tamaño, decaimiento general, bueno, diferentes síntomas, digamos, que le den a pensar a la persona que el perro puede llegar a estar enfermo en general, digamos, como suele ser con cualquier mascota, con cualquier perro. Que concurran a un control a la clínica veterinaria. Los veterinarios de la ciudad obviamente que están al tanto, digamos, de todo tipo de enfermedades, ¿no? Cuando son zoonóticas, cuando son también producidas por otros factores, y ahí van a estar bien asesorados, digamos. Por otro lado, en cuanto al control del vector, yo diría lo que tiene que ver con el control ambiental del entorno inmediato a las viviendas, ¿no? Este vector se desarrolla en lugares que tienen acumulación de hojas o de restos de poda, de basura, materia orgánica en general, que esté empezando su ciclo de descomposición, y ahí ellos ponen sus huevitos, digamos, y eso es lo que los beneficia para que se puedan llegar a desarrollar. Como todo insecto, suele proliferar mayormente en temporada estival, así que bueno, por eso justamente hicimos las capturas en verano, ¿no?
6: Bien.
5: Pero bueno, el control ambiental sería más adecuado por ahí siempre que esté el vector que transmite principalmente la enfermedad, pero bueno, ante esta situación también es necesario, digamos.
6: Perfecto, entonces todas cosas para tener en cuenta. Y bueno, muchísimas gracias a Martina, Emiliana, Kevin y Melissa por compartir este trabajo. Una investigación que nos recuerda que la universidad también cuida la salud de la comunidad. Hasta la próxima.
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Estamos dibujando una especie del camino, pero no estamos guiados por el destino, sino por la frase improvisada que te rimo. 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
1: Dale.
2: Hablamos luego.
1: Dale, un besito.

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1: Yo por mi parte me voy a mudar a Palermo, hay un PH, tranco, voy a hacer yoga, estudiar Feng Shui, comer unos sushi, poner la wifi,

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1: Por acompañarnos y por estar aquí esta noche. De corazón, ¡arriba!

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0: Está la fiesta hoy, ¿eh?
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Audiencia de Bandera Verde, ¿qué tal? ¿Cómo les va? Muy, pero muy buenas tardes. Arrancamos nuestra tira diaria como cada semana aquí a través de las radios de la Universidad Nacional de Entre Ríos. Nos encontramos nosotros cada tarde en vivo a partir de la hora 18 en Radio UNER Concepción del Uruguay. Nosotros conectados desde Paraná de 6 a 7 de la tarde.

0: también que se va a sumar en esta edición. Ayer estuvimos junto con Eduardo Sánchez en el puesto de transmisión, junto a Nicolás Proce en la operación técnica, a todo nuestro equipo transmitiendo en vivo desde Gualeguay. Hoy ya aquí nosotros desde nuestros estudios para llevar nuestra tira diaria en estos 60 minutos. En principio, agradecer, como lo hacemos después de cada fin de semana, después de cada salida a pista, a todos ustedes por la confianza que depositan en nuestro trabajo, nuestros oyentes, a todos nuestros auspiciantes, quienes acompañan a Bandera Verde y quienes acompañan a la categoría también por hacer posible una nueva transmisión de todo nuestro equipo. A todos nuestro agradecimiento, a la gente de Gualeguay, Pablo Balbuena, a toda la gente del Kartódromo que nos recibió el fin de semana también, agradecido como siempre. Lo voy a saludar a Javier Bucci rapidito en el comienzo porque ya en un ratito lo tengo a Iván Artigues conectado también para hablar con nosotros. Hubo mucha actividad que nos dejó el fin de semana, no solamente a nivel provincial, sino también a nivel nacional. Corrió el TN en Termas de Río Hondo, excelente fin de semana para Ezequiel Bastidas, el piloto de Paraná subiéndose al podio. Corrió la Fórmula 1 también, pero aprovecho para saludarlo, amigo. ¿Cómo andamos, Javier? ¿Cómo va la cosa por ahí? Muy buenas tardes.
1: Muy buenas tardes, Santi, para vos, para el resto de los compañeros y obviamente nuestra amable audiencia tuerca de Bandera Verde. El saludo con las buenas tardes a los que están en vivo, obviamente los que van en diferido. Buenas noches, buenos días a través de Internet por el Mundo, nuestra página oficial, nuestra página web www.banderaverde.com.ar, los que nos están escuchando en nuestros usos horarios. El saludo también para ellos, o los que van en diferido, en todo caso, el saludo que corresponde en otras emisoras que conforman la gran cadena de las disciplinas mecánicas entrerriana. Felicitar a la gente de Gualeguay por la tarea, por el fin de semana, la presentación del circuito y el esfuerzo, como siempre hacemos en estos 10 años, ya de Bandera Verde a través de la radio, la vieja compañera de emociones, resignificamos la tarea, el trabajo, el labor y el sacrificio que es preparar un kartódromo para el campeonato entrerriano de karting y sostenerlo en el tiempo, con tan poca actividad solamente, donde el karting da algunas carreras solamente y obviamente que hay que rebuscársela con actividades que incluso son fuera de las actividades de mecánica. Gran esfuerzo de los kartódromos entrerrianos, gran presentación de Gualeguay, una vez más, buen marco de público, excelente la fiesta del fin de semana. Felicitar a la organización, felicitar al karting entrerriano que da buenos espectáculos y que sigue estando a la altura de las circunstancias. Categoría seria, bien conformada, bien organizada, bien armada, buen marco de hombres y máquinas en pista, de presencias, de participantes también. Obviamente, puntos siempre hay que mejorar, pero bueno, sigue siendo el karting más importante de la región, indudablemente en asfalto, el entrerriano. Bueno, saludar a todos los que se van sumando, a todo el resto de las actividades que hubo el fin de semana. Vamos rumbo a ingresar este mes de julio con mucha actividad. Ya hubo novedades de ASME con respecto a su próxima carrera, que con el SP1000, la Fórmula 4 tendrá actividad con pilotos invitados, así que bueno, correrá junto al 850, como veníamos contando. Bueno, pasó el litoral también, el Citroën y el karting también hace pocas horas. Se prepara para el mes de julio. Recordar, mes de julio no hay actividad para el rally entrerriano, pasa todo para agosto, para Hernández, primera visita en la historial del campeonato entrerriano de rally a esa localidad. Se tachó una doble, podríamos decir, cuando jugás a la generala. Bueno, esperemos que sea la única para el rally interriano. No es un detalle menor, lo veníamos anunciando. No es una buena noticia que no corra en julio. Salta todo para agosto. Bueno, el competición especial también prepara mes de julio su actividad también para seguir el campeonato después del éxito que fue a la organización de carreras con pilotos invitados. Todo el zonal en movimiento, corrió Cerrito, APEMA, Asociación Pilota en Terreno, Motos y Autos, también preparando sus próximos eventos, y todo avanza con sacrificio y con esfuerzo y con mucha pasión. Circuitos nuevos que hemos visto, como el de María Grande, que van sirviendo también para, tal vez, ¿por qué no?, hacer un anclaje con el campeonato de Cerrito, aliarse, juntarse y ser un complemento a ese torneo y también para servir de pruebas. Bueno, hablamos hace pocos días también con la gente de Crespo, que está organizando un circuito de tierra también para en principio hacer circuito de pruebas y tener un circuito, un kartódromo, en definitiva, es un kartódromo. Así que bueno, mucho movimiento a pesar de la gran cantidad de categorías, de competencias que hay cercanas, se anima Crespo también. Bueno, saludo a la gente de Victoria, Santi, que siempre está organizando sus campeonatos. Ya vamos a estar más de lleno con el karting, las motos y los autos, única actividad de automovilismo de fierros, de autos, en con respecto a circuitos.

0: kilómetros de tierra en la provincia de Entre Ríos y la región. Bueno, amigos, nos ponemos en marcha con lo que fue una extraordinaria carrera de Franco Colapinto. Novena posición final en el Gran Premio de Silverstone de la Gran Bretaña. Los ingleses, desde que comenzó el Campeonato del Mundo, nunca han estado ausentes. Y claro, si domina la Fórmula 1 en cuanto a presencias, en cuanto a historiales, es un circuito histórico de los que hay que respetar en ese sentido, reivindicar la historia de cada categoría, de cada deporte y de cada actividad, de cada disciplina, como es esta, la de los fierros, la de la Fórmula 1, que en sí es un campeonato del mundo. Es una disciplina de desafío de hombre y máquina, no es un deporte, pero bueno, es una actividad especial y particular, y también es particular lo de Gran Bretaña, que tiene la mayoría de los equipos de pilotos en la actualidad de la Fórmula 1, y también la sede de muchas, bueno, de estos que participan, ¿no es cierto?, cerquita al circuito de Silverstone, que siempre estuvo en la Fórmula 1. Obviamente el circuito de hoy no es el del 50, hubo a lo largo de la historia un montón de variantes, de modificaciones que se tuvo que hacer. Bueno, recordar que en Inglaterra, para el Gran Premio inglés, fueron 4 triunfos argentinos, 2 de Froilán González. El más significativo para la historia de la categoría y la historia de Ferrari fue que el Toro de Recife fue el primero en ganar con Ferrari. El primer triunfo de Ferrari en la Fórmula 1 lo hizo un argentino. Qué buena combinación. Mecánica italiana, piloto argentino. Y ahí estuvo Ferrari, bien de visitante, ganando con Froilán González, ganando el primer carrera para Ferrari, ahí en Inglaterra. Encima, con todo el poderío inglés, con todos los equipos, bueno, bien de visitante, ganó Froilán González la primera carrera para Ferrari. Pero no solo eso, sino que volvió a ganar. Y ganó Fangio también en Inglaterra, y en una buena carrera también de Fangio, bien al estilo estratégico y a fondo del quíntuple campeón del mundo, el Chueco de Valcarce, el gran piloto argentino. Y bueno, si bien no en Silverstone, pero Frank Hatch ganó, Carlos Alberto Reutemann, y también con Ferrari. Los argentinos le tiñeron de rojo a los ingleses en su pleno circuito, bien de visitante, un argentino y la marca italiana pudieron ganar. Las 4 victorias argentinas fueron con el rojo de Ferrari en Inglaterra. Bueno, y esta buena posición de Franco no es una victoria, no es un podio, pero es lo máximo que se puede aspirar con este auto Alpine. Un fin de semana que comenzó muy esquivo, un viernes que parecía asomar con algo de competitividad, pero después ya el auto empezó a perderse en puestos que no iban más adelante del puesto 15. Bueno, y encima detrás de Gasly, cosa que también desalentaba. Pero bueno, Franco siempre es de menos a más. Y si bien no tuvo una buena clasificación, una carrera sprint, porque hubo carrera corta, digo sprint para que se entienda, porque me molesta mucho hablar en inglés, pero para que se entienda, digo esto de carrera sprint, es carrera corta, ¿verdad? Tenemos un lenguaje tan hermoso, el español, el castellano, vamos a hablar en lo nuestro. Por eso me molesta tanto cuando los periodistas que hacen Fórmula 1 de 10 palabras te tiran 7 en inglés y no se entiende nada, solo entienden eso para quedar bien con los británicos. Pero digo, la carrera corta, Franco Colapinto anduvo bien en cuanto a lo que se podía hacer, más no, y llegó y recibió el banderazo a cuadro después de que no tuvo una buena clasificación, tanto para esa carrera, peor todavía para la carrera del domingo, donde entró, si bien al segundo corte, después quedó sin una vuelta rápida y largó allá en el fondo del 19º lugar. Escalada de 10 puestos, tremenda, 9º puesto, una carrera estratégica a fondo, y ya lo vamos a escuchar a Franco Colapinto. Santi, con esto vamos cerrando con, bueno, el diálogo de siempre, con la rueda de prensa, con el periodista que siempre lo dejan ahí estar, con Franco Colapinto, esto decía, después de su 9º puesto.
1: Fue una carrera buena, creo que es una muy buena carrera, una buena largada. A veces, viste, siempre la injusticia en algún punto llega a su fin y tenemos un poquito de buena suerte y de un par para nuestro lado, así que nada, contento. Fue una muy buena carrera, creo que largaron 19, hice una muy buena largada, tuve muy buen ritmo con las gomas medias. Así que nada, hice todo bien. Después, las últimas 20 vueltas fui con... que así se me bajó el pelo. Así, no veía nada, un ojo no veía, sí, no sé qué pasó con la capucha, y un ojo lo tenía tapado, tenía que ir así. Las curvas rápidas se me complicaban un poco, pero nada, por suerte me tengo que mover un poquito más la peluca para la próxima, corto el pelo, pero nada, una buena carrera, creo que contento con los puntos, un poco de limitación de daño, ¿no? Para lo que hicieron los servicios este fin de semana, que iba muy rápido y Fiat también, así que no, es un, una carrera difícil, creo que carrera de casa para el equipo, así que obviamente un día positivo, pero bueno, mucho por entender y por mejorar, porque estamos, estamos complicados comparado con los Visa Cup y los otros.
0: Bueno, demasiado por lo que dice Franco, indudablemente lo que se rescató, estos dos puntos y esta novena posición, recordar, delante de él terminó Antonelli, que vino con un problema en el tren delantero, con algo de freno, veníamos retrasando 6, pero tuvo un recargo, y con ese recargo de 5 segundos, y una última vuelta que se dio con autos de seguridad, le permitió llegar noveno al argentino, y sumar, y bueno, terminar después de mucho sacrificio con un auto que no va bien, que está muy superado por RB, por Audi, incluso a veces hasta por Williams, se le está complicando, pero bueno, sacrificio que dio, valió la pena. Charles Leclerc ganó la carrera, Russell, el inglés, y el otro inglés, Hamilton, el podio en Gran Bretaña, completaron los 10 mejores, Norris, Hayer, Lawson, Limbland, Bortoleto, Cala, Pinto y Gasly, los 10 mejores de la Fórmula 1, el campeonato del mundo para la Fórmula 1 tiene Antonelli. Antonelli que se le borró la sonrisa sobre el final, venía para ganar la carrera o incluso para terminar en podio, 179 puntos con el retraso, no sumó nada con ese recargo, con el auto venía complicado, tuvo que utilizar circuitos, parte de circuitos prohibida, y entonces la aplicación de los 5 segundos lo mató esa última vuelta con auto de seguridad, por eso que el argentino también pudo superarlo y también Gasly. 179, Antonelli, Russell, 154, Hamilton que se viene acercando, 147, son los mejores. Colapinto ya está 13º con 18 puntos, mismos puntos que el inglés Berman, que también tiene 18 y está 12º. Santi, un abrazo. Con esto cerramos el panorama, un poquito del sonar, un poquito de lo que dejó el karting entrerriano, según mi parecer, desde la distancia. Y obviamente esta gran carrera de Franco Colapinto, más no se puede hacer. Por lo tanto, brillante lo argentino. Tarea cumplida y a pensar una semanita y media por delante el próximo gran premio del Campeonato del Mundo, que para los autitos, sí, la Fórmula 1.
2: Gracias, Javier, en la presentación con Franco Colapinto. Nosotros presentamos las radios y ya venimos, ya venimos para el primer bloque para saludarlo a Iván Artigues también en esta tarde.
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0: Está presentado el bloque de la actividad zonal, ya lo escuchamos a Javier Bucci, nuestro compañero de trabajo, recién en la presentación también, con el repaso de lo nacional o internacional en la presentación. Y nosotros con Iván Artigues, ya para desmenuzar en esta primera parte de nuestro programa lo que dejó el karting entrerriano, para empezar a analizar lo que fue Gualeguay este fin de semana que pasó. ¿Cómo andamos, Iván, por ahí? Buenas tardes, amigo. Gracias por estar en el comienzo de la semana también aquí en la tira diaria. ¿Cómo va la cosa?
1: ¿Cómo andás, Santi? Muy, pero muy buenas tardes. Como siempre, el gusto saludar a toda la audiencia, no solo que está ahora prendido a la radio del otro lado, sino también que estuvo durante todo el fin de semana, ¿no? Con la previa ya el día viernes, sábado y domingo en vivo con clasificaciones y luego con series y finales, varias horas de transmisión, y siempre es un gusto recibir, ¿no?, cada uno de los mensajes que fueron llegando durante todo el fin de semana, la gente alentando a algún piloto, escuchando la radio, siguiéndonos ya hace mucho tiempo. Así que es un placer, ¿no?, tener gente del otro lado. Creo que es el gran motor y el gran motivo también por lo que hacemos ya hace varios años Bandera Verde. Así que el placer y el saludo a cada uno que estuvo el fin de semana y que lo está ahora también del otro lado.
0: En la segunda media hora lo vamos a escuchar a Carlos de San, al pájaro, presidente de la categoría, que hablaba ayer en nuestra transmisión también analizando la fecha y, bueno, confirmando lo que se viene, que será Villaguay, pero de eso hablaremos más adelante. Iván, aprovecharte en estos minutos, en estos 10 minutos que nos quedan por delante en la primera media hora, para hacer un análisis, ¿no? Ya en la segunda parte le vamos a entrar a los resultados nosotros aquí de este lado y iremos repasando los clasificadores que nos dejó el fin de semana, pero pedirte un análisis. ¿Cómo viste el karting el fin de semana? ¿Se cumplió con las expectativas? ¿Se esperaban algunos más, atendiendo que era Gualeguay? ¿Cómo lo viste, amigo, después de lo que ha dejado esta quinta fecha?
1: Bueno, Santi, a ver, hay mucho para desmenuzar, bien lo decías vos, confirmada la sexta fecha del calendario, la segunda mitad de temporada arrancará en Villaguay. Y bueno, este paso por Gualeguay creo que fue positivo. El karting entrerriano nunca decepciona, ¿no? En cuanto a lo que es espectáculo, en cuanto a lo que es paridad, ya sabemos si se repite en cada escenario que nos toca visitar. Cada uno obviamente tiene su particularidad o cada circuito es diferente, pero bueno, en Gualeguay siempre se dan muy buenas carreras, un circuito muy parejo, y bueno, fue un fin de semana que pudimos ver lo que vemos siempre en el karting entrerriano, siempre muchos pilotos dentro del segundo, las clasificaciones al rojo vivo, carreras cambiantes, bueno, se dio también esto que llegó la lluvia para la última final, la de la promocional, bueno, tuvimos de todo durante el fin de semana, mucho frío, que también es una época del año complicada en cuanto a esto, temperaturas de grados bajo cero por la mañana, una cinta asfáltica que estaba muy fresca, que iba agarrando temperatura, entonces cada vez que los pilotos salían a pista era muy cambiante, y esto lo mencionaban, ¿no?, los mismos pilotos, que siempre se encontraban con algo diferente. Creo que puntos positivos hay muchos. Uno, por ejemplo, que lo venía pensando ayer, ¿no?, en el regreso a casa, es que no hubo banderas rojas. Hubo un cronograma que se cumplió de muy buena manera, terminando aproximadamente 3:30 de la tarde la actividad en pista. Y no tuvimos bandera roja durante toda la jornada en cuanto a finales, por lo menos, pero durante todo el fin de semana podemos decir que, más allá que algún susto, algún toque o algún pequeño accidente que hubo, no pasó a mayores. Eso es lo más importante. Todos los pilotos volvieron bien físicamente a casa, que siendo que es un deporte amateur es una prioridad hoy por hoy, y también teniendo en cuenta que fue un fin de semana donde se pudo llevar todo a rajatabla en cuanto al cronograma, y las finales de ayer con suma normalidad, mucha normalidad, no hubo ninguna bandera roja, y esto es destacable, sobre todo con los antecedentes que veníamos trayendo, ¿no? Por lo menos en la 150 Junior A, que en todo el año había tenido las cuatro fechas una bandera roja por final o por fecha. Bueno, este fin de semana no las hubo, y esto habla bien de los pilotos, habla bien a la hora de correr, y creo que hubo muy buenas maniobras, ¿no? Veía muy buenas maniobras en las cámaras a bordo que van subiendo las redes sociales de los chicos, los distintos pilotos, obviamente algunas que dejan tela para cortar, hay algunas que no están de acuerdo con las decisiones, por ejemplo un Franco Balbuena que pelea el campeonato de la B, que tuvo que abandonar ayer, veía un posteo hace un ratito en Instagram de que no quedó conforme con una sanción para la próxima fecha de los comisariatos deportivos. Después obviamente que hay muchas cosas para analizar, pero siendo lo estrictamente general del fin de semana creo que es positivo. Se esperaban más karting, lo decía el presidente, el viernes en la previa, pero bueno, uno que por ahí le toca estar en la parte de prensa y de redes, sabíamos que había varios pilotos que no iban a poder estar, sabía que la B iba a estar difícil que pasen los 25 pilotos, que fue el número que hubo, hubo crecimiento en la Junior A, o sea, había regresos, había debutantes, estaban los cores, volvía algún piloto, pero también hubo algunas ausencias que no estuvieron, Nazareno Castro que venía de volver, Benja Cordani, y así podemos nombrar, y es una época del año, estando en la mitad del campeonato, donde va a haber ausencia, siempre la segunda mitad del año suele bajar, porque los pilotos que ya no tienen chances, tal vez le dan prioridad a otras cosas, muchos de vacaciones, es más, 4 o 5 casos se daba de gente que está en el Mundial, entonces no estaba para correr, una 150 sin banco que tenía 3 caras nuevas, que es una muy buena noticia, pero también tenía 3 ausencias, entonces siguen 6. Yo creo que ese recambio se va a ir dando y es donde, por ejemplo, empiezan a correr muchos los pilotos locales. Ahora vamos a Villahuay, pilotos que tal vez corrieron en Gualeguay no correrán y otros que no corrieron acá sí van a correr. También la cuestión de distancias. Esta es una fecha donde vienen los pilotos de Buenos Aires, vinieron los Carlisi que no venían corriendo, volvió Gasparín. Y bueno, yo creo que se da un poco esto en un campeonato entrerriano, dependiendo la distancia, los pilotos ir a correr. Y sobre todo la situación económica, y no solo la económica, sino la competitiva y deportiva. Hoy el karting entrerriano está cada vez más competitivo y hay pilotos que realmente hoy no eligen correr en el entrerriano porque lo han intentado y no han podido estar a la altura en cuanto a resultados, en cuanto a tiempo. Y en cuanto a ser competitivo, y no es para hablar mal, es lo contrario, habla de lo bien que está la categoría, el nivel que tiene, y bueno, algunos terminan tomando este tipo de decisiones o tal vez eligen correr en un zonal. Pero bueno, es hoy por hoy el punto que tiene el karting entrerriano, que está bien, es un número que uno le gustaría que sea mayor, es una realidad, porque estamos en 120, 130 pilotos, y nos encantaría ver con un entrerriano de 200 pilotos, porque hay hasta en la provincia que tienen ese número, es una realidad, pero el nivel, el circo, la cantidad de gente que está del día jueves, lo deportivo creo que siempre deja más que tranquilo, ¿no? A todos los equipos y todas las categorías son competitivas. Este fin de semana, la 150 sin banco, pese a tener 6, tuvo un lindo fin de semana, un Franco Balbuena que tuvo un rival como Dani Salvetti, que sobre todo en la serie nos brindó un gran espectáculo, y el resto, ¿qué podemos decir si ya sabemos lo que viene siendo y lo que disfrutamos siempre de que siempre hay peleas, luchas, posiciones, campeonatos que para mí se dieron resultados para que queden más al rojo vivo que nunca? La B creo que van a quedar, si no me fallan los cálculos, 6, 7 pilotos en 10, 15 puntos. La Junior A está muy pareja, también Uriel Rodríguez no sumó nada, entonces muchos pilotos descontaron y van a quedar muchos pilotos en pocos puntos. Creo que fue un buen paso por Gualeguay el campeonato entrerriano de karting, marcando la primera mitad de temporada y a falta de 5 fechas, ¿no? Así que falta mucho, y Villahuay confirmada para ser sede de la próxima fecha, regresando al Parque de la Velocidad.
0: Impecable el análisis, Iván, analizando punto por punto, bueno, en resumido, ¿no? Pero teniendo en cuenta lo que fue el fin de semana, un fin de semana difícil en cuanto al clima, porque hacía mucho frío, porque ayer, bueno, la lluvia también dijo presente, le puso otro condimento, pero justo para el cierre de la tarde, la escuelita Lai y la categoría promocional que corrieron bajo el agua, prácticamente cerrando la jornada, después todo el desarrollo, para remarcar lo que vos decías, ¿no? Sin bandera roja el fin de semana, esto marca a las claras lo importante que es, y bueno, la seguridad sobre todo, si no terminar golpeados por la integridad física de los pilotos y, bueno, el karting dañado tampoco, que es lo importante por ahí. Ya vamos a seguir hablando, Iván, en estos días, obviamente, de por ahí las categorías que han perdido algunos pilotos o que necesitan tener algunos pilotos más, otros que han regresado, que es importante también, atendiendo, bueno, se viene la segunda parte del año, ¿no? Por ahí es la más difícil, digo, porque hay muchos que ya prácticamente quedan sin chance de pelear campeonatos, algunos que deciden no ir a alguna fecha, otros que sí, otros que se suman de local, como vos decías, pero bueno, no hay que descuidarse, ¿no?, en este tiempo, y hay que tratar de sostener lo que se tiene, ¿no? Digo, pensando en lo que se vendrán las 5 fechas restantes de aquí en adelante, pero bueno, de esto habrá que hablar y ir revisando y analizando categoría por categoría más adelante.
1: Sí, tal cual, Santi, tal cual. A ver, yo creo que la categoría debe cuidar los distintos aspectos, ¿no? Y creo que el número, el parque, es muy importante, tratar de mantener y sostener. Hay cosas con las que no se puede luchar, ¿no? Yo hablaba por ahí en la semana previa con algunos pilotos, porque uno trata de que estén todos y de escribirles y hablarles. Y por ejemplo, en la B se hace una encuesta y para saber si puede llegar a haber dos finales por el tema de trofeos, de organización de cronograma y el fin de semana. Y por ahí se encontraba con pilotos que no van a estar presentes. Y la verdad es que la situación económica es un punto, ¿no? Había algunos regresos, por ejemplo, Pablo Martín, había muchos regresos, como 6, 7. Entonces vos decís, bueno, si tuviste 28 la fecha anterior, tenés regresos, tenés debutantes, deberías pasar los 30, y no, y tenés ausencias también. Elías Minini, por ejemplo, creo que no lo nombramos en el fin de semana, es un piloto que viene de ser protagonista, de arrancar sumando fuerte. El año pasado fue protagonista en el campeonato, ahora también, y le hablaban en la previa y me decían, no, sí, voy, pero voy a trabajar. Voy a tener que hacer un parate, los resultados nos vienen acompañando, las cosas no salen, no está fácil la situación económica. Bueno, me voy a trabajar con el equipo, con Martín para vecino, y no voy a correr. Y así Nico del Orto, que también fue, estuvo con Antonio Franchino y Villanueva todo el fin de semana y no corrió. Y así David Long, que estuvo con Camilo, que ganó y se bajó de la C porque no venía siendo del todo competitivo y no le gustaba estar lejos. Entonces vos decís, es loco, porque en el fin de semana tal vez te cruzás 15, 20 pilotos que hasta hace muy poquito estaban arriba o que son pilotos activos y que no están corriendo, y por diferentes circunstancias, por una situación económica que es difícil, tenés a pilotos compartiendo fin de semana y que no están en pista, que es una lástima, ¿no? Porque uno quiere ver a todos arriba de un karting. Pero bueno, es una realidad que se está atravesando, está pasando en todos lados. Uno que anda en zonales y que venimos viendo, hay una baja, hay una merma, porque bueno, la situación económica no está acompañando, es una realidad. Y el automovilismo es un deporte de hobby y amateur en nuestra provincia, pero bueno, hay que trabajar, sí, hay que trabajar, hay que buscarle la vuelta para que esos pilotos que tienen todo para estar, tal vez no pueden estar. Hoy estamos hablando de un karting que es provincial, que es muy importante, que tiene muchas cosas positivas, pero que también ya te requiere estar un día jueves o viernes a primera hora en un kartódromo, dejar de trabajar en tu empresa, o si son empleados, pedir permiso ya un día jueves o viernes para no estar 1 o 2 días hábiles fuera del trabajo, con gastos de alquileres, con gastos de la gente que se queda en el circuito de comida 3 o 4 días, por más que también lo tienen en sus hogares. Hoy moverte para un fin de semana de carrera, más el viaje, según la distancia que te toque, tiene un costo importante, ¿no? Ni hablar para pilotos que alquilan todo. Yo hablaba con un piloto, no voy a dar nombre, pero hablaba con un piloto que alquila todo, que va y corre. Y se gasta 2 millones de pesos en una carrera, alquilan sin nada, ¿no? Con la mayor comodidad de todo, alquilando karting, alquilando motor, atención en pista, inscripción, goma, con todo, y son 2 millones de pesos fin de semana. Y es plata, es dinero. Hay gente que está mejor que otra, hay gente que no, hay gente que lo hace con mucho esfuerzo. Se está volviendo a ver muchos beneficios, se está volviendo a ver la peña en varios lugares para seguir estando. Y me parece que está bueno, porque también es importante, y es buscarle la vuelta para tratar de estar. Pero es una realidad que también está bueno hablarla, que está bueno que se cuente, y que se hace un gran esfuerzo de cada piloto y equipo para poner un karting en pista.
0: Totalmente, es la realidad. Iván, lo dejamos tranquilo, amigo. Sabemos que tiene otros compromisos en la tarde, pero nos estaremos reencontrando en la semana y seguimos analizando el karting. Ya en un ratito vamos a repasar nosotros los resultados de este lado y los clasificadores después del fin de semana.
1: Bien, prometo estar un poco más cerca de la semana, estar también ya mañana martes con toda la información. Y sí, la verdad que sí, un saludo para toda la audiencia, porque llegaron muchos mensajes en el día de ayer, te llegaban a vos antes, llegaban en las distintas plataformas y transmisiones, y también le llega el teléfono personal de uno. Así que contento y mucha alegría de que la gente esté del otro lado. La verdad que es el esfuerzo grande que se hace desde muchos puntos para estar, y bueno, es lindo obviamente tener esa retribución en cuanto al saludo de cada uno que está del otro lado. Fuerte abrazo para todos, y invitarlos obviamente a que se queden la segunda media hora con todos los resultados de lo que dejó Gualeguay.
0: Iván Artigues con nosotros en esta primera media hora. Cerramos, vamos a la pausa, nos quedó la tanda pendiente todavía. En un ratito actualizamos carpeta publicitaria, hacemos el corte en esta primera media hora de Bandera Verde. Gracias a todos quienes nos están acompañando, quienes se suman también allí a Bandera Verde, nos escuchan de diferentes lugares a través de banderaverde.com.ar. 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Pausa y en un ratito estamos con más en esta tarde de bandera verde.
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0: Y subimos el volumen en esta segunda media hora de nuestro programa. Continuamos en esta tarde de Bandera Verde. Seguimos hablando de lo que ha dejado el fin de semana en esta primera marcha de la semana. Seguimos repasando lo que fue Gualeguay, lo que nos dejó el karting entrerriano en esta tarde. Conectados nuevamente nosotros con cada una de las radios después de la tanda. Agradecer y saludar a los amigos de Gualeguaychú que nos escucharon el fin de semana a través de FM Estudio, allí en la ciudad de Gualeguaychú. Saludar. 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Vamos a continuar en esta tarde con nuestro programa. En un ratito repasamos los resultados, planillas oficiales de lo que dejaron las finales ayer, pero ahora actualizamos la tanda, nuestra carpeta publicitaria que nos quedó pendiente de la primera media hora.
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0: Continuamos en esta tarde, rapidito nomás, le metemos para adelante porque se nos va el tiempo y se nos van estos 60 minutos de bandera verde. Repasamos planillas, nombres y apellidos de los participantes del fin de semana en el karting entrerriano en Gualeguay. En esta quinta fecha de la temporada, 7 inscriptos en la escuelita LAI, Rafael Carboni, hablamos del simulacro de carrera, así terminaron Rafael Carboni, Santino González, Olivia Birreto, Juan Salvador Doviak, Bautista González Buchazo, Ezequiel Kaufman y Rafael Martínez. Los 7 anotados no suman puntos. Exhibición durante el fin de semana, la escuelita LAI. En cuanto a la categoría escuela, 14 inscriptos. Volvió a ganar Santiago Sechi, el patrón de la categoría, como lo ha apodado nuestro compañero de tarea Eduardo Sánchez. Viene ganando las 5 primeras del año, ganó las 2 últimas del año pasado, 7 consecutivas. Para el piloto de la ciudad de Villaguay, Santiago Sechi, el líder absoluto que tiene el campeonato. Segundo terminó en un gran fin de semana Valentino Bombassi, el piloto de Concordia, sobrino de Nadia Cutro, el hijo de Luciano Bombassi, uno de los encargados del equipo SEO Rally Team. Gran fin de semana para Valentino Bombassi, en el karting entrerriano, haciendo una gran carrera, inclusive peleando con Santiago Sechi allá adelante. Tercero terminó el piloto de Chajarí, Federico Salomón. Cuarto lugar para también tener un gran fin de semana, Gala Garmendia, de la ciudad de Federación. Quinto en la categoría escuela, Emilio de Marlengue. Sexto, Guido Salvetti. Séptimo, Víctor Tomasi. Octavo, Valentino Benigni. Noveno, Santiago Estibanelo. Décimo, Antonio Franchini. Elena Marzorati, Faustino Río, Vicenta Llodi y Mateo Dubois. Mateo Dubois, que fue excluido por técnica. No dio la trocha el karting de Mateo Dubois. Y el karting 5 usó el promedio de tolerancia. Cayó 5 posiciones Valentino Benigni, que había terminado allí adelante para entrar en el podio también en principio. En cuanto a la promocional, triunfo de Benjamín Iglesias. Segundo, Emilio López Ferro. Tercero, Máximo Chey. Cuarto lugar para Camila Lugrín. Quinto, Valentino Gini. Los 5 primeros. Luego terminaron Gonzalo Calleja, Lorenzo Piacenza, Cipriano Reina, Alejandro Pralón Raviol, Bruno Maceto, Lorenzo González, Lautaro Martínez, Iñaki Antivero, Felipe Beade, Nicolás Moulía, Santino Stuber y Máximo Montiel, los 17 de esta categoría. En la 150A del karting entrerriano fue victoria para Camilo Lowen, el piloto de Concordia. Volvió a ganar después de mucho tiempo. Ayer hablábamos con la mamá, nos cruzábamos allí en los boxes de Gualeguay y nos decían un desahogo importante. Se sacó una mochila importante de encima para volver al triunfo ayer en Gualeguay. Segundo terminó Bautista Fernández, tercero Ayrton Bernay. Cuarto, regresando a la categoría, Santiago Core, el piloto de Gualeguaychú. Quinto, Jeremías Esquivel. Sexto, Gustavo Grimaldi. Séptimo, Tiziano Cantero. Octavo, Vicente Portela. Noveno, Alejandro Correa. Décimo, Luca Letroye. Décimo primero, Benicio Corel, otro de los que regresaba. Luego terminaron Valentino Premaría, Ciro Misahuac, Mateo Fernández, Uriel Rodríguez. Décimo quinto, décimo sexto, Caballero. Décimo séptimo, Mastrio de Cobo. Décimo octavo, Federico Tizoco. Décimo noveno, Joaquín Pagola. Vigésimo, Giovanni Canzoneta. Benjamín Wagner-Cler y Jerónimo Siloni, los 22 anotados del fin de semana. Vamos a la 150B, triunfo para Agustín de San. Segundo terminó Alejo Weiss en una gran carrera. Tercer lugar para Sofía Percara, los 3 del podio. Cuarto, Adrián Guasta en el de Gualeguaychú. Quinto lugar para Valentín Bauer. Sexto terminó en la final de la B Juan Casagrande. Séptimo, Malco Estebenet. Octavo, Eber Lamboglia. Noveno, Nicolás Ubillaga. Décimo, Enzo Conte. Andrés García, Manuel Hermosid, Marcos Melchiori, Milton Devinsky, Juan Laplacet, Octavio De San, Fabián Frene, Didier Estebenet, debutó en la categoría, terminó 18º, 19º Carlisi, 20º Pasi, Juan Echey, Paula Martínez, Franco Balbuena, Juan Angerosa y Leandro Lisberger, los 25 anotados. En cuanto a la planilla oficial, karting número 43, 5 segundos de recargo por falsa largada, hacemos referencia a Didier Estebenet. Karting número 5, 2 posiciones por maniobra peligrosa, al karting 74, hacemos referencia en este caso a Malco Estebenet sobre el karting 74, decíamos, de Juan Casagrande. El campeón de la categoría será recargado con 8 puestos en grilla de la final de la próxima fecha, en la que participe por maniobra peligrosa en perjuicio del karting 10 y 6. Anexo artículo 40, continúa en página 12, que indica maniobra peligrosa, entonces, para el campeón de la categoría, Balbuena, entonces tendrá que tener en cuenta esto de cara a la próxima fecha, recargado 8 puestos en la grilla de la final. De la próxima fecha, esto maniobras peligrosas, lo decíamos, el karting 16, hacemos referencia a Juan Angerosa, karting número 6 y el karting número 10 de la categoría de Octavio de San. También el karting número 57 será recargado con 5 puestos en la grilla de la próxima fecha que participe por maniobra peligrosa al karting número 33. El 57, estamos haciendo referencia a Mauricio Pazzi, maniobra peligrosa sobre el karting de Fabián Frene. Ahí lo que indicaba la planilla oficial de la 150B con muchas novedades. En cuanto a la 150C, fue victoria para Gastón Bonín, contundente durante todo el fin de semana. Firme Bonín, sacando 400 milésimas la clasificación, importante diferencia, y ya se mostraba como firme candidato desde el sábado temprano inclusive. Manuel Cretón terminó segundo, se subió al podio José María Gasparín, regresando a la categoría, el piloto nacido en Paraná, radicado en la provincia de Buenos Aires. Cuarto lugar para el Seba Reynoso, quinto Agustín Fabián, sexto Rodrigo Faller, séptimo Dayan Fabre, octavo Mario Gómez, noveno Paulo Alfaro, décimo Lisandro González Barral. Jorge Travichet, Cristian Escolamieri, Damián Romani, Facundo Palombicio, Jonathan Loskin, Gastón Dubá, Pablo Zapata, Matías Herr, Leo Palombicio, Federico Solday, Cristian Pascualini, los 21 anotados de la 150C. En la 150 Master, por su parte, 14 inscriptos, volvió a ganar el gurí Omar Martínez, segundo terminó Santiago Antivero, tercero Edgardo Causi, cuarto Miguel Altamirano, quinto Matías Iriarte, sexto Pancho Micheli, séptimo Gustavo Misaguac, octavo Yamil Hamdan, noveno Mario Kart, décimo Carlos López. Leonardo Brondani, José Regnel, Edgardo Carlisi y Sergio López, los 14 anotados en esta categoría. Y cerramos con la 150 sin banco del karting entrerriano en lo que fue su final también del fin de semana en el kartódromo Jorge Frare de la ciudad de Gualeguay. Triunfo para Franco Balbuena, Daniel Salvetti terminó segundo debutando en la categoría, debutó también Javier Carboni que se subió al podio. Milagro Caíno, Adolfo Morales y Juan Preto, los 6 anotados del fin de semana en esta categoría para cerrar lo que ha dejado, en este caso, la quinta fecha del año del karting entrerriano en el Jorge Frare de Gualeguay. Para cerrar el bloque, y ya nos vamos a una nueva pausa, lo vamos a escuchar el presidente de la categoría, Carlos De San, hablaba con nosotros ayer en nuestra transmisión. Esto nos decía, nos confirmaba la próxima fecha en Villa Guay, también lo escuchamos a continuación. Pero ahora lo vamos a saludar al presidente de la categoría, de la Asociación Civil Entrerriana de Karting Provincial, Carlos De San, aquí en nuestra cabina de transmisión. Bueno, Pájaro, en principio, buen mediodía. Se está desarrollando todo con total normalidad hasta el momento, que es lo importante, ¿cómo estamos? Buen mediodía.
3: ¿Cómo te va, Santiago? Buen día. Sí, sí. Por ahora va todo normal. Esperemos a ver que nos acompañe un ratito más el tiempo, que nos dé tiempo de terminar la carrera sin lluvia, ¿no?
0: Bueno, Pájaro, estábamos hablando más temprano, ¿no? Viendo por ahí la próxima fecha del karting, en principio estaba en el calendario la posibilidad de ir a Concepción del Uruguay, tenemos entendido que está ocupado el autódromo para ese fin de semana, ¿se terminó de decidir o se va a decidir en las próximas horas? ¿Cómo vienen respecto a lo que a la continuidad?
3: No, bien, como vos decís, la próxima fecha era en Concepción del Uruguay, pero bueno, está alquilado el circuito, así que bueno, hablamos con la gente de Concordia, también está ocupado. Y bueno, ya se decidió hace un rato hacer la próxima fecha en el kartódromo de Villaguay.
0: Volveremos a Villaguay entonces, bueno, era la alternativa por ahí que quedaba. Sabemos que La Paz tiene algunos trabajos pendientes para realizar también, hablando de los kartódromos nuestros, ¿no? Pero entonces, Villaguay la próxima fecha.
3: Sí, sí, la próxima fecha es en Villaguay y bueno, van a ir los comisarios a no sé a cuál de todos lo van a mandar. A ver los trabajos en el kartódromo de La Paz, a ver si podemos hacer la siguiente ahí.
0: Carlos, bueno, nos estaban preguntando justo más temprano, Gualeguaychú está también por ahí en agenda, ustedes hace un tiempo lo estuvieron visitando, sabemos que hay algunos trabajos que hacer, algunas reparaciones en el circuito, pero por ahí podría ser una posibilidad también a futuro, ¿no? Si se pueden concretar esas obras necesarias.
3: Sí, mirá, justamente el día jueves hablé con Gastón Révora, con el negro, le pregunté a ver que cómo iba el tema de los trabajos, pues la otra vuelta cuando fuimos estuvimos ahí con uno de los enviados ahí de la municipalidad, nos dijo que sí, que se iban a hacer el trabajo, que estaban aprobados, y el otro día le llamé y me dijo que seguramente ahora el intendente venía, creo que el lunes, andaba de viaje, y lo iban a hablar a ver si se podían, a ver si tenía idea bien de cuándo iban a empezar a hacer los trabajos.
0: Bueno, Carlos, dejamos tranquilo, agradecer a los pilotos, ¿no?, que están presentes, por ahí están faltando algunos, quizás las 150 sin banco, hay algunos que este fin de semana justo no pudieron estar, o por vacaciones o por viaje, pero ojalá la próxima lo podamos tener en Villahuay.
3: Sí, sí, se agregaron 10 pilotos más, pero bueno, como vos decís, es época de vacaciones, y ahí nos faltaron otros días, a ver si para Villahuay podemos tener todo, y bueno, esto que se agregaron ahora, los pilotos nuevos que nos acompañan, ¿no?
0: Gracias, Carlos, que sea un buen fin de semana también, que se termine bien aquí en Gualeguay de local, y bueno, con los pilotos también.
3: Bueno, muchas gracias, Santiago.
0: Carlos De San, el presidente de la categoría.
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0: Nos estamos despidiendo en esta tarde, lamentablemente nos quedamos sin tiempo para mencionar y destacar lo que fue el fin de semana de Ezequiel Bastida en el TN Clase 2, subiéndose al podio, segundo lugar en Termas de Río Hondo. Mañana vamos a ampliar la información del TN también, repasar cómo le fue a Joel Gassman, el piloto crespense, también en la clase mayor. lo que ha dejado el fin de semana. Y bueno, hablaremos de lo que se viene también más adelante, como lo repasaba Javier en la presentación del programa también para nuestro Zonal Entrerriano. Hablaba de victoria, Javier, en la presentación. Corrieron los autos este fin de semana que pasó. Ayer, inclusive, de regreso de Gualeguay, en la ruta nos cruzábamos varios tráiler con algunos autos, algunos 128 que regresaban del circuito Cerro de la Matanza de Victoria, que tuvo automovilismo este fin de semana que pasó también. Después vamos a hablar con César, el Turco Bustafán, en estos días también para conocer un poco más de lo que ha dejado la actividad en Victoria. Nos vamos, nosotros regresamos mañana, como siempre, con nuestra tira diaria. Agradecer como cada jornada a todos quienes nos acompañan. Saludo para el amigo Borrego, para Lolo González, que nos estuvieron escuchando también aquí en Bandera Verde en esta tarde. Gracias al amigo Emma, de Turbos Paraná. Un abrazo grande también, firme, prendido a Bandera Verde durante todas nuestras salidas a pista. Nosotros volvemos mañana con una nueva edición de nuestro programa. Que terminen bien la jornada.
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Este es un homenaje a las madres de Plaza de Mayo, a las abuelas de Plaza de Mayo y a la agrupación Hijos, que mantienen vigente una historia que no se va a olvidar.

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1: 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Y así va la tierra, ¿no? Y ahí vamos nosotros, una especie de parásito, de parásitos que no nos podemos sacudir, no se puede librar de nosotros. Por eso hay que aliarse con ella, ¿no? Como lo hacían los pueblos originarios, como lo hacía la gente de un principio, donde no había margen de ganancia para ella, sino era para todos, el universo.
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